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19: 621.

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17: 640.

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0: lunes, arrancando semanita, como debe de ser. Lunes 20 de julio, 7:01, ya andamos iniciando y arrancando este show nocturno, cómico, mágico y musical. Perrón, este cotorreo intenso llamado Las Serenatas de la Mejor 99.9, el País Bernal y la Leoparda. Ya llegamos para acompañarte dos horitas. Ahí
1: dos
0: está, ese
1: horitas.
0: Rechinón, ese rechineo fue el País.
1: Es de aquí, es de mis rodillas. Ya. No, ¿sabes? Es la mesita de aquí que tenemos. Bienvenidos sean todos ustedes a Las Serenatas de la Mejor. Efectivamente, ya es lunes 20 de julio. Estamos con ustedes desde ahorita y hasta poquitillo antes de las 9 que lleguen por acá. ¿Quién llega? ¿Tú, los amigos sin derecho ya se acabaron, no? No. ¿El panda regresa?
0: ¿El panda regresa a su horario normal?
1: Sí. No. ¿Será?
0: Descúbralo.
1: Pues andamos igual, ni usted sabe ni yo sé, entonces más adelante vamos a descubrir juntos. El chiste es que nosotros a las 9 sí nos vamos, ese es el punto.
0: Ah, no, eso es definitivo. A nosotros nomás nos pagaron 2 horas y quién sabe.
1: Y vamos viendo.
0: Y
1: así
0: mal.
1: Que bueno, quédese con nosotros, repórtese, el WhatsApp ya está activo, 477-7007-999, para que nos mande por ahí sus saludillos, cómo le fue el día de hoy, y recuerde que también es lunes de Que Todo León Se Emperre, pero eso más adelante.
0: ¿Y qué tal estuvo su fin de semana? También que nos platiquen, que nos cuenten. Somos mitoteros, somos chismosos. Queremos saber qué usted anduvo haciendo ese fin de semana, cómo le fue, cómo lo trató, qué tal, qué show. ¿Qué pasó?
1: Chau, échale. Venga de ahí, vamos a ver qué dice por acá la Razuki el día de hoy, Paquito.
2: Buenas tardes, noches, mi Leo, mi Paya, aquí andamos.
0: Hola.
2: Terminando labores y alistándonos para escuchar a los serenatos de la mejor. Que tenga un buen inicio de semana.
1: Sí, bueno, saludos, mi Paquito. ¿Quién más anda por acá reportándose? A ver.
0: ¿Quién más?
1: El papá del Cabuto se está reportando.
0: Cabuto, que diga.
1: Don Cabutote. Don
3: hola, hola, mi Paya, mi Leo, buenas noches. ¿Cómo les fue el fin de semana con el mundial y todo ya? Ya dale otra vez, normal, a chambear. Tú, mi Leo, los sábados. Pues aquí andamos. Aprovechar para un saludito para mi hijo, el Cabuto, y su esposa Nancy. Los quiero a los dos mucho, y a TV también. Ahí andamos echándole todos los kilos. Cuídense mucho, niños. Usted también, mi padre, mi Leo. Cuídense mucho, y Dios los bendiga.
1: Gracias, gracias. Muchas gracias, señor Don Lupito. ¿Quién más? Buenas noches, serenatos. Aquí reportándome desde La Luz, viniendo de Bellavista. Dice vendiendo de Bellavista, saludos. Más bien viniendo.
0: Pues, ¿quién sabe?
1: Pues saludos.
0: Viniendo,
1: pues.
0: Quiso decir.
2: Que mi país, mi Leoparda, un saludo para Lorenzo y para ese Fernando, ahí, por favor, de parte de Policarpio.
1: Gracias, saludos Policarpio, gracias por reportarte, saludos para él. ¿Quién más dice por acá? Saludos a doña, ¿qué? Doña Gobito, Gobito. Y al güero de parte de su güera. Buenas noches, pues buenas
0: saludos.
1: Noches. Saludos.
0: A la Gobito, a la güera, al güero y a todos.
2: Buenas noches, serena a todos, chulos hermosos preciosos, buenas. A la hermosa de la Leo, un paisito chulo hermoso precioso. Tengan excelente tarde-noche, aquí
1: pasó,
2: andamos.
1: Nene.
2: Quiero mandar un saludo al grupo de Legión de la Doble, ahí andamos a la noche bien pendientes.
1: Gracias, saludos. 8 nomás. ¿Quién más se anda reportando?
0: 8 nomás.
1: Hoy, a ver,
0: ¿y
1: Betty,
0: eso que
1: Betty?
0: La Leo llegó temprano.
1: Ah, caray. A ver, señorita Casmín.
0: De intrigosa.
1: ¿Y eso
0: yo
1: que hoy llegó temprano?
0: Todos los días llego temprano, Betty. Todos los días.
1: Todos los
0: días. El viernes yo tuve una terapia, por eso no pude asistir al programa, pero fue por.
1: Ya, me acordé por qué.
0: Situaciones de salud. Uno no sabe, ustedes no saben. Uno tiene que tomar terapia de vez en cuando para arreglar el corazón.
1: Mira.
0: Para andar bien del cerebro, para uno andar bien.
1: Acuerdo.
0: Fue una arroyaterapia, por eso. Les recomiendo una por lo menos una vez al año.
2: Qué onda, mis serenatos? ¿Cómo andamos? La exagerado, la Leoparda. No es cierto, millas. Es que puro cotorreo. ¿Qué onda, mi paisito hermoso?
1: ¿Qué
2: onda? Si me pudieras complacer una rolita, ¿no? Ya que ayer fue el cumpleaños de mi esposa, güey. Y no, pues no tuve chance de dedicarle una serenata en la mañanada a través de la radio, güey. Ahí si me pudieran complacer con la de feliz aniversario de Exterminador. Vale, pues, chicos, aquí el Greya reportándose las serenatas de la mejor.
1: Gracias. Saludos, mi
2: y aparte, güey, la hora de entrada como quiera, güey. La salida se respeta, la salida se respeta.
1: Efectivamente, la salida se respeta.
0: Tenemos que despedir unos 10, 12 antes mínimo, sí, para que se pueda preparar el próximo programa.
1: Claro, claro.
0: ¿Ustedes creen que nomás uno ya se calle y ya se instala el otro?
1: No, nada de eso, nada de eso.
0: Requiere.
2: Mi pai, mi Leo, saluditos. Ay, sí, pai puede hacer el favor de poner una cumbia de 8 y la que le guste para iniciar la semana con mucho sabor y ritmo. Saludos, 8 nomás.
1: 8 nomás, ya está. Vamos anotando por acá. Con mucho gusto. Oigan, pues vamos con música, 7:06. Y ahorita regresamos, señorita Jazmín, porque esto apenas está comenzando, ¿va?
0: Apenas andamos arrancando, así que a reportarse 477-7007-999. Nuestro WhatsApp ya está disponible para que se comuniquen con nosotros en esta rica tarde-noche de lunes, arrancando semana con Los Serenatos
1: de la Mejor. Bienvenidos.

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0: 7:22 en este lunes, inicio de semana, las serenatas de la mejor, el Pai Bernal y la Leoparda. Ya te acompañamos, Razuki, ¿eh? ¿Rumbo a casita o rumbo al trabajo? Como
1: rumbo
0: sea.
1: Rumbo a donde sea o a cotorrearla, no sabemos. 7:22 minutos, estamos en vivo y seguimos recibiendo sus mensajes al 477-7007-999. ¿Por qué? Pues nos están platicando cómo les fue este fin de semana. ¿Quedaron contentos, pues, con la final, sí o no? ¿Contentos? Pues sí.
0: Yo estoy contenta de que ya no va a haber tanto fútbol, o sea, como que ya me había cansado verdaderamente. Pero y como que tragué demasiado mal estos días, como mucho snack de ese del no saludable. Ajá. Como que ya. Ya basta de pretexto de que hoy va a jugar fulano, hoy va a jugar mangano.
1: Ya mañana, más bien ya empezó la poderosísima Liga MX y ya mañana hay partidos.
0: No, esa no la veo.
1: No, pues hay que verla. A ver, ¿quién se está reportando? Bonita tarde, noche. Saludos y bendiciones, bonito inicio de semana a la mera orden, dice por acá el Polo. Gracias, mi Polo. Saludos. ¿Quién más?
0: No, hombre, ustedes no se van a las 9, se van antes y luego los comerciales. ¿Y qué onda con la Elizabeth? Ya no se ha reportado.
1: Es Elizabeth, hija, ¿desde cuándo están buscando, Elizabeth? Repórtate ya, tu público te aclama, te pide.
0: Iba a poner este audio, pero creo que esto es más importante. ¿Qué les mandamos,
1: Padre,
0: chicos?
1: Ay, Padre Santo, no me digas eso.
0: Oiga.
1: Ay, Madre Santa.
0: Hablando de tragar insano, ¿qué te estoy diciendo, pues? ¿Hoy quién juega, pues, bueno, que ya nos andan ofreciendo la cena?
1: No, nadie. Hoy no hay.
0: ¿Con mi corazón,
1: no,
0: nada?
1: Nadie, no. Pero pues ella nomás, más bien ella de buen corazón lo está haciendo.
0: Ay, no, Beto, qué bárbara. ¿Qué
1: estamos está diciendo bien, pues, de la terca. Tragadera?
0: Ándale, una hawaiana, ándale, pues, una dulce.
1: Ándale, pues, necia.
0: Ándale, pues, necia.
1: Anda 102.
0: ¿Qué quieres,
1: paisito? Ah, pensé que eso era para los dos.
0: ¿Hawaiana?
1: Ah,
0: no. ¿Tú sí quieres hawaiana? Dulce.
1: Pues ándale.
0: ¿Sí? Y una dulce, por favor.
1: Una dulce.
0: Sin pena, mijo.
1: Sí, ya, total.
0: Es la Beto, que hasta frappés te va a llevar.
1: Ya estamos hablando.
2: Hola,
1: de comer bien.
2: Quiero mandar un saludo para el dormitorio 4, para el Cherry, la Sopeña, el Wilmer, el Chore, el Chino, Raúl, la Perrona, el Seven, el Pimpón, el Delegado, Wendy, Ramiro, para Chimbombis y Foster, y el Cherry, de parte de su mamá la güera, de Chimbombis y Foster.
1: Gracias. Saludos para todos también. Ellos. ¿Quién más? Juan de Dios.
3: Audio. Buenas tardes, mi Pai, Leoparda. No, pero yo creo que la Leoparda se fue mejor al concierto y no invitó. Qué mala onda, mi Leoparda, ¿eh? Gracias por la invitación.
1: Ahí está.
0: Pues pendiente, está. Porque sí tengo una invitación a la Arrolladora Banda Limón y no justamente hasta Guadalajara. Es más cerquita de lo que ustedes piensan aquí en Silao, Guanajuato. Así que permanezcan ustedes pendientes porque el día de hoy tendremos sorpresas en las serenatas de la mejor.
1: Hoy no se despeguen del 99.9 de las serenatas porque tenemos regalos. Saludos para mi amor sin cel del 9. Saludos.
0: No tiene cel.
1: ¿Eh? No
0: ya
1: tiene.
0: Ya cómprenle.
1: Por eso le mandan saludos.
0: Cómprenle uno.
4: Buenas tardes, noches, mi Pai Bernal. Buenas tardes, noches, mi Leoparda. Aquí reportándose la mujer de tus amores. El Luis Roberto Alves, champion. El único que viste, desviste y calza grande. El invitado más nunca igualado. Ocho no más.
1: Ocho no más. Saludos, mi champions.
5: ¿Qué tal? Buenas tardesita, mis serenatos. ¿Cómo andamos? Esa mi Leopardita de
1: bien,
5: mi
1: ¿y tú?
5: Ya veo que andan complaciendo algo de cumbiecita, ¿no? Pues discútense con la de Adicto a tu amor.
0: ¿Quién dijo?
5: Rolo Nonon.
1: ¿Quién dijo?
0: Andas complaciendo tú.
1: No, ¿quién dijo?
0: Nos andan complaciendo a nosotros, nos van a mandar crepas y toda la cosa, pero no andamos poniendo canciones.
6: Que todo le un perre porque mi papá me voló mi balón.
1: Ay, hombre, no. Qué gente,
0: jálate,
1: de vera con esos papás.
0: Al Walmart, está en 60 pesitos.
1: Ojalá te con el Villegas y metas al Villegas y te regala un balón.
0: Ah, pues sí, también.
1: Mejor.
7: Buenas tardes, o noche, mi Pai Bernal y a la hermosa la Leoparda. Se me fue como en feria, yo estaba lavando y mi esposa estaba viendo el juego.
1: Ey. ¿Anda ayer? Mira, no sí. Manches, ya lo vas a tener.
0: ¿La dulce de qué? ¿La dulce de qué va a ser, paisito? ¿Nutella, mermelada?
1: No, ¿de qué fue la
0: respuesta?
1: Ahorita vemos, déjame pensarlo. Ahí voy.
0: Bueno, buenas tardes, noches. No puedo hablar, estoy en una reunión. Saludos desde la planta de gas, Noel.
1: Ah, pues saludos, bueno. Pues hasta nosotros estamos molestando.
8: Buenas tardes,
0: nos está amenazando.
8: Buenas tardes, noche, Leopay. Aquí rumbo a casa a festejarle su cumpleaños a mi niña. Cumple 5 añitos, le llevo su gelatina. Hasta el sábado me voy a dejar caer la greña con troqueros y comida.
1: Ájale, padrino. Pues saludos, GPI.
0: GPI.
9: 21. Oh, muy bien. La Leopreta se quiere ir a la feria con Spree. ¿Cómo anda, Spree?
10: Bueno, está todo muy bien. Claro, el trabajo tiene uberiada. Muy bien el fin de semana. Muchos pagos con tarjeta, pero excelente, muy bien pagados.
1: Excelente.
10: No, si andan poniendo cumbias, la dedico a tu piel.
1: Mira, es lo que te digo. Más paso nos quieren, gente. Qué feos que sean así.
0: Nos utilizan.
1: Qué bárbaros. Saludos, buenas noches, mi Leo Pai. ¿Qué tanto es verdad que va a venir pequeños a la Hacienda Charri que van a regalar boletos? Ah, caray.
0: Bueno, que vamos a regalarles boletos, no lo sé. Pero que vienen a la Hacienda Charra tampoco sabemos. No, mentira. Sí, vi por ahí con el Cabe, que subió algo al respecto el fin de semana. ¿Él sabe cositas?
1: Él sabe cosas, el Cabe.
0: Más bien pídale a él boletos.
1: ¿El que les dé?
11: Buenas noches, Leo y Pai. Para mandarle un saludo a mi esposo Didi, de parte de su esposa Nancy, que lo ama mucho. Y que lo extraña demasiado y me hace mucha falta. Pero ya falta poquito, faltan unos días para volverlo a ver. Te amo, mi amor.
1: Muy bien, gracias, saludos, pues. Vamos con música, señorita Jazmín, las 7:28 minutos y regresando tenemos que todo León se emperre.
0: A mandar su emperramiento de volada 477-7007-9999. Díganos qué o quién lo hizo emperrar este fin de semana y que arda la mejor 999 y díganos que todo León se emperre por...
1: ¿Por?
0: Ahí usted nos pone.
1: ¿Por qué? Díganos por qué y regresamos con chismecillo y emperramiento aquí nomás en las serenatas.
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0: tu amigo te tiene bloqueado del WhatsApp para no pagarte lo que te debe. El camionero te volvió a cerrar el paso. El perro del vecino no te invitó a su fiestecita anoche. ¡Denúncialo! ¡Y que todo León se emperre!
1: 7:43 que no. ¿Anda emperrado?
2: Yo creo que sí.
3: ¿Con prisa?
1: ¿Sí? Pues sí está emperrado. Si usted también está emperrado, pues échele, repórtese al 477-7007-999 y díganos quién lo hizo emperrar. Ayer, hoy, el fin de semana, no sabemos cuándo. ¿Cuándo? ¿Quién lo hizo emperrar?
2: Cuando usted nos diga ahí. Primero. ¿Quién? ¿Quién lo hizo emperrar? 477-7007-9999. Nuestro WhatsApp ya está disponible para que mande usted su emperramiento a través de la mejor.
4: Qué chingona rolita acaban de pasar, ¿eh? Qué chingona rolita. Que te lo hice emperre por lo que dijo Leopardo. Ahora sí me hiciste emperrar, mija. ¿Cómo que? Vas a deshacer del partido. O sea, ama el fútbol, mija. Ama el fútbol. Yo nomás te gusta que te metan el gol y ya, mija.
1: ¿Ahora qué?
2: Ahora este dijiste? Pobre perro igualado. No porque tú digas, a mí me va a encantar el fútbol, mijo, sácate a bañar un rato. A de que, ah, mijo, ubícate, Miss Universo sí ganó, güey. No, ¿y qué? ¿Qué con eso? ¿No te voy a obligar a que veas algo que no te gusta? Ni a quedar bien, nomás porque sí. Ya me emperré yo también.
1: Ahí está, el emperramiento.
2: Pobre perro.
5: Paisito, mi Leo, muy buenas noches.
1: Buenas noches.
5: Andamos reportando.
1: Buenas noches.
5: Lunes, cumbiandero. Algo viene, hasta me puse de buena. Te estoy discutiendo, mi pai. Saludito.
1: Saca, si emperramiento, ¿qué?
5: Y que todo el mundo se emperre, que.
1: Ándale.
5: Todo el fin de semana me estuvo saliendo la foto de la Leo. Y la neta, pues le dediqué varias canciones, pero ya se me olvidaron sus nombres. Que me acuerdo, les digo, una era de los Parra, pero no me acuerdo cómo se llama.
2: Ahora. Pero qué canción.
1: Qué foto, más bien.
2: Qué foto.
6: Todo lo hace en PR porque a la Leopardo le molesta que le pregunten por qué falta. Uno lo hace por su bien, porque pues el programa no es lo mismo sin ella, pero pues para la otra ya no preguntó.
2: Ahora. ¿Quién me preguntó? Nadie me ha preguntado. Yo solita dije. Cuando inicié el programa, yo solita dije que fui a terapia, ¿sí o no?
1: Sí. En efecto.
7: Nos diga, me hicieron emperrar los de la serenata. Porque yo era la arrolladora, pero yo me voy al gym y nomás no lanzan la dinámica. Y en el gym no tengo wifi, ni traigo datos, ni dinero.
1: No va a creer, no.
2: No, pues hay que sacrificar a veces, hay que sacrificar.
1: Dios da, Dios.
5: Gracias por la rolita, mis serenatas, por eso los quiero. Con esa canción se me reinicia la vida. Se ganaron un besito en el nudo del globo.
1: Ay, Padre Santo, gracias. Ay, padrino. Gracias.
8: Así sí.
9: Perrillos, que todo León se emperre porque la Chío y el país no ha hecho su OnlyFans, güey. Un chevaisito, güey. Mira, ya se te lo comí. Usted no se preocupe por la lana. Acá andamos. Ahí mándale mensaje a la Chío también.
1: Ay, orillo. De rato todos, o sea, como va la situación, todos con OnlyFans.
2: Todos vamos a andar todos. Por allá a ver que, y que gane el que más enseñe.
1: Sí, ya, vamos viendo.
6: ¿Cómo no? Para ayer en la mañana te pregunté. Y luego te pusiste de malas, ya te iba a mandar el enterramiento.
1: Ayer.
2: Ayer en la mañana. A ver, pero es que hay que ver también de qué manera me preguntó.
6: Ahora sí fuiste a trabajar. El viernes.
2: ¿Qué hubo? Ahora sí fuiste a trabajar. Eso no es preguntar por qué uno faltó. Eso es hacerla de jamón sin saber qué rollo. Por eso te digo, hay que ver de qué manera lo preguntó, ¿verdad?
1: Hay que ver cómo.
6: Buenas noches, Emilio Parda y mi país de piña. Que todo León se emperre, que aquí en Silao por 60 pesos vas a ir a ver artistas que en León te cobran miles. Saludos y bendiciones.
1: Bendiciones, saludos.
2: Bendiciones.
1: Y nosotros los vamos a llevar también.
2: Y también los vamos a invitar.
10: Sí, sí, también veo las Miss Universo, también veo la Chicuela. Ay, si tuvieras tu más.
2: Ah, pues muy bien. Pero tú no puedes obligar a nadie a que veamos algo que no nos gusta. Este torneo sí estaba chido. Mira, que si con el Haaland, que si con el otro, que si con el
1: que si con aquel, que si con este, que si con
2: Inglaterra,
1: aquello.
2: También todo que ver, sí, hasta el de México, todo como no con todo gusto. Pero ya, mijo, ya.
1: Dice, esa, la que dice que no tiene nada que. No tiene nada
2: que no
1: será.
2: No tiene nada, no será la Elizabeth.
1: No, no es.
2: ¿Quién dijo
1: no
2: que
1: es.
2: No tiene nada?
1: La que va al gimnasio.
2: No. Que sigan las cumbias, mi pa, y ponte la cumbia de los besos.
1: ¿Cuáles besos? ¿Cuáles?
5: Bueno, no es emperramiento. Si la Leo ve su Oli, yo le compro unas fotos de sus pies. Ay, ay, ay. Ocho,
1: ay, padrino, salud.
2: No, así sin paginita azul, yo te la vendo, no te preocupes.
1: Échale rápido, de una vez, depósito y llega
2: que
1: el intercambio
2: se arme
1: de fotos.
2: Negocio. Que todo León se emperre. Pero qué bueno que perdió Argentina.
1: Ahí está, muy bien.
2: Me encanta porque los mexicanos no apoyábamos a España, pero no queríamos que ganara Argentina, pues.
1: O sí, sea, exacto. El punto era que no ganara Argentina. Sí. No era todo León. México, todos.
2: Pero tampoco éramos de los otros.
1: Los españoles.
3: ¿Qué más? Que todo León se super mega ultra en perro. ¿Por qué? Que el 28ito volvías a poner el coche. Ay, no sé. Se le salió la llanta, se le ocurrió subirse al cerro allá en Duarte. No. Andaba por las montañas y las piedras brinque y brinque. Pensaba que traía Racer.
11: ¡Eh, morro, auxilio! ¡Estoy perdido! ¡Mayo la puta salida! Todas las putas que están cerradas.
2: Pero si lo sacaron. Cuando se fue a Duarte.
1: Pero si lo sacaron o no.
2: Pues lo bueno sí, que se lo sacaron.
1: Sí. Lo bueno que sí.
12: Que todo León se entere que aquí en León, en una kermés, sacan la bocina. Pero en Silao, sacan a la arrolladora. Ahí sí nos están chingando, ¿eh? Abusados.
1: ¿Sí o no? No, no, aguas, aguas. Ojo aquí.
2: No, y no nomás a la arrolladora, hijo.
1: Hay varios, hay varios.
2: Hay varios, que ¿qué te cuento?
1: Arre, pues, saludos a mi esposa Luxana y a mi hija Aliana Ailiana, de parte de su papá Ángel Gabriel. Tienle cura a mi esposa gritando, pídele perdón, pídeme perdón.
2: Pídeme perdón. Pídeme perdón.
1: O sea, ella le va a pedir perdón a él. Que le pida perdón. Que le pida perdón. Con el niño, tranquilo, tranquilo.
2: O sea, ¿quién a quién, pues?
1: Pues sabe nomás.
13: Perditos. Wow, porque todo el mundo se emperre. Quiero ustedes, no quieren poner unas cumbias que le están pidiendo, la neta. Se pasan.
1: Ahí está, ¿cómo no? Ahí
2: ya
1: está,
2: pusimos, ya pusimos.
14: Buenas tardes, Leoparda. Buenas tardes, Pai. Qué bueno que España quedó campeón. Pinches argentinos no pudieron desde el principio. Les pusieron un baile los españoles.
15: Y que todo León se emperre porque esa fiera es de León, nomás no vale Mauser.
1: Para nada, se les dijo, se les avisó, pero ahí andan todavía apoyando. Bueno, está bien, ya no hagan coraje.
2: No, ni hijo. Digas tu punto de vista porque ahorita te van a decir que no sabes de fútbol, ya es como son de debiluchos. Luego hablamos bien susceptibles.
16: No tenemos adiós, dile que la amo y que la extraño, que la sigue escuchando.
1: Ahí está, ¿qué te
2: llama? ¿A quién?
1: ¿A ti?
16: No tenemos adiós, dile que la amo y que la extraño.
2: No, ahí no dice sí. Que a mí.
1: Sí, pero te escuchas de
17: todo
1: fondo.
17: Perre, que la única fiera que quiero es a la Leo, porque se pone bien trucha. Que no le gusta el partido, no le gusta, y ahí punto. Y se acabó, y al otro que se calle, porque no me la hace pasar aceite.
1: Ándele, pues claro. Y tan tan se acabó, corta.
2: A mí
1: corta.
2: No me van a emperrar, a mí no me van a obligar a ver lo que yo no quiero. Y si yo les digo que me inviten a ver Netflix y luego no lo veo, ese es asunto mío.
1: Cada quien.
2: Ah, no. ¿O cómo era?
1: No, oh, sí.
14: Que todo el mundo se emperre, que aquí en Silao, en las kermeses, traen a buenos artistas. Ahora imagínense, si hicieran feria, trajéramos a Grupo Firme, a Bad Bunny.
1: Imagínate, ojalá, hágala, échenle ganas, hágala.
18: El mirador secreto. Ya, o sea, ya ocupas que te quiten la suquilla, ya para que no andes de malo más diario.
1: Vamos con música y regresamos. 7:50 de lo bueno. Y lo bueno, regresando tenemos dinámica porque lo vamos a invitar. ¿A dónde, señorita Jazmín?
2: A que se vaya usted a la feria de Silao a ver a la arrolladora Van de Limón para que no haya reclamos de que yo ya fui el viernes y que no sé qué. También los vamos a invitar para que se vayan aquí a la feria más cerquita, mira, más cerquita aquí a la feria de Silao. A la arrolladora Van de Limón, que ya es este próximo 23 de julio, y regresando tendremos los accesos para ti.
1: No le cambie, regresamos 7:51 en las serenatas.
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0: Cha, cha, cha. 8:04 arrancando segunda hora de las serenatas de la mejor. El Pay Bernal y la Leoparda ya estamos listos para regalarte accesos para la arrolladora. Arrolladora. Has cumplido tus caprichos.
1: La arrolladora Pan de Limón, quien estará en el próximo 23 de julio en la Feria de Silao, y nosotros tenemos accesos para que vayan y disfruten de esta arrollaterapia, señorita Jazmín. ¿Es así? ¿Lo dije
0: sí,
1: bien?
0: Sí, es correcto. Y mira, la dinámica va a estar súper fácil y sí, para eso debes de tener en mente un montón de canciones de la arrolladora Pan de Limón, porque tú vas a componer, bueno, descomponer un poema. O sea, con los nombres de las canciones de la arrolladora. Ajá. Y tu cerebrito nos vas a inventar un poema.
1: Okay.
0: Pero pues el poema tiene que estar chido, ¿no? Porque tienen rolas de varias de doble sentido, como la de cabecita dura, pues la calabaza, la llamada de mi ex, sobre mis pies. Ustedes lo pueden usar como su imaginación se los preste. Ver la suata, cuéntame, ojos en blanco. Tiene varias que ustedes que se pueden prestar como para que usted haga un buen poema de esos acá, perrones peligrosos. Suciones, pero disfrazados. Con canciones de la arrolladora.
1: Ándele, ándele. ¿Okay? Muy bien, entonces mándenos. Tiene que ser nota de voz, obviamente, ¿verdad?
0: Nota de voz obligatoria.
1: Claro, claro. Nota de voz haciendo un pequeño poema utilizando el nombre de las canciones de la arrolladora. No tienen que ser todos, ni hay un mínimo ni hay un máximo. El chiste es que tenga creatividad y pues que nos haga reír.
0: Y que gane el mejor.
1: Claro, claro, vamos a ver.
0: Imagínate un poemita con en los puritos huesos, ojos en blanco, calabaza, cabecita dura,
1: la
0: entre
1: morena,
0: beso y beso, confesión, o sea.
1: De mil maneras.
0: Pónganse creativos.
1: Como me gustas. También.
0: El bombón, también. La suata. Pónganse creativos, ustedes. Lo pueden hacer de la forma que a ustedes más les parezca. Ya les dimos ideas, ya les dijimos que tiene que ser algo atrevidón, doble sentidón, disfrazado con canciones de la arrolladora, evidentemente. ¡Ánimo! Mejor gana.
2: Jami Leo, me da mucho gusto que andes por todos lados, acá en San Luis, acá en León, ya sabes. Saludos de parte de Crepa Los Güeros. Hay que vernos para irnos a la feria un rato.
0: ¡Vamos a la feria, Minaye! ¡Qué gusto! Hoy estuve por primera vez en San Luis de la Paz, Guanajuato, al aire, y la gente muy linda, muy muy linda. Hoy fue mi primer día de chamba.
1: Qué bien, señorita Jazmín.
0: Sí, y mi prietota, ¿cuál calabaza? Dice, sácate. Audios.
2: No, mi Leo, esa temática me la pusieron muy dura. Yo nomás me sé la de ahórcame con la rondalla de Saltillo.
0: No, hombre, mijo, pues
1: más
0: sácate
1: o menos,
0: tú.
1: Mijo, más
0: entonces
1: o menos,
0: los boletos no son para ti, mijo. Déjaselos a alguien más.
3: Oh, suata. ¿Cómo quisiera que me pusieras la visita de una? Para sacarte toda la calabaza. ¿Eh? Y dejarte con los ojos en blanco.
0: ¿Ora?
1: ¿Ora? Bueno, ahí está, muy bien, lo está haciendo bien. Ahí está el primer participante.
4: Eres tan hermosa que quisiera dedicarte la de cabecita dura. Que te pongas tan feliz hasta que se te salga la calabaza y ponga los ojos en blanco.
1: Ay, Padre Santo, espérense.
0: Niños, si ustedes vienen escuchando las serenatas de la mejor, son canciones.
1: Así se llaman las canciones de la arrolladora.
0: Aunque ustedes no lo crean, son canciones de la arrolladora Pan de Limón. Ustedes son muy pequeños para comprender que la arrolladora de verdad tiene una canción que se llama La Calabaza y Cabecita Dura. Uh-huh. Nada más que en esta dinámica están descomponiendo un poema, ¿verdad?
4: Eres tan hermosa que quisiera dedicarte la de Cabecita Dura. Que te pongas tan feliz hasta que se te salga la calabaza y ponga los ojos en blanco.
0: ¡Ora! Mira.
1: Bueno, está bien.
0: Es igual, ¿verdad?
1: Es el mismo, sí.
0: Era el mismo, nomás que yo le di como...
1: Mejor apriétame con el alma.
5: Te estaría esperando con la cabecita dura para sacarte la calabaza.
0: ¿Ora?
5: No fue culpa tuya. Que tuviéramos heridas que se curan.
0: ¿Ora?
5: Llegaste a mi vida.
1: ¿En cuál? ¿En la primera o en la segunda?
0: Se estaba sacando de la cabecita dura, ¿viste? Como que le estaba pensando, machín.
1: Estaba pensando, se está agarrando el Spotify, como que estaba viendo los nombres. ¿Quién más? A ver.
6: Anoche me llamó mi ex. Recibí la llamada de mi ex. Ella quiso que le apachurrara la calabaza. Mientras mientras ella ponía los ojos en blanco. Más sin embargo, ella se quiso caer y me agarró la cabecita dura. Oh, arrolladora, gracias por estos grandes poemas y albures que me van a hacer ganar a través de las serenatas. Muchas gracias, muchas gracias.
1: Oye, de muchas de nada, muchas de nada. Saludos, queridísimo Greñas.
7: Hoy en la noche soñé contigo. Soñé que amanecía a tu lado y tenía la cabecita dura. De pronto metí la mano y me toqué y miré mis dedos y estaban llenos de calabaza. Al mirar tus ojos vi que tenías los ojos en blanco y me saqué de onda porque en ese momento me entró una llamada de mi ex. Y nos fuimos a un hotel que estaba más adelante, pero yo cuando chequé la hora, la neta, mejor me fui a mi casa porque ya es muy tarde.
1: El mal ya está hecho.
0: Pero hoy es muy tarde.
1: La pasamos, de PM.
0: No, una cosa mágica. Sí. La pasamos de PM entre beso y beso.
1: Claro, así merengues.
0: Hasta que me descubriste mi segunda vida. ¡Ay!
1: ¡Ay, Padre Santo!
0: Me parece novela de La Rosa de Guadalupe.
1: Esto ya sí.
8: Sé que ya es muy tarde y tu amor no vuelve. Pero sin embargo, te estaré esperando. A mí sí me gusta, como tú me digas. La cabeza dura mientras tú me besas. El fruto robado es que más se antoja. Pero mientras tanto, por ahí anda una calabaza. Una calabaza que te va a esperar el día de mañana. Que lo mejor nos haga ganar. Niña de mi corazón, aplaca tus berrinches, porque yo sí te amé, eso nunca lo negué. Mi primer derrota siempre fuiste tú, porque Dios perdona, pero yo a ti no.
0: Sí. Apenas que les iba a decir, aprendan perros, cuando sí. Es una mujer, qué bonito poema, y de repente empezó la calabaza y el no sé qué.
1: Está bonito y estuvo muy reflexivo.
9: Entre beso y beso, cada mañana, niña de mi corazón, eres mi segunda vida. El ruido de tus zapatos me recuerda el final de nuestra historia, pero aunque te duela, ya te perdí la fe.
0: Ay. ¿Ven qué diferencia? ¿Eh? Sin albures, atacarse. También romanticones.
10: Sin atacarse.
11: No, pues ya ganó. No sé de qué es, pero ya ganó.
1: ¿Sabe qué están Chuata, dando, pero ya ganó?
12: Ya no estás disponible para mí. Y si tu amor no vuelve, me vas a dejar con la cabecita dura. Y voy a tener que buscar a quién sacarle la calabaza. Ay. Para dejarla en los puritos huesos. Ay. Porque ya es muy tarde para ti.
1: Ay, Padre Santo.
0: Ay, caray.
1: Bueno.
0: Ay, caramba.
1: Ya ganó la muda, dice. ¿Cuál muda, güey? ¿Cuál muda?
13: ¿Qué me vas a dar si vuelvo? ¿Qué merezco el sacrificio? Porque ya que nos dejamos, no entendí cómo al final. Se sentía la cabeza dura, toda llena de cagada.
0: ¿Quién te dijo que compusiera
1: una canción, está cantando y nomás le faltó sacar la guitarra y todo.
0: No, tenías que descomponer un
14: poema. Las mujeres no vale, parece que están dando el evangelio. Largo, largo.
1: Largo, largo, largo, largo, largo, largo. Corto, corto, corto.
0: Pero puerco. ¿Cuál calabaza? Con la niña no, dice. No sé si...
15: Ya te invito a ver Netflix sin anuncios.
0: Ya ganó, es que pensé que... Hey. ¿Puso la flechita para acá?
1: Pensamos que era. ¿Cuál muda? ¿Pero quién es la muda?
0: Los audios.
16: Hola, buenas noches. Aquí les va mi poema. Mi mamá dice que ya es muy tarde para seguir creyendo que voy a ganar boletos. Mis amigos me dicen que ya me perdieron la fe, porque cada que anuncian a la arrolladora, ahí voy otra vez. Mi cartera ya vive en el final de nuestra historia, pero mi corazón siempre encuentra mi segunda vida cuando escucho el ruido de tus zapatos. Y sí, de vez en cuando recibo una llamada de mi ex, pero yo prefiero estar entre beso y beso cantando con los arrolladores. Dicen que soy una cabecita dura y tienen razón, porque aunque si tu amor no vuelve, yo sí vuelvo, pero a todos los conciertos de la arrolladora. Así que por favor, no me dejen sobre mis pies afuera de la feria de Silao, porque si gano, prometo cantar tan fuerte que hasta don René Camacho se me va a espantar.
1: Bueno, vas a espantar tanto porque es un sustito y no voy a hacer que eso. No, espérate. Tampoco le grites tan fuerte al señor.
0: Ya estás participando.
17: Ya ganó la que viene en el camión, que no puede hablar bien.
1: Ah, ella es la muda, ella es la que se refiere con la muda. Y cómo sabe que va en el camión, mira, ya están inventando.
17: Mejor muéstrame la otra cara de la moneda, aunque tú sepas que yo ya te perdí la fe. Pero te dejaré en los puritos huesos, aunque sean secretos de mi memoria. Ay, ay, ay.
1: Ay, ay, ay, Padre Santo.
0: La otra cara de la moneda y secretos de mi memoria no lo habían mencionado en ningún otro poema, ¿eh? Van escalando de nivel.
1: Lo están haciendo bien.
18: Ah, pues ya perdí otra vez, ya salieron dos, tres chidos.
0: No, dos, tres, varios, mijo, varios.
18: Vaya,
0: dos,
18: sí,
0: tres,
18: varios. Ay, me he agarrado de las nalgas y yo de las orejas.
1: ¿Eh? Ay.
18: 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La cabecita dura nunca aprendió. Llegaste a mi vida curando cambiar y hoy te estaré esperando para no contestar. Las heridas que se curan dejan lección. Ya no vivo de promesa ni de ilusión. Si vuelves mañana con tu mismo papel, te deseo suerte, pero lejos de mi piel.
1: Bien, bien, todo eso.
0: Está rezando, mijo.
1: Todo eso dijo, fíjense nada más ustedes.
0: Todo eso le dijiste a tu ex.
1: Todo eso.
0: A la actual. crean, no te crean. Ahora. ¿Qué es eso?
10: Ya gana la que está en el baño.
1: La que está en el baño, dicen. Ella es la que está en el baño, creo.
8: Sé que ya es muy tarde y tu amor no vuelve. Pero sin embargo, te estaré esperando. ¿Es la que está en el baño? A mí sí me gusta, como tú me digas. La cabeza dura.
1: Pues creo, no, ella es la. A ver, gente, ¿esa es la que está en el baño? ¿Esa es la que le dicen la muda o no? Es que hay varios que dicen que la muda. ¿Quién es? Pero no sé si sea ella. Eso es
19: importante, repito.
0: Ay, no, qué gente tan puerta, güey. Te va a regañar el chaparro, güey.
1: No, ¿cuál le va a regañar? Le va a hacer segunda. ¿Cuál regañar?
0: No, la otra vez yo me eructé hace un montón y me regañaron.
1: Ay, el otro.
0: Por eso digo que lo va a regañar.
1: No, hombre, él al contrario.
0: No, yo
1: segunda.
0: Sé que él hasta más fuerte, pues, pero no al aire.
19: Entre beso y beso, está bien despacito. Me dejas la cabecita dura. Te saco la calabaza, aunque hayas descubierto mi segunda vida. Te amo, Leo.
1: Ay, güey, mi mente.
0: Oigan a este. Ay, güey, mi mente.
1: ¿Quién más? A ver, échele.
0: No, se están pasando de lanza.
1: Mira.
0: Ya hubiéramos grabado todos estos poemas sarcásticos, arrolladores, tan lindos.
20: Yo voto por mí o por el segundo audio que siguió después de mí.
1: Ay, no, güey, pues no vamos a saber cuál es. No manches, Greñas. ¿Cómo va a creer? Leoparda, yo también soy repitón. ¿Ora? De que repite mucho.
0: ¿Qué quieres?
1: Mi
0: cara,
1: voto
0: pues?
1: Es para la muda porque me dejó con la cabeza dura con su poema. Ah. Pero ayúdenos a identificar quién es la muda, si es la que pusimos o no.
0: ¿Quién es la muda?
1: Sí, Leo, pero tú
0: sí, Leo, pero
1: bien
0: tú
1: feo.
0: Preferiste bien feo, casi como Federica.
10: No, Roxana, me dejas la cabecita dura y te saco la calabaza, te dejé los ojos en blanco.
1: Ay, Roxana, ve lo que estás haciendo.
10: Sí,
1: Roxana.
10: La que está ahí en el baño es esa.
1: La que les pusimos,
0: oye,
1: esa mera.
0: Yo quiero que todos los que están participando y que todos los que nos mandaron su poema arrollador, así le vamos a llamar, poema arrollador, nos manden un limón. Para saber que ya están participando. Un limón.
1: Arre, la gente que sí está participando, que sí quiere ir.
0: No sé qué sea.
1: Que sí tiene, pues, las ganas de ir.
0: Ganar.
1: Sí, claro. No, porque hay gente que nada más se la pasa cotorreando y nos gusta
0: sí,
1: también
0: que
1: eso.
0: Que dice, no, yo nomás estoy participando.
19: Amelio, me cae que la neta te traen un chorro de ganas. Si ya te hubieran embarazado, ya te hubieras salido como 40 veces, me cae.
1: Vamos a la
0: chica. Ay, no. No, gracias.
1: Guácala.
0: No, por eso nomás una.
19: Ya, pues, mejor hay que hacer una orgía entre todos. Una orgía que salga bien.
1: Con la cabecita dura todo.
0: El limoncito.
1: Limón.
0: Leopardita,
1: un limón,
0: ya no
1: medio limón.
0: Calabaza.
1: Un limón, medio limón. Mira, ahí está.
0: ¿Yo seré la muda?
1: ¿Yo seré la muda? Yo
0: no,
1: creo que sí.
0: No sabemos.
1: Sí, dicen que sí.
0: ¿Seré la muda yo?
1: Ahí está, pues.
0: ¿Quién más? ¿Quién más?
18: La llamada de mi ex. Otra vez.
0: Mándenos limoncito. ¿Quién más está participando de volada, limoncito?
17: Mejor muéstrame la otra cara de la moneda, aunque tú...
0: Limoncito. Si no mandan su emoji de limoncito, no, la berenjena no vale. Es puro limoncito, mijo.
1: Limoncito.
0: Si no mandan su limoncito, no están participando por los accesos de la arrolladora Van de Limón.
19: Mejor que me den unos limones en la cabecita dura, mi pai.
1: Échele. Vamos con música y regresamos con la persona ganadora. Ya vaya mandando su el limoncito, los que están participando y los que no, también pues ayúdenos a ir viendo quién va a ser nuestro ganador.
0: Dice Araceli, se pasan. La neta, sí se pasan.
1: La verdad, mi Araceli, esa gente.
0: O sea, sí pusimos la dinámica, sí, pero la neta, ¿ustedes se pasan?
1: ¿Se pasan? Hombre, se pasan de veras, qué bárbaros. Vamos pues con música y volvemos 8:18. No le cambie, usted escucha las serenatas
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2: La neta. ¿Qué tiene? Si lo sabe Dios, sí, que lo sepa todo el mundo.
3: Sí, padrino, total, aquí andamos, hombre.
4: Si ya lo sabe Dios, que lo sepa la
3: gente. Arre, pues, entra también. Pues tenemos varios que mandaron su limoncito.
4: Es que yo ya no sé cuál es cuál, hijo.
3: Ni yo. Yo solamente ubico a la muda.
4: Pero pues ni en la muda. ¿Cómo va a ser la muda si sí hablo? A ver, explíquenme eso.
3: Así le dicen ellos.
4: Todos estamos de acuerdo que este es la muda y que este ganó.
5: A ver. Sé que ya es muy tarde y tu amor no vuelve, pero sin embargo te estaré esperando. A mí sí me gusta como tú me dejas la cabeza dura mientras tú me besas. El fruto robado es que más se antoja, pero mientras tanto por ahí anda una calabaza. Una calabaza que te va a esperar el día de mañana, que a lo mejor nos haga ganar. Niña de mi corazón, aplaca tus berrinches, porque yo sí te amé, eso nunca lo negué. Mi primer derrota siempre fuiste tú, porque Dios perdona, pero yo a ti no.
3: Me estoy en hormigas.
4: No,
3: y mi güerota, aquí anda. Este es el mío, dice, ¿cuál?
6: Hoy en la noche soñé contigo. Soñé que amanecía a tu lado.
3: Ah, este sí lo vimos.
6: Tenía
3: sí,
6: escuchamos. De pronto metí la mano y me toqué. Y miré mis dedos y estaban llenos.
7: La que viene el camión, la que parece que está en el baño, esa mira.
4: ¿Cuál?
3: Es que dicen que es esa.
7: Es esa, la cachondilla, que diga, la de la cabeza dura.
3: ¿Quién más? A ver, ni modo que pongamos todos.
4: Ma.
7: Eres tan hermosa que quisiera dedicarte la de cabecita dura. Que te pongas tan feliz hasta que se te salga la calabaza y ponga los ojos en blanco.
3: Ay, padre santo.
8: Entre beso y beso, esta mañana, niña de mi corazón, eres mi segunda vida. El ruido de tus zapatos me recuerda el final de nuestra historia, pero aunque te duela, ya te perdí la fe.
9: Suata, si ya no estás disponible para mí y si tu amor no vuelve, me vas a dejar con la cabecita dura. Y voy a tener que buscar a quien sacarle la calabaza para dejarla en los puritos huesos, porque ya es muy tarde para ti.
10: Mejor muéstrame la otra cara de la moneda, aunque tú sepas que yo ya te perdí la fe. Pero te dejaré en los puritos huesos, aunque sean secretos de mi memoria.
7: ¿Qué me vas a dar si vuelvo? ¿Qué merezco el sacrificio? Porque ya que no.
11: Yo voto por mí o por el segundo audio que siguió después de mí.
4: No, papá, sabe.
7: La primera, mi papá, y la que se le mete la cabeza dura.
4: ¿A dónde se le mete?
3: ¿Sabe? Bueno, ahí están pues los participantes. Pues ella dicen que es la muda. Yo no sé. Yo no voy a decirlo. Decida usted.
4: ¿No se hizo tan divertido, no?
3: Decidan, gente. Decidan ustedes.
7: La cachondilla que le gusta la cabeza dura.
4: Ella dijo eso.
3: Ella dijo que le deja con la cabecita dura.
4: Por eso se emociona.
3: Sale.
4: Gracias, no, cómprate hijo, un cel nuevo,
3: mi
4: bebé.
3: No, mi hijo.
4: Necesitas un celular nuevo.
3: Por favor.
4: ¿Sí?
3: Entonces, gente, pues la gente nos ayude. La gente. Díganos.
11: Es que, güey, ¿cuál es la de la muda? Como que se escucha bien aburrido, ¿no? Ni chiste tiene.
3: Pues es que dicen que la muda, yo no sé qué. Pues también dije,
4: no
3: ¿por
4: sé
3: qué
4: quién,
3: muda?
4: ¿Quién puso el desorden? ¿Quién dijo de la muda? A ver, repórtese para darle un zape.
3: Calabaza, y le estoy llamando una calabaza. ¿Quién dijo que la muda? Yo, el Reynoso. Ya salió el primer defensor.
4: Ay, Reynoso.
7: Ya, mi pai, mi leo, quédense los ustedes. Ya, tanto pedo.
3: Pues sí, va que sí. ¿Te parece que ni queremos darlos?
4: Yo ya fui. Vayan ustedes.
3: Sí, no, y a mí no, a mí ni.
4: Tampoco es dos veces en la misma semana, pues. O sea.
3: ¿Quién más?
4: ¿Quién pues más? Son ustedes, son ustedes.
11: Bueno, que yo sepa hablar. Bueno, que yo sepa, güey, más bien. Los mudos ni hablan, puro. Como buscan los tacos, güey, una mudita está platicando conmigo. Y yo digo, o sea, qué chingas era. Menos mandar un audio, ¿cómo te escuchará?
7: Yo digo que es esa, la que habla bien. Bueno, parece que viene en el camión, está en el baño. Es esa, la muda.
12: Eres tan hermosa que quisiera dedicarte la de cabecita dura. Que te pongas tan feliz hasta que se te salga la calabaza y ponga los ojos en blanco.
3: Ay, ay, ay. Yo con los limones de
4: la neta.
3: Ay, no. Está muy difícil.
4: Déjenme en paz.
7: Es que pues es la que casi no repite. Casi todos los demás hombres repiten lo que dicen los mismos de los. Bueno, ahí se andan copiando. Ocho nomás.
3: Arre, pues.
4: Que todos andan copiando y que ella no dice.
3: Dice
4: entonces,
3: la gente.
4: Entonces ya tenemos.
3: Pues, ¿qué les digo? ¿Sí o no?
4: El payaso anda durmiendo y ni le he puesto.
3: Sí, ya,
4: play.
3: Yo me estoy.
7: Como dices, lo hicimos.

0: Let's do it.
1: No, calabaza. Al mirar tus ojos vi que tenías los ojos en blanco y me saqué de onda porque en ese momento me entró una llamada de mi ex. Y nos fuimos a un hotel que estaba más adelante, pero ya cuando llegué la hora, la neta, mejor me fui a mi casa porque ya es mi tarde.
0: Mal ya está hecho.
2: Bueno, ay no, gente, es que la hacen muy difícil ustedes.
3: Es que no es que esté muda, mi padre, sino que habla en tono bajito. Se lo está imaginando.
4: Ay, pues ya, a ver, aquí les va otro poema, a ver si este ya los convence para que gane. Ni siquiera somos amigos, pero los escucho en la radio y estoy participando para ganarme esos accesos. Yo me confié en que voy a ganar y que quede claro que aquí hay para llevar. Huele a peligro porque todos quieren participar y si no me gano los boletos, en los puritos huesos me voy a quedar. Más adelante nos darán la noticia de quién ganó, porque si yo te contara, ya hasta choro me dio. Te estaré esperando a que digas el ganador. Saludos.
2: ¡Oh! Ahí está lo otro. O sea que quedamos
0: ahí
2: igual.
0: Está el otro porque...
2: Ya mejor vamos a echar patín, pues no sí, la neta. La neta.
5: O de Tim Marín. ¡Ah, la chingada! Por esa morra, la última del audio. Ahora sí se la rifó. ¿Quién sabe si estará muda o no? Pero ahora sí se la rifó.
2: No, esa no es la muda, güey. Esa no es la muda.
0: Pero esa no es la muda, Ira.
4: Hola, buenas noches. Aquí les da mi poema. Mi mamá dice que ya es muy tarde para seguir creyendo que voy a ganar boletos. Mis amigos me dicen que ya me perdieron la fe, porque cada que anuncian a la arrolladora, ahí voy otra vez. Mi cartera ya vive en el final de nuestra historia, pero mi corazón siempre encuentra mi segunda vida cuando escucho el ruido de tus zapatos. Y sí, de vez en cuando recibo una llamada de mi ex, pero yo prefiero estar entre beso y beso cantando con los arrolladores. Dicen que soy una cabecita dura y tienen razón, porque aunque si tu amor no vuelve, yo sí vuelvo, pero a todos los conciertos de la arrolladora. Así que por favor, no me dejen sobre mis pies afuera de la feria de Silao, porque si gano, prometo cantar tan fuerte que hasta don René Camacho se me va a espantar.
0: Ese fue su primer audio. Nada más que como no le metió tanto doble sentido, perros, por eso no se motivaron a apoyarla, eso. Apoyar su emprendimiento.
2: Eso es, gente. Entonces, entonces...
0: Pues me los
2: quedamos quedo. Igual. Quedamos
0: ya
2: igual.
0: Me los
2: gente,
0: quedo.
2: La verdad. No vamos a dar nada ya.
3: Y los boletos son dobles, mira, que gane la muda. Que gane la muda, pero que me lleve con ella al baile. Soy el de Soñé Contigo, los dedos de calabaza.
6: No, baileo, yo también voto por el de la muda. No más cochinote el audio.
0: Pero qué. ¿Quién es la muda?
2: Ella es la muda.
0: Y todavía dice, díganme si gané o no.
2: Ey, es ella.
3: Me metió tanto doble sentido, perros.
5: Esa era mi chingona, esa fue. Eso es. Gánatelo.
2: Ay, no.
0: Él está diciendo
2: no,
0: de
2: no.
0: Este último.
2: Ajá,
0: audio.
2: Ya están diciendo de los últimos.
0: O sea, ya está diciendo de ella, de la 81-56.
2: Sí. Pues ya, quien caiga. Ya nos tenemos que ir, entonces tenemos que dar al ganador.
0: Ya. De doping, güey.
2: Y ya, porque ya estoy acá.
0: Yo no fui, fue Tete. Pégale.
2: Que se me dijo fue. Arre pues, vámonos. Y el ganador es, el ganador, ganadora, ganadore es...
4: Sé que ya es muy tarde y tu amor no vuelve, pero sin embargo, te estaré esperando. A mí sí me gusta como tú me dejas la cabeza dura mientras tú me besas. Un puto robado, es que más se antoja. Pero mientras tanto, por ahí anda una calabaza. Una calabaza que te va a esperar el día de mañana, que a lo mejor nos haga ganar. Niña de mi corazón, aplaca tus berrinches, porque yo sí te amé, eso nunca lo negué. Mi primer derrota siempre fuiste tú, porque Dios perdona, pero yo a ti no.
2: Ahí está.
0: Llevando
2: pues ahí está, la suerte decidió de la compañía de ustedes, porque ustedes entre que la muda, que no muda, que sí es muda, que no está es muda, que sabe qué.
0: Repitieron muchas canciones y luego nos tenían bien confundidos.
2: Sí, ustedes, es que, ¿cómo sabemos nosotros a quién se refieren ustedes, gente? Pero esperemos que no, si haya sido esa.
0: De la muda.
3: Ahorita no tengo también cuál era la muda. Tonta amada para eso. Échalo.
2: Oh, entonces sí era o no era, pues.
0: Oh, pues.
2: Ay, no.
6: Esa mera, pa, y esa mera era la ganadora.
2: Ah, mira, sí están diciendo.
6: A ver si unos jalones de orejas, a ver si habla más fuerte.
2: Yo creo que ahí en la arrolladora se va a gritar.
7: Esa es la buena, esa gana. Y esos que traen emergencia de López Mateos.
3: Ya dénmelos a mí.
2: No, ya, mijo, ya te madrugaron. Ya te madrugaron, gente. Es su grito de emoción. Sí.
0: Ay, Dios.
2: ¡Vámonos,
0: mejor! Que sí, viene la
2: sí como que no, sí.
0: Sí.
2: Está en algún lugar que no sabemos dónde esté, pero le da pena, le está dando pena,
0: Hoy mi rola.
2: Esa mera es tu rola.
0: Los dos de Tamaulipas. Súbele. Con toque que retumbe la bocina y ayúdame.
2: Y ayúdeme, por favor.
0: 8:41 de la noche.
2: La noche.
0: En este lunes, aquí nomás, en Las Serenatas.
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0: Quito, 8:56, momento de despedirnos, gente. Ay, si nos vamos a ir tarde. Para que no digan que nos vamos que desde la media hora. Nos vamos tarde, 8:56, señorita Jazmín. Vámonos, ¿sí? Ya, vámonos. Sí, para que no digan.
1: Sí, que se largue.
0: Para que no estén criticando.
1: Ese efecto, perdón. Ah. Pero ya nos vamos, pero ahora sí, para que no digan que nos vamos antes, que nos vamos 15 antes. No, hombre, ya casi, casi, mira. Ya casi, casi las 9 de la noche.
0: Casi, casi llegamos al punto, pero no podemos, gente.
1: Grabar historias quejándote de los audífonos.
0: ¿Es que sí?
1: Mira, me van llegando unos nuevos.
0: Ay, padre
1: Dios
0: santo.
1: Dios quita.
0: Bendito Dios.
1: Patrocinados por el Pai Bernal. Ya vamos, voy a borrar la historia. Déjame borro la historia inmediatamente porque... Imagínate, uno quejándose y ya me los cambiaron.
0: No, no vaya a ser, no vaya a ser el diablo que te lo vayan a quitar si no quites la historia. No vaya a ser. Vámonos, señorita Jazmín, mañana a las 7 por acá nos escuchamos a través del 99.9 y nosotros, pues nos vamos a dormir.
1: Pues nos fuimos, pues nosotros fuimos, somos y seremos las serenatas
0: de la mejor.
1: Bye, bye.
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3: Y en este lunes estamos con toda la actitud, 20 de julio del 2026, y te acompañamos a través de la cadena más importante del regional mexicano, La Mejor FM, y también por la aplicación de Claro Música. Quiera su bromita, entra al pandazambrano.com y ahí encuentras toda la información. Voy con bromitas y tengo a Víctor. ¿Qué onda, Víctor? ¿Cómo estás, carnal?
4: ¿Qué pasó? Hola. ¿Qué pasa? Aquí, mira, aquí estoy en el mercado de Álamos.
3: Hoy te estás levantando tarde, mi rey.
4: Sí, no, deja de eso, pues hay que le madrugo temprano a las 4.
3: Oye, ¿qué vendes? ¿Y qué vendes?
4: Frutas y verduras.
3: ¿En serio? ¿A cómo anda el plátano?
4: ¿Qué pasó, Pandita? ¿Ya ves?
3: No, oh, pues no, que vendes fruta.
4: Sí, pero
3: chale, Víctor, escucho tu broma. ¿Quién cotorreamos?
4: Mira, es una bromita para hacerle a mi suegra.
3: Ok, ¿se llama?
4: Ella se llama Silvia.
3: Silvia, ok. ¿Estás casado con su hija que se llama?
4: Lisbeth.
3: Lisbeth, ¿cuánto tiempo con Lisbeth, Víctor?
4: Pues ya tengo como unos 20 años, Pandita.
3: Uy, no, ya llovió, hermano. 20 años. ¿Cuántos hijos con Lisbeth?
4: Tengo dos niñas, Pandita.
3: ¿De qué edades?
4: Una de 17 y una de 6 años. ¿Y qué crees, Pandita?
3: ¿Qué?
4: Que ya soy hasta abuelo.
3: ¡No! Pues, ¿a qué edad se embarazó la de 17?
4: A los 14.
3: ¡No manches!
4: Sí, ¿tú crees, Pandita?
3: ¿Y quién le embarazó, Víctor?
4: Pues que si te platico la historia, mira, hasta ahora sí que mi yerno trabaja aquí con nosotros.
3: O sea que tienes ya un nieto de 3 años, más o menos.
4: Sí, exactamente.
3: Oye, pero ¿por qué no la cuidaste bien? O sea, si
4: pues sí, pero pues es que uno les habla bonito y todo eso, que pues no entienden, se les hace fácil.
3: Pero un mismo colaborador ahí del puesto.
4: Ajá, exactamente, sí, desde el puesto ahí de...
3: ¿Y qué? ¿Y de menos no le partiste su mandarín en gajos?
4: Pues ganas no me faltaron, Pandita, pero pues, como dice uno, ¿no? Ya uno les dice, esto hace su coraje, al fin de cuentas ellos estaban felices, tú ya hiciste tu coraje y ellos como si nada, ¿no?
3: Oye, ¿y cuántos años le lleva?
4: Él tiene 23 años, ¿tú crees?
3: 23, o sea que cuando la embarazó ya era mayor de edad.
4: No, mi yerno tiene 23.
3: Por eso, ya era mayor de edad, él.
4: Ya. Bueno, todavía no, estaba entre 18 y 17 años.
3: Hijo de Calimán, no, pues salieron bien calentotes, ¿no? Y bueno, ¿y cómo te llevas con tu yerno ahorita? Bien, de menos
4: pues
3: si puedo
4: bien, ir a la... Ahí la llevamos. Las mujeres pues como todos, cada quien su carácter, mi carácter, ¿no? Pero pues... Entre lo que cabe, ahí vamos buscándole gana.
3: Buena onda. Bueno, ¿qué broma para Silvia? Platícame.
4: Mira, es lo que te digo, la broma está así. Solamente mi cuñado, aquí está conmigo, aquí estamos un doble.
3: ¿El hermano de Lisbeth?
4: Ah, exactamente.
3: Ok.
4: Él tiene una, tuvo una ex, y con mi suegra, pues sí, anteriormente se llevaban bien, y ahorita le salían problemas. Para no hacerte la larga, mi cuñado se volvió a juntar con otra, con la que ahorita está.
3: Okay.
4: Y ahorita tiene una niña, y con la anterior tuvo un niño. Y le vamos a decir que vino, bueno, nosotros la conocemos, la ex, como la loca.
3: La
4: que
3: loca.
4: Luego se pone loca, viene a hacer aquí un relajo, y que solamente ayer tuvo un problemita mi cuñado, que quería correr a su esposa, que porque ya no coincidían bien.
3: Entonces lo loco y lo ponedor ya viene de familia, ¿no? Ve a tu cuñado también, ¿qué edad tiene el cuñado?
4: Cuñado tiene 28 años, pero luego se pone loco también. Y lo que pasa es que es algo mujeriego.
5: Bueno, como mujeriego. Tú comprenderás, y okay. Tu hija es bien hombreariera. Te digo que ya viene lo loco desde familia. ¿Cómo se llama tu cuñado?
4: Se llama Daniel.
5: ¿Y su actual pareja?
4: Ah, la actual se llama Mari.
5: Y la Mari. Ex la conocemos sí. Como la loca.
4: Mari es con la que está viviendo ahorita. Ahorita es con la que está viviendo. La loca es la ex.
5: Pues es lo que estoy diciendo, baboso. Mari es su pareja, la ex es la loca. Y tú me dices, no, no.
4: Y vino, bueno, yo la pienso así, a ver, tú dime, a ver, que vino y hasta aquí se nos puso un agresivo. Pero ¿qué pasó? Y como yo más o menos me llevo con la loca, ya le hablamos. ¿Qué cree? Mire, tuvimos un problema aquí, acaba de venir esta... Su nombre es Yesenia. Vino Yesenia y vino a hacerle un regalo a Daniel que le había quedado, que le había pesado, iba a prestar 20,000 pesos, que iba a vender el carro o no sé cómo está, le digo. Y ahorita vino que, pues sí, que quiere los 20,000 pesos de Ferrara. Ya se metió al puesto y está pelea, y aquí todos los vecinos pues también. Ya ve cómo son los vecinos de aquí, que cocinos traen en salsita verde y así, ¿no?
5: Todos los de los puestos. Ajá. De ahí.
4: Y para esto ya le dijimos, ¿sabes qué? ¿Y ahora qué? No, pues Daniel, que quiere los 20,000 pesos, porque yo a Daniel, que pues, ¿para qué se compromete? Y le dijimos, pero ¿por qué? Ya sabes cómo es de chismoso Daniel, ¿para qué le crees? Ya sabes cómo es él, ¿no? Pues es que él me dijo, hasta me firmó un papel que donde me iba a prestar los 20,000 pesos. Y va a decir así, si es que dice mi suegra, sabes que, a ver, pásamela, déjame hablar con ella. No, no quiere hablar con usted, porque ya ve que usted luego se pone bien agresiva con ella. Viene con un tal primo y todo eso. Uh-huh. Y que si no, creo que son judiciales, no sé, algo así. Y así le mandamos acá y él también va a hacer show. Pero como solamente iba a participar también su esposa, con la cual ahorita está.
5: La Mari.
4: Pero ahorita Mari está ya con la suegra, están en su casa, están todos allá. Entonces no se la va a creer así, va a decir, no, pues...
5: Bueno, pues creo que tenemos todo, pues vamos a darle, ¿no, papá?
4: Ajá.
5: Vámonos con todo, buenas noches, escuchas el Panda Show.
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4: Te va a hablar tu mamá, te va a hablar tu mamá. Acá hay
12: uno. Bueno.
4: Bueno, bueno.
12: ¿Qué pasó?
4: Mire, ¿qué cree que acaba de venir Yesenia?
12: No manches.
4: Sí, vino y no sé qué he arreglado aquí con el compadre. Ya me metí aquí adentro porque el compadre es lo que le dije, que ¿a qué venía? Le digo. Dice que venía que porque el compadre le iba a prestar un dinero, como 20,000 pesos, no sé cómo está el show. Y le digo al compadre, por eso estabas poniendo bien agresivo ayer con la comadre, le digo. Y le digo, no, mejor hubieras hablado con la verdad, le digo, no, no ha sido tanto drama ayer, buscando el pretexto como correr, le digo, a la comadre, le digo.
12: Ándale, sí.
4: Y es lo que le digo, no manches, compadre, no, le digo, no, te pasas de lanza, le digo.
12: Ajá, porque... qué bueno, ya lo regañaron.
4: Pero no me entiende, y ahorita la empresa dice que viene con un tal primo, licenciado, no sé qué, sí. Dice que le firmó un papel de que le iba a prestar los 20,000 pesos.
12: Sí, hijo de la chingada.
4: Sí, por eso le digo, es que al firmar el papel quiere decir ahí que... Pues no sé qué el compadre, ya ves que el compadre también ya no se le cree de todo lo que y aquí está y dice que si no se van a llevar al compadre. Le digo, pues yo qué puedo hacer, le digo, ahora sí que...
12: Que se lo lleven, Víctor, que se lo lleven, pero también cómo. Oye, ¿y por qué no, híjola? Ay, es que cada pinta que hace ese güey, que híjola, de veras. Y ayer le dijo hasta lo que no a Mari, hasta lo que no, y le urgía que se fuera, que se fuera, que se fuera.
4: Ajá.
12: No, es reo que se mula. Y yo le dije a la Mari, ¿ves que le dije? No te vayas y vete al...
9: No, mira, Daniel, vete al, tú a dar la que... el papel, ¿cómo? Aquí está, güey, aquí está el papel, el documento, Fernando. Los 20, güey. O sea, no nos vamos a ir.
4: Y por eso le digo que este cuate dijo...
12: ¿Está alegando el Daniel con ello?
9: Si tú te comprometiste, yo traigo aquí a la banda, güey.
4: Y está, él está llegando con ellos, le digo, usted también, tranquilo. Es licenciado, no sé qué es ese cuate, le digo. Y ahora sí que, oye, pues se lo van a llevar, que se lo lleven. Y la gente en este cuate está metiendo, creo, viene con otro, que salía a salir, que iban a sacar, pues, fotos aquí al puesto. Le digo, pues, ¿por qué? Le digo.
12: Pues sí, él ni es el dueño.
4: Y yo, ya ve como aquí todos los... Pues si nomás quedan viendo todo el show.
12: Hijo de la ch...
9: Mira nomás todo lo que está pasando ahí.
12: Pero grita, güey. Sí. Pero del mercado no lo pueden sacar, Víctor. No lo pueden sacar al pendejo. No lo pueden sacar. Híjola, entonces, ¿cómo le hago? ¿Me voy?
4: Pues, que diga qué es lo que podamos hacer. ¿No?
9: Jefe, jefe, jefe, Víctor.
4: ¿Sí, qué pasó, qué pasó?
9: Me voy a cargar al Danielito. Me lo voy a llevar, güey.
4: ¿Ah, sí?
12: No, dile que no.
9: Me lo voy a llevar, güey.
12: Dile que no.
9: Serie, nadie se pasa. Me lo voy a llevar, güey.
12: Dile que no.
9: No está dando los 20, mira.
4: Pues sí, así que...
12: Dile que no, que ahorita llego yo.
9: Sí, cho.
12: Ahorita llego yo.
4: Bueno, ahorita,
12: ajá,
4: llega,
12: ahorita
4: a ver,
12: llego.
4: A la bronca y a ver qué onda.
12: Sí, ahorita
4: ahorita
12: llego.
4: Ahorita le vuelvo a marcar, a ver
12: sí,
4: qué dice.
12: Sí,
4: ver,
9: pero ¿y con quién estás hablando? ¿Con quién o qué? ¿Cómo?
4: Bueno, bueno.
5: ¿Qué pasó, mi rey? Ya te dio el color para que me la pasara. Para que me la pasara. Yo te dije, me lo voy a llevar para que se arme acá la rebambaranda y tú. Te estoy dando pie para que me la pases y se armen acá los guamazos, güey.
4: Ahorita que te la paso, ¿no? Y a ver qué onda. Le digo, ¿qué crees?
5: Acuérdate, yo voy a ser Osvaldo, el primo o el amigo de la Yesenia.
4: Órale,
5: el supuesto
4: órale.
5: Abogado que le está ayudando a ejercer la firma del documento que le hizo Daniel.
4: Órale.
5: O sea, tú me explicas la historia, yo la ejecuto y tú la defecas. O sea, chale, vámonos, marcamos en caliente las bromas en el Panda Show.
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12: Bueno.
4: Bueno, bueno, dice este licenciado que quiero hablar con usted.
12: Sí, sí, que hable conmigo. Que hable conmigo y si quiere, ahorita nos vemos allá, acá no, allá. Y que no se salga el Daniel para nada, porque del mercado, miren la niña, del mercado no lo pueden sacar, Víctor, al menos que traigan una orden o algo.
4: Ajá.
12: Ajá.
4: Bueno, ahorita yo se lo paso, se lo comunico.
12: Pásamelo.
9: No, Daniel, tú pásamelo.
12: No, Paloma.
4: Bueno, bueno.
12: Sí, bueno.
16: Sí, buenas. Hable, licenciado Osvaldo. Sí, dígame sus órdenes.
12: No, usted dígame, licenciado.
16: No, pues mire, yo vengo acompañando en esta... Vengo acompañando en esta diligencia a mi familiar, a la Yesenia.
12: Ajá.
16: Lo que pasa es que hay un documento en prenda, señito, ¿sí? Hay un documento en prenda por una cantidad de 20,000 pesos donde la Yesenia, la madre de la criatura, se la va a ejecutar hacia Daniel, ¿verdad? Pero aquí el problema es que nosotros venimos... Pues a cobrar la prenda, pero pues el otro se esconde atrás del tío que ya habló con la Yesenia, ya se pusieron a discutir que sí, que no, y que se los da, pero que después y que aplazos chiquitos, y la verdad que las cosas no son así, ¿sí? Aquí nosotros tenemos que ejecutar la prenda, entonces yo voy en este momento, me voy a llevar al Danielito.
12: Bueno, ¿usted trae una orden?
16: Pues por supuesto.
12: Ah, bueno, permítame. Permítame, porque él no está solo. ¿Sabe qué? Déjeme llamarle a mi licenciado y voy para allá.
16: Yo le voy a pedir de favor que le baje dos yemitas, guacamaya, ¿sí?
12: No, no le estoy... No sé me quién hable es. Así, porque yo no le estoy hablando de otra forma.
16: Quieta, guacamaya, quieta. Aquí nosotros tenemos que ejecutar lo que nos corresponde. Ahora resulta que usted también se va a poner necia acá como el bastardo de su hijo.
12: ¿Eh? Ni le llame bastardo porque no es bastardo.
16: Claro que sí es bastardo y aparte de todo es un muerto de hambre. Que primero ofrece y después no cumple. ¿Cómo va a pasar esa situación?
12: Usted así que... no se lo puede llevar porque está dentro del mercado y no se lo puede llevar.
16: Pues luego le voy a decir una cosa, no vengo solo, vengo con la banda, venimos varios.
12: Ah, pues yo también ejecutar... ahorita voy con mi banda, Distacalco, ¿cómo la ve?
16: Ah, ¿qué banda? ¿Contrabanda?
12: Ándele,
16: órale.
12: Pues, ándele. Órale.
16: Por ahí banda también se trae la banda, pero el mexicano, para ver si es cierto, sí, y a ver si bailamos las calmadas.
12: Ajá.
16: ¡Muy re guacamaya!
12: Víctor, favor, háblale rápido al compadre Lalo, que traiga la banda de Iztacalco.
16: Ay, sí, Víctor. Víctor, ¿ya escuchaste, Víctor? Que traigas a la banda. Dile con cuánta gente vengo. ¿Con cuánta gente venimos? Díseselo. Díselo, ¿con cuánta gente ven? Que llames a la banda de Iztacalco, por favor, Víctor. ¿Cómo ves a la ñora? ¿Cómo ves a tu suegrita? Que llames a la banda, por favor. No, ¿cómo?
4: Bueno. Sí. Bueno.
12: Sí.
4: Bueno.
12: Sí, dime.
4: Sí vienen varios.
12: Ajá.
4: Entonces.
12: Sí. Ahorita le hablo al ahijado, Víctor. Ahorita rápido le hablo al ahijado. Dile a Liste si tiene su teléfono del ahijado.
4: Ajá.
12: ¿Sí?
4: ¿Quién, Liz, lo tiene o quién lo tiene?
12: Liz.
4: Ah, ya.
12: Ajá. Rápido, que le llame al ahijado.
4: Entonces, ¿qué? ¿Le va a hablar a ellos o qué?
12: A ellos, para que llegue yo ahí también.
4: Ah, ya.
12: Ajá.
4: Pero yo diría que aquí no, porque no, el show va a ser todo aquí.
12: Por mi lado, así lo quiso el güey, así que pase.
16: ¿Por qué, Víctor?
12: No,
16: ¿por qué no le dices a la guacamaya? ¿Por qué no
12: ahorita
16: le dices a la guacamaya, metiche, que se traiga la feria y asunto arreglado?
12: No, porque ajá, vamos a
16: si quiere cuidar a su bastardito y quiere que a la pilmami le quiere seguir dando chichi, bueno, pues, que haga que cumpla con el documento.
4: ¿Cómo?
12: Llamen una patrulla mientras.
4: Ajá.
12: Sí, ahí voy. Ya,
4: okay. Porque no viene usted con el dinero para ya se carne todo el show, ya no hagan tanto relajo, ¿no?
12: Pero yo no tengo dinero, Víctor. Él, ¿de dónde agarre? No sé.
16: A ver,
12: está
16: Víctor,
12: ofreciendo lo que no.
16: Guacamayita. Bueno, guacamayita, sí, que se le quita. Porque se ha pasado muchas veces con la Yesenia. Usted
12: la
16: lo sabe.
12: La Yesenia también es una...
16: Cálmese. ¡Ey! ¡Espejito!
12: No, ¿por qué la vienen defendiendo sin saber lo que es?
16: ¡Ey! Con la Yesenia no se mete, espejito.
12: Ay, usted tampoco conmigo no se meta.
16: Cada vez que diga el nombre de Yesenia, lávese el hocico, por favor,
12: usted lávese los dientes.
16: Usted se lo tiene que lavar. Aquí vamos a hacer una... ¿Por qué no se trae la fericita, jefa? ¿Por qué no está? Y yo le entrego el documento y todos tranquilos. Porque usted sabe que una prenda y un documento es para cumplirse. ¿O cómo le hacemos?
12: Yo no me comprometí nada.
16: Bueno, si no se comprometió, entonces, ¿para qué está de metiche?
12: Pues estoy de metiche porque es mi bastardo, dice, ¿no?
16: Bueno, pues ya lo aceptó usted, pues es su... ¡Nunca
12: no,
16: lo educó!
12: Pues ya está grabado para que ahorita que llegue la ley, vamos a ver las cosas.
16: ¿Cómo trató a la Yesenia el tiempo que estuvieron juntos? ¿Qué ha pasado con la criatura?
12: A mi hijo y a ella también.
16: Pues por eso se lo mamó de usted. Pues ni siquiera nunca lo educó, nunca lo enseñó a ser responsable. Ese es uno de los problemas, Rucoila. Ese es uno de los problemas, guacamayita. Ese es uno de los problemas. ¿Cómo quiere que lo arreglemos, jefa? ¿Cómo quiere que lo arreglemos? Dígame. Dígame.
12: Espérame.
16: Le estoy hablando, ¿cómo quiere que lo arreglemos?
12: Háblale a mi ahijado rápido, al licenciado, que se traiga los judiciales de allá de...
16: Ay, muy gracias, ¿a poco qué cree
12: rápido,
16: que me va a enfrentar? Háblele todo.
12: ¿Tienes por ahí el teléfono?
16: A toda la jurisdicción, que le habla a todos los de Iztacalco.
12: Mi ahijado.
16: No sabe cómo me está asustando, guacamayita, que le va a hablar. ¿A quién más le va a hablar? A ver, platíqueme. ¿A quién más le va a hablar?
12: Rápido que me mande unos judiciales de allá de...
16: ¡Ay, bien influyente la guacamaya, eh! ¡Ay, la super... Dígale que le mande al Spider-Man, que le mande al Superman, pues que le mande a toda la banda, a todos los superamigos. ¿Por qué no le dice que le mande a todos? ¿Eh? Le estoy hablando, guacamayita. ¡Guacamayita! ¡Contésteme! ¿Por qué no me contesta? Porque creo que ya colgó. Oye, Víctor, ya no sabías ni qué decir, ¿verdad, compadre? Oye, pues se supone que tú pusiste la historia, te lo vuelvo a repetir y ya no sabes ni qué decir.
14: ¡Ay, carajo!
16: Bueno, mira, oye, ¿a poco sí es tan influyente la señora?
4: Sí, como te digo que trae problemas con esta calculana.
16: Okay.
4: Pero sí, luego sí tiene sus ahijados y acá y de allá de.
16: Mira, vamos a cerrar la broma así.
4: Ajá.
16: Escucha bien cómo la vas a cerrar. Señora, vino Yesenia con otros tipos como con unos 40. Échale unos 40, 50, una bandota. Y ya con el licenciado se lo llevaron y me dejaron la orden, ¿ok?
4: Ajá.
5: y le vas a decir, ¿quieres saber qué es lo que dice la orden? Y le preguntas cómo se oye el Panda Show. A ver, repítemelo, porque andas muy baboso.
4: Ya se llevaron a mi compadre.
5: No, le vas a decir, señora, ¿qué cree? No, pues vino un chorro de banda, vino la Yesenia. Y junto con el licenciado ya se lo llevaron y me dejaron la orden. Sabe qué dice la orden y ya le dices cómo se oye el Panda Show. ¿Ok?
4: Ya está.
5: ¿Crees poder hacerlo?
4: A ver.
5: Pues vamos a ver si es cierto, marcamos las bromas aquí.
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5: Y menos hace un buen cierre, ¿no? Mucho choro, pero... Órale, Víctor, concéntrate. Ya no entra el licenciado.
4: Bueno.
12: ¿Sí?
4: ¿Qué pasó entonces?
12: Sí, ya no le ha hablado Lisa a mi ahijado.
4: Ya le habló, pero no contesta y ya se llevaron a Dani, vieron como 30, 40 cuates.
12: Ay, ya se
4: lo, y ya se lo llevaron y me dejaron la orden. ¿Quiere que se lo lea o para que vea qué es lo que dice y
12: pues
4: todo?
12: Es que no lo podían sacar del mercado, Víctor. No lo podían sacar.
4: Pues le digo que la orden ya venía, no me la presentaron, de modo de que yo que no me puedo poner.
12: Pues también sí. Están empujar. Entonces, ¿qué hago? ¿Voy para allá o qué? ¿O a dónde se lo llevan?
4: Pues quién sabe, fue Yesenia la que trae la orden y todos ellos, ahora sí que no sé.
12: Ay,
4: no,
12: mira,
4: ¿sí?
12: ya, si se lo llevan, ya que lo encierren allá, Víctor, ya que puedo no hacer.
4: Pues sí.
12: Ya se les habló, ya se les dijo, una, dos, tres, y está chido la madre acá. Ese no se le quita el objeto. Ya que se las arregle, Víctor. ¿Qué puedo hacer? Yo soltar dinero no voy a soltar ni un quinto, Víctor. Ni un quinto. Si tiene, que suelte. Y además el puesto desde mañana lo trabajo yo, Víctor.
4: Pues sí.
12: Sí, pues que madre anda presentando mi puesto,
4: ¿Quiere que le lea lo que dice ahí el ¿verdad que me dejaron?
12: Sí.
4: Sí, pero no se va a enojar.
12: No me enojo, Víctor.
4: ¿Segura?
12: Sí, a ver, dime, léemelo.
4: Es una broma, ¿cómo se escucha el Panda Show?
12: ¡Ay, la mejor! ¡Víctor! ¡No! ¡No manches!
5: ¡Estás en las bromas del Panda Show!
12: ¡No manches! ¡Estás silbando de la rabia!
5: ¡Silvia!
12: ¡Yo soy hijo de la... también hablando con ellos y todo! Yo digo, oye, pues ¿cómo puede ser si ahí está Lalo, ahí está todos y cómo puede ser? Yo también les digo, háblenle, y le digo, también llevo mi banda de acá de Iztacalco, que es hijo de la
5: Oye, pero dijo que iba a llevar a la banda el mexicano.
12: Digo, no manchen.
5: Para bailar de caballito con ustedes.
12: No, que es un nuevo pelo, pero para que se le quite el... Sí lo mandaba yo solo. Sí lo mandaba solo, para que otro día no nos vuelva a hacer
5: Oiga, señora, pues es una broma de toda la banda ahí en el mercado, incluso hasta están cerrando tarde para, para hacerle la bromita.
12: No manches, yo por eso que ya estaba yo moviendo todo.
5: Oiga, señora, ¿sí es muy influyente usted?
12: Ajá.
5: Sí es muy influyente porque hablaba de los judiciales y de la banda de Iztacalco. Sí, tiene muy mucha parentela, ¿o qué?
12: Claro que sí. No, ¿sí? Yo aunque me lleve la pero yo salto, ¿eh? No, pregúntenle a ellos, me ha aventado bien haces buenas broncas.
16: Yo le voy a decir una cosa, jefa, yo también traigo acá toda la banda, ¿eh?
12: Es más, mire. La banda de allá o la de acá de Iztacalco.
16: Doña
12: acá
16: Silvia.
12: Están los palomos, que acá está la...
16: Doña
12: aquí
16: Silvia. Doña Silvia.
12: Acá están las cuatro bandas bien chingadas.
16: Doña Silvia, yo traigo a mi banda el mexicano, mira, escuche.
12: Escuche, doña Silvia.
16: Víctor, dile por qué le hiciste la bromita a tu suegra, adelante.
12: No, ya hasta le dije lo... Que fue mi
16: nuera. Los trapitos al sol.
4: No, papita,
12: No, sí tengo unos ahijados de veras.
16: Oiga,
12: me
16: señora.
12: Me han dicho, madrina, cuando algo suceda, mándeme un mensaje y le mando rápido, gente. Hay judiciales ahí que no vayan a decir
16: en qué, no vayan a decir en qué mercado venden ustedes ahí sus pepinitos y sus limoncitos. Porque si no, después
12: no van a ir. Si andamos en la Merced, en la Central, en Tepito, en todas partes.
16: Bueno, pues ya díganme, por favor, ¿cómo se oye el Panda Show?
12: A

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2: 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Anímate y haz tu broma en este lunes. Más diversión y tengo a Cristian. Hola, buenas noches. ¿Cómo estás?
3: Bien, bien, mi Pandita. Bien, bien.
2: ¿Qué está haciendo el compadre?
3: Aquí dándole duro.
2: ¿En qué trabajas, Cristian?
3: En plataforma, mi Pandita.
2: Ah, ¿taxi de plataforma? ¡Órale! Ajá. Mira, padrísimo. ¿Cuánto tiempo llevas?
3: Apenas, mi Pandita. Creo que llevo como 8 meses.
2: ¿Cómo se llama tu mujer?
3: Amanda.
2: ¿Qué broma para Amanda?
3: Mira, por lo mismo que te comento, que soy chofer de plataforma, quisiera decirle, bueno, la broma sería de que me viene acosando un gay.

0: Ok, o sea, llevas un pasajero.
1: Ándale, llevo un
0: pasajero. Y este pasajero es gay y te está acosando. Ok, ¿y qué más?
1: Ándale. Y pues me gustaría que pues acá tú me aventaras unos besotes y yo te echara a mi esposa. No, ¿sabes qué? Pues mira, ¿qué onda? Mira, me anda molestando. Dile que se tranquilice. Desde hace rato tiene molestia y molestia. La neta, le quiero dar unos chingados, pero no... No me deja.
0: Aparte le dices que te tienes que contener porque como trabajas para una plataforma, está registrado, tú dices, ¿sabes qué? No puedo, le tienes que decir, oye, ¿sabes qué? Mira, vengo. Es más, describe dónde vas. Invéntate una calle o por donde vayas, fíjate que estoy acá, traigo un pasaje, que lo tomé en tal, que lo voy a llevar a tal lugar, pero es una persona más o menos de unos 30 años, pues ya sabes, es que se les cae la manita. Me viene diciendo que qué onda, que si vengo, que soy casado, que por qué me invita a tomar un café. Estoy a punto de reventar, mi amor, pero no. Es que, pues, hazme el paro, ¿no? Ya le dijo, y soy casado, tengo mujer. Yo no le hago ese tipo de cosas y yo voy a estar haciendo el color desde que te doy besos, guapo, y me encanta. ¿Cómo eres físicamente, Cristian?
1: Pues, soy moreno, mido 1.70, 1.69. Guapo, sexy.
0: Ay, cálmate. ¿Robusto o delgado?
1: Delgado.
0: ¿Delgado, cabello?
1: Medio quebradito.
0: Quebrado, ok. ¿Cómo estás vestido hoy? Que tu mujer te identifica con qué tipo de color de camisa o playera.
1: Mira, traigo una playera de manga larga.
0: Ajá.
1: Color gris y un pantalón café.
0: Pantalón café. Ay, pues sí, te has de ver guapo, ¿eh? Pantalón café. Ok, bien importante la narrativa y lo demás lo hacemos nosotros. ¿Estás listo?
1: Va que va, sí.
0: Vamos a darles con todos, señores, a divertirse. El Panda Show está al aire.
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1: Bueno. Amor.
9: Bueno,
1: amor.
9: ¿Cómo estás?
1: Oye, ¿qué crees? Que vengo manejando, pero tuve un pasajero.
9: Ajá.
1: Y me viene molesto y molesto.
0: O sea, te ves guapo, ¿eh? Tu cabello.
1: Pues ahora sí que es del otro lado, es tu nieta.
9: Ajá.
1: Y me viene molesto y molesto. Ya le digo, no, pues cálmate, le digo. Y tú sabes que si yo te digo groserías o le pego o algo, me puede reportar y me quitan la licencia.
9: Pues velo grabando, dile.
0: Yo sé que te va a gustar.
1: No quiere, ya le dije que se esté quieto.
0: Anímate, mira. Porque yo te invito a un café,
1: Ya, y no, la verdad no me quiere dejar, hija.
9: Pues tómale una foto, ya, ve grabando.
1: Cálmate.
0: Ah, no.
9: O bájate ya, bájate tú.
0: Ay, no,
1: ya le dije, no ya le dije. Mira,
0: yo solamente te estoy pidiendo que te dicen lo que estás guapo.
1: No, mira, vamos a chocar, ya déjame.
0: Que me gustas, no te estoy haciendo nada. Te invito.
9: Mira, pues para, oríllate.
1: No, habla tú con él, ya le dije, le digo, te voy a pasar a mi señora, le digo, para que veas que no.
9: Escúchame, pues, escúchame.
1: Ajá.
9: Estoy diciendo pero que no te pares, no oríllate, ahí donde haya,
0: conmigo,
9: no sé, una tienda
0: no
9: o donde haya
0: que
9: gente.
0: Te cases conmigo.
9: Estacionate y bájate
0: te estoy
9: tú.
0: Que me
9: ya déjalo que esté. Ahí se va a aburrir, se va a bajar.
1: Ajá.
0: Eso es todo.
9: Pero
0: me gusta.
9: Tú mantente la aplicación ahí aprendida.
1: No, es que no quiere, me está molestando, amor.
9: Es que no es de que no quiera. Es que vete,
1: estacionate. Dile tú que no me esté molestando ya. Voy a chocar
0: ahí
1: y este me tiene molesto.
9: Oye, mi Cristian, pues es que estacionate y bájate.
0: Ay,
9: o busca una patrulla.
0: Ay.
1: No, te lo paso, mira, lo voy a poner en altavoz para que vea. Y dile algo.
9: ¿Qué ahorita te quita el celular?
1: No, dile algo, dile que no, es que me viene molestando, voy a chocar, dile algo, hija.
9: Pues estacionate, te estoy diciendo que estacionate y bájate.
0: ¿Estás hablando con la mujer?
9: O busca ahí una patrulla, te estacionas y busca la patrulla y ya te estacionas.
1: Mira, ya estás en altavoz, dile algo.
9: Pues ya estoy grabando la videollamada por cualquier cosa. Estoy grabando la llamada.
1: Dile algo.
0: La voz de tu mujer parece sirvienta, es tu mujer, es tu sirvienta. Ay, qué oso.
1: Cálmate,
0: Oh, hablándole a la oye, hablando.
1: Dile algo, amor.
9: Pues dile que se que va. Es que no me entiendes. Estoy diciendo que tú te vayas a estaciones.
1: ¿Dónde me voy a estacionar si vengo en la autopista?
0: ¿Por qué no le pides permiso para que te dé unos guapos? Y ya, no quiero que te cases conmigo.
1: ¿Cómo crees? No, cálmate. Pues no,
9: oríllate, aunque sea. Pues oríllate en la autopista. O tómale foto y ya lo subimos
1: no,
9: al rato.
1: No, ya te puse altavoz. Dile algo.
9: A ver, ¿qué va a decir yo si no, si no te entiende?
0: ¿Estás hablando?
1: Dile algo, pues dile que tú eres mi esposa, no sé algo, defiéndeme.
0: Ah, yo creo que eres más gay que yo hablándole a la mujer.
9: Ay, ¿cómo crees que va a ser gay mi marido?
0: Ay, qué horror.
9: No, pues a ti, a Lego, luego se te oye.
0: Ternurita, le hablaste a la
9: sirvienta.
0: Pues
9: tú también date a respetar.
0: Le hablaste a la sirvienta, ay, qué oso. Fíjate, nunca me había pasado, ¿sabes con cuántos taxistas me ha costado? Y ninguno le había hablado a la sirvienta, ay, ninguno.
9: Y oye, pues ya deja de molestar a mi marido, ya bájate, siendo lo que andas buscando, hay muchos lugares donde puedes encontrar.
0: Ay,
9: donde sí te correspondan.
0: Tú no tienes por qué meterte en una cosa que entre dos, yo soy el pasaje.
9: No, sí, claro que
0: él
9: sí,
0: está
9: es
0: a mi servicio.
9: Es mi marido.
0: No tienes por qué meterte en un asunto de dos personas, ya entre tres es tu multo. Así que no te metas.
9: ¿Para ver por qué no lo voy a meter? Si dice que lo vienes molestando.
0: No, no lo vengo molestando, para nada. Lo único que le estoy diciendo es que está guapo, que me gusta, que lo invito a tomar un café, que tengo ganas de pegar unos guapos. Si quiere también me puede pegar unos guapos. No sé.
9: Pero pues si él no quiere, ¿cómo lo vas a obligar?
0: Yo no lo estoy obligando, yo lo estoy invitando. ¿Pero qué?
9: Pero imagínate, si él no quiere, es como si lo estuvieras obligando.
0: ¿Quién eres? ¿La abuelita? ¿Quién está ahí en el teléfono?
9: No, soy su esposa.
0: Ay,
9: imagínate.
0: Eres
9: casada,
0: la esposa. En serio, júramelo.
9: Sí, estoy casada.
0: Pero te escuchas que eres la sirvienta, eres la que limpias ahí la caquita en lo de los baños y todo. Ay, qué asco.
9: Pues, con que quieras, tengo un hogar con él.
0: Está bien, yo no te estoy diciendo que te lo voy a quitar. Yo lo único que quiero es pasar un buen rato con él porque me gusta.
9: Pero
0: es
9: pues si él no quiere,
0: su
9: a
0: piel
9: ver,
0: morena,
9: está rechazando.
0: Su cabello quebrado, ay, sus manos en el volante, está sexy.
1: Ah,
0: ¿cómo sonríes? Por eso tu cuello, ay, no.
9: Pero pues si él te está rechazando.
0: Aparte, tú me sonreíste cuando viste por el retrovisor. Me respondiste
1: no,
0: la sonrisa.
9: Te sonríe. Yo conozco a mi marido. Él es muy amable con la gente, sea quien sea. Es su trabajo, pero amable. No es quien te reciba con su carota o por así, ¿no? Él tiene que ser amable por lo mismo, por su trabajo, pero tú no malinterpretes.
0: Si es su trabajo, entonces uno como cliente tiene
9: pero
0: que responder a los servicios, a los
9: pero
0: servicios que uno está solicitando, perrita. Así es de sencillo.
9: No me digas así que tu perrito eres tú, ¿eh?
0: No, perrita.
9: Porque si te está diciendo que tiene marido, ¿quién es la buscona?
0: Ay, tiene marido, tiene marido, entonces también es igual que yo. Ay, tú dijiste, tiene marido. Tiene marido.
9: Imagínate.
0: Aparte de todo, la sirviente y gata.
9: Imagínate, tú quisieras ser mujer, no eres mujer.
0: Yo no soy mujer.
9: No le vas a poder ver familia.
0: Mira, yo soy...
9: También comprende. Por más que quieras, nunca vas a ser mujer.
0: Puedo ser más mujer que tú y soy una leona en la cama.
9: Claro que no, pero mujer no.
0: Y aparte yo tengo algo que tú no tienes y que a los hombres les encanta. Tengo algo que...
9: A ver, dime.
0: ¿Cómo? Pues algo que tú disfrutas, reina. Eso lo tengo.
9: A él no le gusta, imagínate si a él no le gusta.
0: ¿Y tú cómo sabes?
9: Uy,
0: cuando me subí, luego vio el bulto. Ay, díselo. No,
9: otra
0: no, díselo,
9: que tú,
0: díselo.
9: Que tu mente crea eso.
0: Y hablándole a la esposa.
9: Gente así como tú, me interpreta siempre las cosas, piensa que, en el
0: guapo,
9: centro de...
0: Guapo, así me gusta tu trompa.
9: Pero nunca vas
0: a
9: ser mujer.
0: No, yo no quiero ser mujer. Nadie dice que quiere ser mujer.
9: Entonces, ¿por qué hablas así? Entonces, habla como macho, habla como hombre.
0: Y tú hablas como sirvienta.
9: Como lo que eres, ¿no?
0: ¿Yo qué te digo? Tú hablas como
9: sirvienta. Yo soy tu esposa y lo estoy defendiendo.
0: Qué bueno, entonces yo te digo, tú hablas como sirvienta. Yo hablo como quiero hablar. Y yo soy como quiero ser.
9: Como hombre, como lo que eres. Como hombre. No como gay. ¿Qué es eso?
0: Y tú hablas como sirvienta, como
9: claro
0: lo que eres.
9: No, no,
0: una sirvienta
9: ay,
0: y una,
9: claro que no.
0: Y una gata.
9: Ya quisiera ser, imagina ser como yo.
0: Que está
9: familia,
0: cuidándole la entrepierna
9: imagínate.
0: Al marido. Cuidándole la entrepierna al marido. Ay,
9: imagínate.
0: Qué vergüenza.
9: Imagínate, mira,
5: tan
6: hombrecito, tan hombrecito que eres con ese cabello rizado y todo, y mira, hablándole a la esposa y aparte la gata hablando y diciendo y ladrando como perra, porque es lo que es. Ay, qué.
5: Claro, a lo mejor sí, porque estoy defendiendo a mi hombre,
6: Ay,
5: sí,
6: a
5: me
6: tu
5: puedo
6: hombre.
5: Poner como perra, como gata, como lo que quieras.
6: A ver, ladra, perrita, a ver si es cierto, ladra. A ver, ladra.
5: Tú hablas como hombre, chingada.
6: Hazme
5: hable
6: un guagua.
5: Hable como hombre, como lo que es.
6: Hablo como hombre. Bueno, hablo como hombre si tú ladras. ¿A ladra? ¿Ladra?
5: ¿Qué es eso? Hable como hombre,
6: cabrón. Ladra como perra. Ándale.
5: Hable como hombre, usted entonces.
6: Tú ladra y yo hablo como hombre. Tú ladra y yo hablo como. Bueno, no, estamos en las mismas condiciones. Tú me estás pidiendo que hable como hombre, muy bien, pero entonces tú habla como. Tú ladra como perra. Si tú ladras como perra, yo te prometo que hablo como hombre. No.
5: O sea, tienes que nunca vas a poder ser mujer.
6: Yo en este momento, en este momento.
5: Aunque te operes, perrita. Las nalgas, aunque te operes, siempre vas a ser un hombre.
6: Hagamos una cosa.
5: Ya.
6: Hagamos una cosa. Mira, yo en este momento me bajo del taxi.
5: Ajá.
6: Dejo de hostigar a tu marido porque realmente me encanta y te lo digo, sí. Si eres la esposa,
5: ah, sí,
6: sí
5: a mí
6: te lo digo, me encanta.
5: Y le puede encantar a muchas mujeres.
6: Bueno,
5: le
6: entonces, mira.
5: Y aquí, a lo mejor sí, a lo mejor hasta la vecina le encanta.
6: A ver,
5: pero
6: por
5: no,
6: favor.
5: Pero es mío, es
6: corazón,
5: mío.
6: ¿Te puedes orillar, por
5: y
6: favor,
5: yo
6: corazón?
5: Yo conozco a mi esposo, yo conozco a orilla, a mi esposo.
6: Mira. Espérate,
5: si
6: mira.
5: No le gusta, no, no le
6: ya,
5: gusta.
6: Ya, deja de ladrar. No, ¿quieres que arreglemos esto o no?
5: Está, está.
6: Le estoy pidiendo que se orille. No. Yo me bajo en este momento si tú ladras como perra.
1: Ya,
6: en este momento
1: ya,
6: me bajo.
1: No, ya se orilló.
6: No, auríllate, yo me bajo. De verdad,
1: sí,
6: yo me bajo.
1: Ya, me voy a orillar.
6: Y terminas el viaje.
1: Sí, no hay problema.
6: Si esta sirvienta no ladra, entonces sigue, seguimos el camino, ¿sí? Y yo voy a hacer lo que quiera y puedo expresarme como quiera. Porque en ningún momento la plataforma dice que uno no puede hablar o expresarse o decir el gusto o los sentimientos.
1: No, sí, claro, te entiendo.
6: Bueno,
5: pero
6: entonces
5: sí
6: yo
5: sabes
6: me bajo.
5: Que lo estás hostigando, ¿no?
6: Sí, y porque me encanta, me fascina sus manos, su cabello rizado,
1: cálmate,
6: como viene vestido. Así su espalda y lo estoy toqueteando, ladra como
1: no,
6: perro y me bajo.
1: No, yo me bajo.
5: Justamente estoy diciendo que te estaciones.
6: No, estoy diciendo que me bajo. Ya está,
5: ya
6: está parado. Entonces ladra como perro y me bajo en ese momento. Y asunto terminado.
5: No, porque tú no eres nadie.
6: Que estás diciendo que yo hable como hombre y que me baje y que deje de hostigarlo, ¿ok?
5: Es que yo solamente lo estoy defendiendo, simplemente que si él no quiere, ¿por qué lo estás hostigando? O sea, no quiere, no le gusta.
6: Bueno, entonces quieres que terminemos esto, entonces ladra. Ladra y en este momento terminamos todo. Yo me bajo, él se va por su camino y yo por el mío.
1: Ladra para que te bajes.
6: Ya, asunto terminado. Me estás retando, entonces yo te reto. Ladra, perra, y me voy. No, y deja tu marido en paz.
5: Habla como hombre, entonces.
6: Entonces no me bajo.
5: Habla como hombre, tú.
6: Si en este momento. A ver, te
1: amor,
6: voy a decir una cosa.
1: Como perro para
6: corazón.
1: Que te baje.
6: Guapo, chiquito. Si esta mujer, esta gata, no ladra como perro, sigues el viaje y ya. Porque mira, estamos haciendo tráfico.
1: Sí, mi amor, si hay tráfico,
5: entonces bájate, ¿por qué no te estás haciendo?
6: No voy a hacer lo que tú me digas, tú me estás retando, ¿sí? Tú te estás poniendo, estás defendiendo, porque estoy segura que eres la sirvienta, entonces ladra. Y ya, asunto terminado, me bajo del vehículo y dejo de hostigar a este papazote.
1: Ya, mamá, ladra para que se baje este cabrón.
6: Ahí es tu mamá o es tu esposa, entonces, ¿quién es esta perra?
5: Hable como hombre.
6: ¿Quién es entonces?
5: Como hombre.
6: ¿Tu mamá entonces? Sigue entonces el camino, por favor.
1: No lo voy a seguir, amor, ya ladra
5: pues
1: para
5: Cristian,
1: que te
5: bajes. Es que a tu orilla se está diciendo que hay tráfico, entonces párate en tráfico, pagas tráfico y te bajas y ya te va a bajar él.
6: No, ay, tu ya. Mamita, la perrita no quiere ladrar.
1: Baje, amor,
6: ¿cuánto te defiende?
1: Baje.
6: Ay, papucho.
5: Es que Cristian no entiende.
6: Huele
5: es que
6: rico,
5: bájate.
6: Tu piel morena.
1: ¿Cómo me voy a bajar?
5: ¿Cómo me voy a bajar?
6: Voy a meter, mi mano. Voy a meter mi mano entre. Ay, mira.
1: No. Pues sí, mi amor, pero es mi coche, ¿cómo me voy a bajar?
5: Pues quita la llave, pues no te la voy a robar a ti. Párate,
1: no, ladra, ladra, amor.
6: Te voy a reportar, aparte de todo, te voy a reportar. Tú sabes
5: no,
6: cómo
5: no importa,
6: los tienen en la aplicación, cómo los tienen.
5: Molestando y ya.
6: Ay, mira nada más esta perra, está así diciendo. Ay, tú, entonces ladra, perra, y me voy.
5: Pues habla como hombre, a ver, dime a mí.
6: Yo hablo como hombre, pero si tú ladras como con lo que eres, una perra.
5: No,
6: ladra.
5: Como otra gente como tú no cumple, no tiene palabra.
6: No, y tú las sirvientas como tú,
5: ay,
6: entonces
5: no, claro,
6: no hace
5: palabra.
6: Lo que dicen. Están retando a uno, entonces mira, asunto acabado. Oye, ya cuelga entonces, estás de servicio. Lo que pasa entre tú y yo se queda entre tú y yo. Se queda entre tú y yo y punto.
1: Ya, ládrale en serio, por favor.
6: Ladra, perrita. Guaf, ladra.
9: Te estoy diciendo que te bajes.
1: Ya, amor.
6: Ay,
1: ya.
6: Mira. Sí, bájate. Te estoy esperando. Déjame bajo el cierre para que te bajes. Te va a encantar el muñeco. Te
1: ya,
6: va a encantar.
1: Mija, ládrale, ya, en serio.
9: Pero
1: no
9: que me
1: puedo bajar.
9: Bájate.
1: ¿Por qué no te puedes bajar? Porque están pasando los carros.
9: Bájate.
1: ¿En serio no vas a
6: agarrar?
1: Tu espalda.
6: Mamá no cuida al bebé. Mamá no cuida al bebé.
1: Ya, ladra para que te baje.
9: Por eso te digo que hable como hombre.
1: Ya, déjame.
6: No.
1: Ya, calabra para que te vaya.
6: ¿Y sabes qué? Me excita más que esté escuchando la sirvienta. Me excita más. Así tu cuello. Que nos estén escuchando los sucios que son.
9: ¿Qué es lo que quiero que hagas?
6: Se me hace más pervertido que esté escuchando la sirvienta, la perra.
9: Es que tú también, óyeme.
1: Óyeme.
9: ¿Por qué no te puedes bajar? Ay, sí, no, ahora sí te bajas.
6: Tu orejita, mira, estoy metiendo mi dedo en la orejita. Ve así.
1: Amor.
6: Si o no sientes rico. Si o no sientes rico. ¿Sientes rico?
1: Quiero decirte algo.
6: Mira, ahí estoy metiendo esto.
9: ¿Qué?
6: Ahora,
1: ¿cómo
6: más
1: estoy
6: abajo?
1: El Panda Show, que esto es una broma.
10: A toda máquina.
11: Fue broma. ¡Bájate!
6: Hola, perrito, perdón, hola, Amanda, estás en las bromas del Panda Show. ¡Bájate, bájate!
9: Cristian.
6: Oye, Amanda, ¿por qué no ladraste? Estabas toda desesperada, nada más era un ladrido y ya.
9: ¿Por qué no?
6: Pues eres un corazón, eres una perrita. A ver, ¿quieres que te demuestre cómo si eres una perrita, sí o no?
9: Hacemos un reto,
6: pero como amigas.
9: A ver.
6: ¿Prometes decir la verdad y nada más que la verdad?
9: A ver.
6: Yo, Amanda, te voy a comprobar cómo si realmente eres una perrita. Solamente tienes que decir sí o no. Bueno, no, tú no. Más bien Cristian. Cristian, voy a hacer una pregunta y solamente responde sí o no a la pregunta que voy a hacer. ¿Ok?
9: Ok.
6: Cristian, ¿Amanda se ha puesto en cuatro?
9: Sí.
6: Bueno, ¿ya viste entonces cómo si eres una perrita? Dile, ¿por qué la broma, Cristian?
1: Porque te quiero mucho, mi amor. Quería ver cómo reaccionabas.
9: Ay, amor, este es mi día. que se estoy sudando.
6: Oye, te digo una cosa. Fíjate que bien, Cristian, fue una broma diferente. Yo creo que nunca habíamos hecho una broma así de que un tipo homosexual estaba acosando a un taxista en este caso. Pero mira, nada más hubiera ladrado y hubiera estado cerradita la broma, ¿eh? Hubiera estado espectacular, pero se contuvo. Y yo estaba esperando también que
9: ladrara. ¿Me la creí, eh?
6: Sí. Oye, estabas toda desesperadota, mija. ¿Cómo le decías? ¡Bájate, bájate! Pero bueno, pues es una bromita en familia y de eso se trata el Panda Show, de divertirse. Familia, díganme en Iztapalapa, ¿cómo se oye el Panda Show?

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2: Súper contentos de estar acompañando en este lunes 20 de julio del 2026 a través de la Mejor FM Estamos en Cadena y también por la aplicación de Claro Música. Si quieras tu bromita en este lunes, entra al pandazambrano.com y ahí encuentras toda la información. Vámonos con bromas y tengo a Katy. Hola, buenas noches, ¿cómo estás, mija?
3: Bien, aquí en mi casa.
2: Órale, ¿y qué tal en la casa? ¿Haciendo qué? ¿Cenando con la familia? ¿Escuchándonos qué? Platícame.
3: Aquí cenando, aquí haciendo de cenar para ya dormir.
2: Qué rico, ¿y cuál es el menú que haces de cenar?
3: Aquí un cafecito con pan y chicharrón en salsa verde.
2: ¡Ay, qué rico! El chicharroncito con unas tortillitas. ¡Mmm! ¿Qué onda? ¿Para quién la bromita, mija? Para que cenes bien chirondongo.
3: Para mi suegra.
2: ¿Qué se llama cómo?
3: Pati.
2: ¿Y qué bromita para tu suegra?
3: Para decirle que hasta estoy en el hospital porque me sentí mal. Uh-huh. Y me dijeron que estoy embarazada, que ya tengo un mes y medio de embarazo.
2: Ajá.
3: Y que, o sea, que el bebé que estoy esperando no es de su hijo.
2: ¡No manches!
4: ¡Oh, Dios!
2: O sea que tú estás arrejuntada con el hijo.
3: Sí, estoy arrejuntada con el hijo.
2: Ok, ¿cómo se llama él?
3: Julio.
2: Ok, Julio, ¿y tú tienen hijos?
3: No, ninguno. Apenas es el primero.
2: No, okay. O sea, ¿sí estás embarazada?
3: Sí, estoy embarazada.
2: Ay, qué bonito, felicidades. ¿Qué edad tienes, Katy?
3: 23.
2: ¡Guau! Wow, pues consume frutas y verduras porque el chicharrón como que te está vegetando, mija. Échale. Te escuchas más crecidita, Katy. Tienes 23 años. Oye, sí. ¿Y cuánto tiempo tienes de embarazo, muñeca?
3: Un mes y medio.
2: Okay. ¿Y tu suegra sabe del embarazo?
3: No, aún apenas se lo iba a decir.
2: Ah, o sea que es una forma de decirle que va a ser abuela.
3: Sí.
2: Ok, pero a ver, entonces te sientes mal, vas al hospital, estás embarazada, pero ¿y luego?
3: No, bueno, sí, que estoy embarazada y todo eso, y que le iba a decir porque el doctor me está diciendo que tengo un mes y medio. Y decirle que pues yo con su hijo me he estado cuidando y que el bebé pues es de otra persona, no es de su hijo.
2: ¡No manches! ¡Eso está bueno! Oye, ¿dónde vive tu suegra?
3: Por acá igual, pero acá ya igual a Álvaro Obregón.
2: ¿Qué te parece que sea? A ver, que fuiste un doctor un poquito más lejos, te late en...
3: Igual en la delegación Álvaro Obregón,
2: ¿te puedes decir? Oye, mija, ya cámbiala el chicharrón, neta. Oye, está interesante. Entonces le vamos a argumentar que tú estás embarazada, pero resulta que con Julio te estás controlando.
3: Sí.
2: ¿Y qué? Ok, le das la noticia y ¿cuál va a ser la petición?
3: Ah, pues decirle que me, no sé nada, que como ella quería tener un nieto, pues que me apoya, ¿no? Pues nada más que no se saque de duda de que cuando nazca no vaya, vaya a ver que no se va a parecer a su hijo, ¿no?
4: Oye, ¿y Julio cómo es? ¿Blanquito, prietito?
3: Morenito.
4: Moreno, ok. Sí. Bueno, pues si me lo permites, digo, no me lo has pedido, pero creo que tengo que meter mi cuchara y tengo que empezar a hacer la introducción para que tu mamá me entienda, porque o entienda la broma, porque creo que de estar cocinando chicharrón como que ya el cuerito. Ok, ¿cuánta edad me dijiste que tenías? ¿23 años?
3: Sí, 23.
4: Perfecto, pues vamos a pegarle, señores, en directo desde el Panda Go Center. Las bromas están en el Panda Show.
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3: Bueno.
4: Hay que ir teniendo el control y por eso pues precisamente sí. Tienes que contar tus días. La señora Patricia, por favor.
3: Sí, ella habla.
4: Habla el doctor Enríquez, le estoy hablando acá del hospital en la Álvaro Obregón. La señora Patricia, por favor.
3: Sí, ella habla.
4: ¿Qué tal? Mire, estoy con una mujer de 23 años de nombre Katy, me comenta que es familiar de usted.
3: Sí, es mi nuera.
4: Es correcto, efectivamente. El día de hoy quiso venir a consultarme, no sé si usted sepa, su mamá es paciente de nosotros, la hemos tratado ya desde hace un tiempo. Ella vino a consultarme debido a que tiene ciertos padecimientos, vómito, mareo y algunos problemas que le hemos detectado. Le hicimos unos estudios y está embarazada. Ella tiene 16 semanas de gestación y usted me dirá, bueno, ¿eso qué tiene de problema? Estoy interviniendo y hablando con usted porque me comenta que ella tiene una pareja de nombre Julio, que es hijo de usted. ¿Estoy en lo correcto?
3: Sí.
4: Lo que pasa que haciéndole las preguntas precisamente del ritmo, periodo, las relaciones que ha tenido, su último periodo menstrual, ella está empezando a llorar y me comenta que tiene un tipo de control por parte de su hijo. Y yo le digo, bueno, a ver, ¿cuál es el método? ¿Cómo es que se protegen? Necesito que te tranquilices, Katy, ¿qué es lo que pasa? Y dentro de esta plática hay una cuestión que me parece muy delicada, que pone en riesgo no solamente el embarazo, sino también la relación personal. Una de las preocupaciones por las cuales yo le recomendé que hablara con usted es que porque el padre de la criatura es una persona de color.
10: ¡Oh, Dios!
4: Y el gen predominante en este tipo de embarazos, hay un 99% que sea el niño o niña, todavía aún no se sabe, sea una persona de color. Según me comenta Katy, que su hijo Julio es de tez blanca, porque ella me decía, doctor, yo creo que es importante que me estuvo consultando de que si el preservativo se puede romper. Le digo, claro, si no está bien puesto, si no es bien utilizado, pero dadas las circunstancias de que tanto su hijo y ella han tenido un control para no el embarazo, y bueno, ella fue seducida, según entiendo, por otra persona, una situación ya muy personal, y es una persona de color, ahí es donde van a venir los problemas.
3: Sí, pues sí.
4: Entonces, yo estoy interviniendo porque es muy importante primero que usted platique con Katy, con su nuera, porque aquí no estamos hablando de amor. Hay una relación ya muy establecida y muy sólida con Julio. Yo también me quiero poner en su lugar. Es si usted, como su madre, de, en este caso, de su hijo, puede apoyar a su nuera o no. porque eso va a ser determinante. Porque si no, pues ella tiene que hablar claro con Julio, tiene que expresarle lo que pasó y tomen una decisión como pareja. No sé si me expliqué.
3: Sí, sí.
4: Entonces, bueno, yo quise intervenir para que platique con Katy y tomen sus decisiones. Si es realmente un apoyo, nosotros podemos orientarla para que platique con Julio y bueno, pues le haga saber que está embarazada de él. O en caso que usted no lo considere conveniente, pues también invítela a que enfrente a Julio y narre que tuvo contacto personal con otro caballero. Eso es una decisión entre ustedes.
3: Igual cómo lo va a tomar mi hijo, estoy de acuerdo que
4: lo entiendo,
3: no es algo fácil.
4: Lo entiendo, por eso precisamente yo le pido una disculpa, más que nada como padre, porque aquí esto sí me puede, y desde el punto de vista médico, por eso es que estoy tratando de darle una explicación. Entonces, yo recomendaría que Katy hable con su hijo y le diga que está embarazada de él. Y bueno, si el niño, de acuerdo a las estadísticas de que el 99%, sea niño o niña, sale de color, bueno, pues usted puede apoyar a su nuera, pues diciendo que, pues así salen los niños, a veces, siempre en el arroz hay un prietito y usted puede apoyarla.
3: No.
4: ¿Ahora entiende por qué mi acercamiento?
3: Sí, sí, sí.
4: Por eso es muy importante. A mí me gustaría que Katy saliera de este consultorio con un arreglo entre ustedes, sea enfrentar o sea apoyar. Ya escuchaste, Katy, el punto de vista, por eso platícale bien cuáles son tus sentimientos para con su hijo, si todavía existe amor, si quieres seguir con él, abre tu corazón. Entiendo que estás nerviosa, hija, pero estás generando vida en tu vientre.
3: Sí, bueno, apóyeme.
7: Ver, yo te apoyo, sí. Y el día de mañana que sale así como dice el doctor, ¿qué le vas a decir a Julio?
3: No sé, apóyenme en hablar con él, apóyenme, porque pues no sé cómo reaccione Julio, no sé cómo reaccione.
7: ¿Y por qué le hiciste, hija? Y sabes que yo siempre te he apoyado, bien o mal, yo he estado con ustedes aquí.
3: Sí, lo sé, pero denme tiempo. Pues denme tiempo. Vamos a darle tiempo para.
7: O sea, yo necesito que tú me digas en realidad qué es lo que sientes por mi hijo, qué es lo que quieres. O sea, quiero que me digas la verdad.
3: No, pues yo lo amo, yo lo quiero mucho y lo amo mucho.
7: ¿Estás de acuerdo que cuando amas a una persona no la lastimas? ¿No le haces daño?
3: No, pues yo no puedo sola con esto, suegra.
7: Ok. No sé, pásamelo. A ver cómo solucionamos este problema.
3: No, pues yo estoy acá adentro en el hospital.
7: ¿Y el doctor no lo puede pasar para que yo pueda hablar con él o cómo?
3: No, porque él está allá afuera.
7: Aquí se van a enterar y se va a hacer un...
3: No, pues si usted me apoya, pues ya digo que es de Julio. Pues ya le digo yo a Julio que es su hijo.
7: Pues es que yo siento que mejor deberíamos hablar con la verdad, ¿no? Y ya él tiene que tomar la decisión.
4: Pero es que yo creo que no sería conveniente. Señora.
7: Dígame.
4: Señora, me está comentando Katy, bueno, escuché que usted quiere hablar con su hijo.
3: Ajá.
4: Mire, él está aquí afuera, está en la parte exterior del consultorio. Espero que entienda mi función, yo intento ayudar. Pero sí no me gustaría ser partícipe de un fandango dentro del consultorio. Si usted me permite la opinión, tenemos dos puntos que decidir. Uno, puedo invitarlo a que pase y usted le dé la noticia, o yo le dé la noticia, pero creo que es mejor esperar, ¿no cree usted? ¿O cree usted tener las palabras de poderle decir que su nuera Katy está embarazada, pero que no es de él, que es de otro caballero, y yo apoyarla, dándole la explicación técnica y médica? ¿Y usted de madre?
7: No sé si sería conveniente. Ahora sí que, es que no sé, ya me confundí, ya no sé qué hacer.
4: ¿Ahora entiende por qué tomé la decisión de llamarle? Si usted escucha, Katy está muy confundida. Y yo quiero suponer que Julio ama a su esposa, por eso es que está incluso afuera. está esperando a ver cuál es la cuestión médica. Me parece injusto, claro está. Pero también, como narró su nuera, y puedo entenderlo porque ella ya me hizo también la narrativa, pues fue un compañero de trabajo que le llamó la atención, alcohol de por medio, una cerveza y se le antojó. Pero con su hijo se protege y precisamente en ese momento no se protege con el amigo.
7: No, es que no.
4: Y usted sabe que los periodos de ovulación no perdonan. O sea, cuando una persona, una mujer está precisamente en periodo de ovulación, el espermatozoide fecunda y es lo que pasó. Entonces decida, ¿le hablo a su hijo o no?
7: Sí.
4: Muy bien, sí. Katy, ven, habla con la señora. Voy a hablar con Julio para que pase, por favor. Habla sí. Mientras con, voy a hablar
7: sí. Con él. Sí. Muchas gracias por apoyarme.
8: Es que también igual no te puedo dar la espalda, pero lo que hiciste no está bien. Yo siento que
7: sí, no sé, pero gracias.
4: Sí, Julio, pasa por aquí. A ver, toma asiento, Katy. Julio, ven, por favor. Ven, sí. Mira, Julio, he estado haciendo unos estudios, ves que nos hemos estado tardando. Efectivamente, tu esposa está presentando un cuadro clínico que creo que es importante que lo sepas. Pero para esto se tomó la decisión de hablarle por teléfono a tu mami, porque como notas, tu esposa está muy nerviosa. Ella quiere transmitirte algo. Señora Patti, aquí está su hijo.
7: Sí.
10: Bueno.
7: ¿Qué pasó,
10: Orno?
7: ¿Qué pasó,
10: mamá?
7: Ay, pues, ¿qué? No sé cómo lo vayas a tomar.
10: ¿Qué pasó?
7: Yo nada más no dije que pides de que te calmes, pienses bien las cosas y pienses qué vas a hacer. Sabes que yo te apoyo, más bien que nos apoyen.
10: Ajá.
7: Hasta ahorita no los he dejado, ¿vale?
10: ¿Y por qué? ¿Por qué?
7: Porque pues ya sabes que Katy está embarazada, ¿no?
10: No manches. No, yo no sabía nada.
7: ¿Cómo crees?
10: ¿Cómo o qué?
7: Pues...
10: Se supone que nosotros los cuidamos, no debería de pasar.
7: A ver, ¿cómo?
10: Mamá, pues, ¿si somos con dos?
7: Pues yo no sé, yo pensé que casi está embarazada.
4: Y el papá es su hijo, ¿verdad?
7: No.
4: ¿Perdón?
7: No es su hijo.
10: ¿Qué estás diciendo?
7: Que no es su hijo.
10: Híjole. ¿Y cómo?
7: A ver, tranquilízate, cálmate. ¿Ya estás calmado? Sí.
10: No. ¿Cómo está eso?
7: A ver, Julio.
10: ¿Qué?
7: Lo que pasa es que Katy me platicó que había mucho. ¿Eh?
10: Explícame. ¿Por qué?
7: Gordo, tranquilízate, por favor.
4: Te voy a pedir, Julio, por favor, que te tranquilices. Estás en un consultorio médico. Sé que es difícil para ti. Por eso es que Katy habló con tu mamá. Hay un detalle que ella no se atreve a comentarte y tu mamá ya tiene la información y ella es la indicada para decirte qué pasó. Señora, dígale a su hijo qué pasó si tomó la decisión de decirle que su nuera no está embarazada de su hijo.
7: Pues sí, pues es que yo siento que mejor hay que hablar con la verdad y decir la verdad, ¿no?
4: Adelante, señora, dígaselo de una vez.
7: Pues casi se metió con un compañero de trabajo.
4: Tranquilo, por favor, tranquilo. Lupita, trae un tranquilizante, por favor, para el señor. Sí, el papá es otra persona, pero es un chico de color. Y si tú decides tomar la paternidad, tendrás un hijo o una hija de color. No sé si de esto sea algo para ti o qué decisión puedas tomar, Julio.
7: Es que Julio ahorita lo que necesita hacer es apoyar a Katy. Yo sé que lo que hice está mal, hijo, pero pues no. También igual no la podemos echar, ¿estás de acuerdo?
10: No.
7: ¿No qué?
10: ¿Y yo qué voy a hacer si el hijo no es mío?
7: Pues lo vas a quedar como tu hijo, ¿no?
10: ¿Estás aceptando tú?
7: ¿Eh?
10: Sí, tú lo estás aceptando.
7: Pues al final de cuentas, ¿tú lo vas a cometer?
4: Es que es tu mujer, Julio, y recuerda que el papá no es el que engendra.
10: No, doctor, no.
4: Ya se desvaneció. Trae el calmante. Señora, se nos puso un poco mal su hijo. Ay, Dios.
11: se nos puso un poco mal. Vamos a atenderlo, señora. Yo creo que tomó, no sé si la decisión buena, bueno, no, lo voy a atender y le marco ahorita. ¿Sí puede estar pendiente al teléfono?
7: Sí, gracias, doctor.
11: Ahorita que le llame, solamente le voy a preguntar cómo se oye el Panda Show, que es una broma de su
12: familia. ¡Ah,
11: no es cierto, Pati! ¡Es una broma de Katy! ¡Es una broma de Julio!
7: ¡Hijos de la ahorita que vengan!
11: Oye, Pati, estoy sorprendido con la decisión que tomaste. Yo creí, la neta, que ibas a mandar a volar a Katy. Bueno, que creo que la idea original es de Katy, Julio apoyó. Pero le ibas a mandar a apoyar, pero no se ve que la quieres mucho, estabas confundida. Qué bueno de atacar con la verdad. El otro llorando y armamos una novela, no manches. Katy, Julio, ¿quién le dice a Pati por qué la broma?
10: Fue una broma, nada más.
11: Bueno, familia, que tengan un extraordinario inicio de semana. Dígame, por favorcito, ¿cómo se oye el Panda Show?

0: qué, por qué. Te permito que me hables así,
1: que te ponga un alto.
0: Tal parece que hasta los demás han ido notando que falta mucha comunicación entre nosotros.

0: diablo yo, al diablo todo. Adiós.
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Bueno, mi gente, estamos de vuelta contigo en este lunes 20 de julio del 2026. Toda la diversión la encuentras por La Mejor FM. Quieras tu bromite. ¿Qué esperas? Mensajito vía WhatsApp al 55 99 0.

0: 72-27-26-32, lo que es lo mismo 55-990 Panda. Si me acompañas en los Estados Unidos a través de la señal de Claro, el área es el 945-223-9850. Y me voy precisamente a los Estados Unidos, ahí está Jorge. ¿Qué onda? ¿Cómo estás?
1: Bien, bien, papito, aquí andamos.
0: ¿Qué hace el cachorro allá en Tennessee?
1: Aquí ya no un sueñito, descansando.
0: Rico. Oye, ¿y en qué trabajas? Platícame.
1: En la pintura, carnalito. Trabajamos pintando casas.
0: Qué chido. ¿Y cuánto tiempo en la aventura del gabacho?
1: Pues ya vamos para 20 años, carnalito.
0: Pues ya toda una vida. Escucho tu bromita. ¿Quién es la víctima?
1: Mi carnal, carnalito. Quiero hacerle una bromita, la del pollero.
0: ¿Qué a poco? ¿Él quiere irse para allá o cómo está el asunto?
1: Simón, él quiere venirse para acá, quiere rifarse y ya está ahí esperando.
0: Oye, y platícame, ¿él nunca ha estado trabajando en el gabacho? ¿Es su primera inquietud o vez de que quiere ir a trabajar allá o qué?
1: No, pero él ya estuvo aquí como hace como 10 años, yo pienso, y entonces se regresó y ahorita quiere regresar otra vez.
0: ¿Y cuánto tiempo estuvo allá?
1: Estuvo como unos 3 años, yo pienso.
0: Ok, ¿y en aquellos tiempos dónde vivió?
1: Aquí vivió con mi carnal en Tennessee, estuvimos en Tennessee también.
0: En Tennessee.
1: Hemos estado aquí.
0: ¿Y cómo cruzó ella en aquellos años?
1: Igual con un pollero, carnal.
0: Ok, pero ¿por el río, por el desierto?
1: Por el río. Por el río. Ajá, en aquellos tiempos, sí.
0: Ok, ¿y qué le has platicado? ¿Que tienes un amigo? ¿No? ¿Qué? Dame antecedentes.
1: Pues él ya está en Reynosa, ya no lo ve, ya él ya está en Reynosa esperando ahorita a que pueda pasar. Yo le estoy moviendo todo, le estoy prestando para que venga.
0: Uh-huh.
1: Y pues él ya está ahí esperando que lo muevan, ya está en el...
0: O sea que él está a punto ya de cruzar.
1: Sí, él está a punto ya de cruzar, ya nada más que lo muevan de lugar y ya él está esperando que le den luz verde.
0: Y bueno, ¿y qué tienes pensado? Platícame.
1: Pues yo quería hacerle la del, a ver si me haces el paro con la del pollero ahí, que lo avienten de una avioneta, carnal. Yo le voy a hablar para decirle que yo hablé con el pollero para decirle que ya no tengo el dinero completo, yo lo ocupé el dinero, ya me lo gasté.
0: Ok.
1: Ajá, entonces le voy a decir que el pollero se enojó, está enojado porque el pollero ya lo tiene en una casa, ya ha estado gastando en comidas, llevarles comidas y todo eso. Entonces le voy a decir que el pollero se está enojando ahorita por eso y que entonces pues él lo va, la forma más fácil o la más barata que él encuentra pues es que lo avienten en una avioneta para que ya, para recuperar algo de su dinero que él,
0: ahora,
1: que él ha gastado, ¿verdad?
0: ¿Tú has estado pagando esto o tú le estás ayudando con el pago?
1: Sí, yo ya di una parte.
0: Ok, ¿y la otra parte quién la va a cubrir?
1: Yo la voy a cubrir también.
0: O sea que tú vas a hacer prácticamente el pago. Aquí la situación o el enganche es que tú ya te gastaste una feria, estás hablando con el pollero, entonces tienen como que cambiar de forma de hacerlo, ¿no? De una forma más económica.
1: Okay. Exactamente.
0: Bueno, entonces ahí está. No, yo creo que no la vamos a hacer de una avioneta, porque si se supone que te gastaste la feria, entonces eso es como mucho más caro. Tú haz el planteamiento, tienes al pollero en la línea, cuando sientas que es necesario, me juntas, meto el efectito de tono, y yo le improviso en una forma más barata, ¿te parece?
1: Órale, pues, ya está bueno entonces.
0: ¿Cómo es físicamente tu hermano? ¿Alto, chaparro, edad? Dime.
1: Él es alto y está medio gordo. Ajá. Está gordo más bien.
0: Ok. ¿Edad?
1: Tiene 28 años. 28. Alrededor de 28 años, sí.
0: Ok, ahora, ¿cómo me identifico como el pollero? ¿Hay algún nombre o qué?
1: Sí, Enrique, porque ese nombre me habían dado.
0: Ok, ¿y Enrique y Gerardo se conocen?
1: No.
0: Bueno, entonces voy a ser el líder y hablo de los muchachos. Bueno, nos vamos a pegar, señores. En directo desde el Panda Center, las bromas están en Azteca Show.
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0: Entonces acuérdate, al pollero lo tienes en la línea, ¿eh? En espera.
1: Bueno, ¿qué tranza, carnal? ¿Qué pachuca? ¿Cómo estás?
7: Todo bien, todo bien.
1: ¿Todo bien? ¿Todo tranquilo o qué?
7: Sí, todo tranquilo.
1: ¿Qué, ya comiste o no?
7: Sí, estoy en eso, estoy, estaba haciendo los huevos.
1: Oh, sí, chale, carnal, ¿qué crees que tengo una bronca, carnal?
7: Ajá.
1: Que, pues, tuve una bronca que tuve que agarrar parte del dinero.
7: Ajá.
1: Y pues ahora tengo esa bronca, carnal. Estoy hablando con este camarada y está encarnado. Ajá. ¿Cómo ves, dice? Carnal?
7: Chale, luego.
1: Ajá. ¿Qué vamos a hacer? Y pues pues no sé, lo que estoy intentando arreglar algo con él. Ajá. Quiero ver qué dice. Ahorita quedó que me iba a hablar y pues a ver cómo le hacemos, carnalito, porque está bien el pedo, carnal.
7: Sí. Ando.
1: La neta, y como ya te tiene ahí, ya ha estado gastando feria ahí contigo, carnal, pues está bien, bien encargado.
7: Sí.
1: ¿Cómo ves, carnal?
7: Sí. No, está todo lo que tú me digas.
1: ¿Eh?
7: Porque ahora sí que está lo que tú me digas.
1: Aquí, parece que aquí lo tengo, carnal.
7: Ajá.
1: Pues vamos a ver cómo está, carnal, porque por el cuestión de la lana, él quiere cambiar, hacerlo de forma diferente, mi hermano. ¿Cómo ves?
7: Ajá. Sí. ¿Eh? Pues no hay de otra.
1: Vamos yo quiero ver que te pongas al día y que pienses las cosas bien porque está mi hermano.
7: Sí.
1: Yo lo veo bien, carnal.
7: Ajá. Sí.
1: Ahí lo tengo en la línea, carnal. Él estaba marcándome. Déjalo junto y hablamos los tres, carnal. ¿Cómo ves?
7: Sí, está bien, sí.
1: Ajá.
7: Sí.
1: Porque ya está bien. Pero a ver, déjame ver si me contesta.
7: Sí.
0: No, pero chequear todo, si está Pepe, sí. ¡Hey! ¿A cuánto tiempo vas a esperar, Jorge?
1: Aquí está mi carnal, ¿cómo ves, carnalito?
0: Papá, sí, pero... A ver, pero quedamos en tratos y tratos son tratos. A mí no me puede salir, tu hermano está bien atendido. O sea, él está a punto, estamos tratando todo para el cruce y todo para que me salgas con que no tienes la feria. Que no la completaste.
1: Te pido una disculpa, que yo tenía la feria, pero tuve un problema y la verdad tuve que agarrar. Pues échame la mano y él quiere.
0: ¿Sabes cómo ¿sabes nosotros cómo trabajamos? O sea, esto no es sencillo. Gerardo, habla Enrique.
7: Sí,
0: hablo. A ver, dime, ¿cómo te hemos tratado? Ya estás ahí en la House Security. ¿Cómo te hemos tratado?
7: No, bien.
0: Es lo que yo le digo a Jorge, a ver, no es la primera vez que trabajamos. O sea, viene recomendado, me contactó uno de sus compas. Yo le dije que sí, tú ya estás en Tamaulipas y todo, tratos son tratos, y resulta que se gastó la feria y que no tiene para cumplir cuando te crucemos. Sí, o sea, son fregaderas, los muchachos están trabajando, todos estamos trabajando.
7: Sí.
0: O sea, no se vale. Y quiero que le digas a Jorge, a ver, ¿cómo te hemos tratado? ¿Tienes alguna queja?
7: No, ninguna, todo está bien.
0: Es que Jorge, por favor.
1: No, neta, que yo estoy bien agüitado, carnal, porque yo tenía la feria, carnalito. Y...
0: Pues sí, pero tú sabes cómo se trabaja esto, es a través de sindicatos y depende. Nos hemos tenido que reinventar y depende del cruce, es la feria. Porque tenemos que mover todo, si es por transporte, si es por línea, si es por todo, tenemos que verlo. Entonces tú me estás poniendo entre la espada y la pared, porque yo ya tengo a todos los muchachos. A ver, Gerardo.
1: No.
0: A ver, Gerardo. A ver, dime, ¿qué te dieron de comer hoy?
7: No, hoy comimos pollo.
0: ¿A qué horas comiste pollo?
7: Como a las 2 de la tarde.
0: Ok, bueno, ahorita ya cenates. ¿Ya cenates o no has cenado?
7: Sí, ya estábamos haciendo la cena.
0: ¿Qué estás cenando? A ver, dime.
7: Sí. No, vamos a hacer unos huevitos con jamoncito y leche y todo.
0: ¿Pero ya los tragaste o no?
7: No, apenas.
0: Bueno, mira, te voy a pedir que no cenes.
7: Ajá.
0: Sí. Ahorita va a llegar un tipo que le llaman el Luca.
7: Ajá.
0: A ver, anótale bien.
7: Sí.
0: ¿Quién va a llegar por ti?
7: El Luca.
0: Va a llegar el Luca en una troca.
7: Ajá.
0: Y te va a mover de ciudad.
7: Sí.
0: A Matamoros.
7: Ok, ajá.
0: Está cerquita, vamos a ir por tierra. Pero tenemos que llegar, pero en fa tenemos que llegar a las 3 de la mañana. Sí.
7: Sí.
0: Esta es la forma en que vamos a hacer el cruce. Pon mucha atención, porque después no voy a poder hablar contigo.
7: Ok.
0: En Matamoros... Está ahorita la salida de globos aerostáticos, supongo que debes de saberlo.
7: Ajá.
0: Y estos globos aerostáticos van para la Isla del Padre, ¿sí? Que queda ahí a unas 40 millas.
7: Ajá.
0: A esto nosotros, mira, cuando llegue Luca te va a decir, hey, man, is you ready? Y le vas a decir que estás listo para la operación, pon mucha atención, para la operación canguro.
7: Ok, ajá.
0: A ver, ¿cuál es la operación que vamos a hacer?
7: La operación canguro.
0: Operación Canguro. Entonces, a las 4 de la mañana empiezan a inflar los globos aerostáticos. Ajá. ¿Sí sabes lo que es un globo aerostático, men?
7: Sí.
0: Bueno, Cuando se empieza a inflar, adentro del globo nosotros tenemos una bolsa, por eso le llamamos operación canguro. Tú vas a estar adentro del globo.
7: Ajá.
0: ¿Ok? Cuando empieza a inflarse, ya ves que hay fuego.
7: Sí.
0: Sí, obviamente eso no va adentro. Un globo aerostático empieza a subir de acuerdo al calor. Y tú vas a estar en uno de los costados, en un cierre. Sí.
7: Ajá.
0: Y van a empezar a volar, pero esto es bien temprano. De tal forma que cuando se llega a la Isla del Padre, el globo va a bajar. En ese momento van a jalar un hilo. Tú vas a pasar como en una resbaladilla y vas a caer al mar.
7: Ajá.
0: En ese momento te va a estar esperando una lancha. Sí. Se van hacia el norte, hacia lo que es Corpus Christi. Ahí ya no hay jale, ahí ya no tenemos lo que es inspección. Y de ahí, chido, estás en Texas y hacemos todo el movimiento para que llegues hasta Tennessee.
7: Ah, ok, está bien.
0: Sí. ¿Tienes algún problema? ¿Sabes nadar?
7: No.
0: ¿Algún problema, pánico a las alturas o algo?
7: Pues más o menos como las aguanto, pues.
0: No, dime, para yo darle darle las indicaciones a Luca. Por eso, mira, sí. No te pido, ¿cuánto pesas? ¿Cuál es tu peso?
7: Como 110.
0: ¿Libras o kilos?
7: Kilos.
0: Ah, no, sí me decían que andabas medio timbón, loco.
7: Sí.
0: Puta, bueno, te voy a pedir antes de que vaya ahorita Luca por ti, por favor, hazte una lavada de estómago. Ahorita, al cuate que te está dando de cenar, le voy a pedir que te dé una manguera. Agua salada y te vamos a hacer lavado de estómago. Para bajarte unos 3 kilos. ¿Sí?
7: Sí.
0: Entonces de ahí te vas ahí dormido. Cuando llegamos bien tempranito, nosotros preparamos todo para meterte al globo aerostático y meterte en la operación canguro. Ahora, ahí adentro te vamos a dar goggles y te vamos a dar un tubo para cuando caigas puedas nadar y puedas respirar. De todas maneras ya te van a estar esperando abajo.
7: Ok.
0: Y nada de que miedos ni nada, porque abajo te van a estar esperando.
7: Ajá.
0: Y algo bien importante, porque va a ser una clave cuando te digan, hey man, are you ready? Tú tienes que decirle, ready.
7: Ready, ajá.
0: Ok. Y te van a hacer una pregunta. ¿Y sabes qué pregunta te van a hacer?
7: ¿Cuál?
0: ¿Cómo se oye el Panda Show, que es una broma de tu hermano?
5: ¡A toda madre!
0: ¡Operación canguro, no manches! Gerardo, estás en las bromas del Panda Show, ¿no es cierto?
6: No,
0: oye, ¿te imaginaste en un globo aerostático, mi rey?
6: No, la... No, me subió todo.
0: Oye, mira, hemos hecho muchas bromas de pollero, pero la neta esta nos la sacamos de la manga. Nunca habíamos hecho un globo aerostático. Operación canguro, no manches. Jorge, dile por qué la bromita, carnal.
1: O nada más para que se aliviane el carnal y se ponga al tiro ahí ahora que pase el güey.
6: Sí.
0: A ver, Gerardo, ¿qué vas a hacer con la manguera? Dime, men.
6: Me la voy a meter por el...
0: Oye, mi querido Gerardo, sé en realidad, no. Cuando te diga qué tienes que hacer con la manguera, dile, tienes que decirme, ¡darle besitos!
6: No, no. Panda, no sé cómo, madres, no te escuché la voz y hace rato estaba escuchándote.
0: ¿Ah, neta?
6: ¿Allí? Hace rato. Sí, no, acá en la Ciudad de México, cuando andaba en el taxi, te ponía.
0: Qué buena onda, ¿qué? ¿A través de la mejor FM?
6: Sí, a través de la FM, sí.
0: Qué bueno, pues estás ahorita en Claro Música, estás en la mejor FM, carnal, sabemos que estás en Reynosa. Me comentó Jorge que ya estás en esa ciudad porque estás a punto de hacer el paso de la muerte. No me resta para más que desearte buena suerte, hermano, y que tus planes se cumplan, ¿ok?
6: Dale, sí, gracias.
0: A ver, dime, ¿quién va a pasar por ti, hijo? ¿Quién?
6: El Luca.
0: Vientos, Gerardo y Jorge, díganme cómo se oye el Panda Show.
6: A toda la máquina, banda.

0: 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Pongan atención.
1: El tema es, échamelo. Si pudieras entrar tú como participante a la casa de los famosos, ¿lo harías? Y si es así, ¿cuánto pedirías?
2: Esto no son chismes, ¿eh? Esto es que para que el tema del día, para que participen.
1: No están participando.
2: Pues es que también, ¿qué tema me dijiste, Diego Torres?
1: No, están participando.
2: Nadie, yo no los veo. Mira, o se trabó el WhatsApp, ahí está, mira. Órale.
1: Bueno.
3: Buenos días, paraditos. La verdad, si a mí me dieron la oportunidad de entrar, pediría 100,000 pesos. Dure o no dure, ya me aliviané con una lana.
4: Buenos días, paraditos.
1: Buenos días.
4: Yo sí estaría, pero yo pediría nomás casa y carro.
3: Pero, paraditos, buenos días. A mí si me invitaran a entrar, pues sí, de principio que tuviera una bonificación cuando me sacaran, ¿verdad? Que fuera un carro, una casa, algo, feria, lo que sea. Pero ya, también para la estancia, que me tiran unas dos, tres mamás solteras y ella, que estaba con cesárea.
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7: 11:16

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1: Tema es.
2: El tema es. Échamelo. Si pudieras entrar tú como participante a la casa de los famosos, ¿lo harías? Y si es así, ¿cuánto pedirías?
1: Esto no son chismes, ¿eh? Esto es que para que el tema del día, para que participen.
3: No están participando.
1: O sea, que también, ¿qué tema me dijiste, Diego Torres?
3: No, están participando.
1: Nadie, yo no los veo. Mira, o se trabó el WhatsApp. Ahí está, va, mira. Órale.
2: Bueno.
4: Buenos días, paraditos. La verdad, si a mí me dieron la oportunidad de entrar, pediría 100 mil pesos. Dure o no dure, ya me aliviané con una lana.
5: Buenos días, paraditos.
2: Buenos días.
5: Yo sí estaría, pero. Yo pediría nomás casa y carro.
4: Pero, paraditos, buenos días. A mí, si me invitaran a entrar, pues sí, de principio que te voy a ir a una bonificación cuando me sacaran, ¿verdad? Que fuera un carro, una casa, algo. Feria, lo que sea. Pero ya, también para la estancia que me tienen unas dos, tres mamás solteras y ella, que estaba con cesárea.
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1: Esta canción va con mucho cariño y con mucho respeto hasta el cielo para nuestro aventurero, Jason Jiménez.

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1: Pero qué bonito.

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0: Revista del Consumidor. Radio.
1: ¿Margarina o mantequilla? Aunque pueden parecer iguales y usarse para preparar muchos alimentos, tienen diferencias importantes.
0: Su origen, composición y características no son las mismas. Por eso, antes de elegir, infórmate con el estudio de calidad que Profeco les hizo a estos productos.
1: Y en la sección Consuminis, descubrirás una nueva forma de consumir sin tener que gastar. Intercambia, juega y comparte.
0: Una forma sencilla de aprovechar todas esas cosas que hace mucho ya no usas, que están en buen estado y que otra persona puede estrenar.
2: Revista del Consumidor.
1: El Laboratorio Nacional de Protección al Consumidor analizó 43 productos, 28 mantequillas y 15 margarinas para conocer su calidad y verificar que cumplan con la información que ofrecen.
0: Pero antes de conocer los resultados, la química Margarita Gómez Sánchez nos explica qué diferencia una mantequilla de una margarina.
3: Hola, ¿qué tal? Soy la QFD de Guadalupe Margarita Gómez Sánchez y estamos en el Laboratorio Nacional de Protección al Consumidor. Y aquí realizamos el estudio de calidad de margarinas y mantequillas. Bueno, una de las grandes dudas que surge como consumidores es la diferencia entre mantequillas y margarinas. Fundamentalmente es el origen de sus grasas. Las mantequillas provienen de leche, básicamente de crema de leche, y en este caso pues son grasas saturadas, por lo mismo. Tienen un aproximadamente de 80% de grasa. Pero bueno, también podemos encontrar algunas vitaminas como la A, la E, la D y calcio. En cambio, por ejemplo, las margarinas, su origen es vegetal. Provienen sus grasas de aceites vegetales. Pero para que puedan tener la consistencia que conocemos, necesitan llevar un proceso. En ese proceso, algunos de nuestros productos pueden llegar a presentar grasas trans. Aunque bueno, la otra contraparte es que llegan a tener un 60% de grasa.
1: Se analizaron 28 mantequillas y 15 margarinas. La mayoría declara que no contiene sal.
0: ¿Qué pruebas se aplicaron?
3: Las pruebas que se realizaron fue información al consumidor, contenido neto, cantidad de agua, la cantidad de grasa, el tipo de grasa, la cantidad de sal presente y en este caso también el contenido energético que proporciona.
1: Se revisó que cumplan con los requisitos de información comercial y que esta sea verdadera. Deben indicar, entre otros,
0: marca, denominación, contenido neto, lista de ingredientes, fecha de caducidad, alérgenos y leyenda de conservación.
1: Pasaron por la báscula, pero ¿para qué se realiza esta prueba?
0: Para comprobar que el producto contenga la cantidad indicada en su etiqueta. Las personas consumidoras tienen derecho a recibir información clara, veraz y comprobable.
1: Otro punto importante fue conocer qué tipo de grasa contienen.
0: Al ser la grasa el ingrediente principal y el elemento que determina si un producto puede llamarse mantequilla o margarina, se verificó que correspondiera con su denominación, grasa de leche en las mantequillas y aceites vegetales en las margarinas.
1: También se revisó el contenido de sodio. Aunque es un mineral necesario para el organismo, consumirlo en exceso puede relacionarse con problemas de salud.
0: ¿Y qué hay del aporte calórico?
1: De manera informativa, se calculó su contenido energético tomando como referencia que cada gramo de grasa aporta 9 kilocalorías.
0: Estos fueron los resultados.
3: Los resultados obtenidos en general fueron buenos. En este caso cumplieron con el contenido neto, el tipo de grasa, la cantidad de grasa, la cantidad de sal, salvo un producto que a lo mejor no cumplió con la cantidad necesaria para poderse denominar como margarina. Pero bueno, vamos a ver los resultados para que ustedes tomen sus propias decisiones.
1: Dos productos de la marca Lurpak se denominan mezcla de mantequilla con aceite de canola. Al no corresponder a una mantequilla o margarina, no cuentan con un estándar de calidad específico que los regule.
0: Un producto de la marca Gloria no debería llamarse mantequilla porque no cumple con el mínimo de grasa requerido por el estándar de calidad.
1: Y un producto de la marca Table Made no tiene la grasa suficiente para denominarse margarina.
0: Haz un consumo informado.
3: Algunas de las recomendaciones que podemos darles al momento de que ustedes van a hacer sus compras es que chequen que realmente su producto esté en refrigeración, que esté el envase en condiciones óptimas, que la fecha de caducidad está en tiempo y al tiempo de uso que le vayan a dar. También decidir si su producto que van a consumir lo necesitan con sal o sin sal, de acuerdo a lo que van a preparar. En este caso también es importante que cuando ustedes pongan su producto en su recipiente sartén, tenga una temperatura baja, puesto que si es muy alta puede llegar a quemarse o tomar coloración o sabor desagradables.
1: Recuerda que tanto la mantequilla como la margarina son productos con alto contenido de grasa. Las mantequillas contienen principalmente grasas saturadas y las margarinas suelen contener grasas trans, por lo que se recomienda moderar su consumo.
0: Consulta el estudio de calidad de mantequillas y margarinas en la Revista del Consumidor en su edición impresa o digital.
1: Porque un consumo saludable empieza con decisiones basadas en información veraz.
0: Ahora te daremos unas ideas para que las niñas y los niños se diviertan y puedan tener las cosas y juguetes que desean sin necesidad de gastar.
2: Revista del Consumidor.
1: ¿Te imaginas regresar a casa con un libro nuevo, un rompecabezas o ese juguete que llevabas meses buscando sin gastar un solo peso?
0: Sí se puede. Solo necesitas algo que ya no uses y muchas ganas de intercambiar.
1: Es una gran forma de conseguir cosas que te gusten. Además de ser divertida, ayuda a cuidar tu bolsillo y también al planeta.
0: ¿Has escuchado hablar del trueque?
1: Es una opción para el consumo cotidiano, sustentable y comunitario.
0: Es un intercambio. Tú das algo que ya no usas, pero que está en buen estado, y recibes otra cosa que alguien más ya no necesita.
1: Puede ser un juguete, un libro, una historieta, una mochila, ropa que ya no te quede, o hasta un juego de mesa.
0: Por ejemplo, imagina que tus patines ya no te quedan, pero una amiga tiene el libro que tanto querías leer. ¡Los dos ganan!
1: Lo mejor es que no necesitas gastar dinero para llevarte algo nuevo a casa.
0: Organizar un trueque o intercambio es muy fácil. Invita a tus amigas y amigos y pídeles que busquen objetos que ya no utilicen, pero que todavía estén completos y en buen estado. Eso sí, hay que limpiarlos hasta que luzcan bonitos.
1: Recuerda que un buen intercambio debe ser justo. Entrega únicamente cosas que tú también aceptarías recibir.
0: Además de divertirse, estarán dando una segunda vida a muchos objetos que, de otra forma, podrían quedarse olvidados en un cajón.
1: Eso ayuda a generar menos basura, aprovechar mejor los recursos y consumir de manera más responsable.
0: Y quién sabe, quizá descubras un libro que se convierta en tu favorito, un rompecabezas que nunca habías armado o ese juguete que llevabas tiempo buscando.
1: Porque no siempre lo mejor es comprar algo nuevo. Muchas veces, compartir e intercambiar también es una gran opción.
0: Eso sí, para organizar el trueque, pide el apoyo de una persona adulta de confianza.
1: Reunirse, jugar, compartir y cuidar el planeta.
0: Todo al mismo tiempo.
1: Revista del Consumidor. Información útil para consumir mejor.
2: Revista del Consumidor.
1: En la edición 593 de la Revista del Consumidor, tenemos contenidos para todos los gustos. Y si quieres darte un chapuzón, consulta nuestra sección de Brújula de Compra.
0: Recabamos los precios de acceso a parques acuáticos o balnearios ubicados en 9 entidades del país para conocer los costos y características de los servicios incluidos en pases de un día sin hospedaje.
1: Si tienes una queja de algún proveedor de bienes o servicios, recuerda que en el teléfono del consumidor atendemos tu queja o denuncia.
0: Llámanos al 5555-688722. Procuraduría Federal del Consumidor. Medio siglo cuidando a las personas consumidoras.
2: Hoy.
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0: bienvenidos a este programa ya martes. Ya casi finalizamos el mes, andamos con toda la actitud. No, hombre, padrino, ¿qué más le pedimos a la vida?
1: Yo quisiera pedirle, ¿sabes qué? Una persona buena que me ame, un hombre malo que me consienta, bebé. Pero mira, creo que es mucho pedir, ¿no?
0: Yo digo que no lo sabemos, ojalá algún día se te dé. Pero mira, mientras tanto, hay que agradecer que tenemos vida, hay que agradecer que tenemos la oportunidad, pues, de disfrutar de nuestros seres queridos, que tenemos la oportunidad de ir un día más al trabajo, que a veces nos pesa, pero bueno, también hay que dar gracias que tenemos trabajo. Entonces, bueno, pues, hay que aprovechar al máximo este día, y qué mejor que sea escuchándolos parados.
1: ¡Morning Show! Mientras tanto, síguete reportando con nosotros al 477-707-999 y pendiente, porque tenemos muchas cosas para regalarte, para entregarte, para que te diviertas con nosotros esta mañanita de martes.
0: Ya lo sabes, el Diego Torres, el Rey Sumaya, Nayeli López, la Mamis, el DJ Chivín Ponce, en los controles. Te acompañamos hasta las 10 de la mañana, 3 horas y media de mucha diversión, buena música, diferentes secciones, así es que no le cambies. Somos Los Parados.
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0: Bienvenidos. Aquí nomás.

0: 7:47, ya estamos de regreso a través de la mejor FM 99.9 y oigan, se llegó el momento de conocer quién se lleva el bono de puntualidad. ¿Quién mandó su mensajito? 6:30 de la mañana y vamos a arrancar con el Bambinichi de la Ruta 83, que dice, hola mis paraditos, muy buenos días, morning show, aquí esperándome que... Aquí reportándome su terror de los mensajes de texto, el Bambino desde la cabina del 773 de la Ruta 83. Saludos para la banda, ahí para mi esposa y amiga la Chinconcuya, para el Mamalón, para el Tiliches nomás que anda correteando, para el Combi, para el Becerra, el Saucer, el Chino 631, el Bellacos, el Abraham 837 y para el Chancles, Chamoy y Diego y toda la frutibanda de Gorditos y Mamones. Gracias, buen día, Rey, le mando un besito en el Siempre Sucio. Mándame un besito, bebé. ¡Ay!
1: Te mando un beso de perrito, corazón de melón, donde tú te lo quieras poner.
2: Con todo y babita por acá. El Águila Blanca también. Oye, se ha reportado mucho, ha ganado muchos bonos de puntualidad. Mira, 630.
1: Sí, es y una esta, persona cumplida.
2: Esta ocasión no fue la excepción. Vamos a ver qué dice por acá.
3: Good morning, perritos, habla su amigo el Águila Blanca, reportándose para alguna oportunidad. ¿Cómo están?
0: Bien, ¿y tú?
3: Quiero mandarle un saludote a la Mamis, al Diego, al Rizo Maya y a todos los que sintonizan la mejor 99.9 con el programa Morning Show. Saludotes a la bandota. Chau, chau.
0: Chao, chao, chao.
1: Y mira también Sergio el Trillizo desde los Estados Unidos de Norteamérica. Feliz martes para Dios, para parados.
2: Aparatitos.
1: Que tengan un excelente día. Saludos para la hermosa de la Mamis, el Diego Torres, el Rey Sumaya y el Chivín Ponce. Aquí reportándome para el bono de puntualidad. Saludos de su compa, el Trillizo. Bendiciones.
0: Bendiciones, don Pepu. Y por acá también llega el planchadito. Hello, mi planchadito.
4: Buenos días, Rey Sumaya, Chivín Ponce, Chiquita, Lobby, Baby, Mami, Diego Torres. Un saludo para mi primer presa, para el Pony Poniche, Mani Manito. El Chamoy y Frutibanda de los Gorditos y Mamones de Sisoyama. Para el Pablito, para el Sullivan, para el Rubencito, Postrecitos, Planecitos, Cristian, Israel. Y un saludo para todos los radioescuchas de la LZ para que nadie se sienta. Bonito martes, y no te embarques. El primerísimo nos cura consumando todos los que andamos atrás del volante. Bendiciones, radioescuchas. Paradito el Morning Show.
0: Eso, bendiciones la Pepo. Por acá el homie.
5: Paraditos, muy buenos días Morning Show, ¿cómo están? Bien. Espero se le estén pasando chido de maravilla. La Mami, Dieguito Torres, Rey Sumaya y el mi compa el de los controles, ya saben. Bendiciones al mero millón, un abrazo a la distancia, que todo les salga perfecto el día de hoy. Que Dios los cuide y los bendiga. Aquí andamos, Mario Martínez, el homie se reporta desde la cabina del 1465. Cuídense mucho, les mando un abrazo a la distancia. Bendiciones al mero millón.
0: Saludos,
2: un abrazo de regreso, mi homie. Por acá la gaviotita, buenos días.
6: Hola, hola, hola, buenos días. Aquí la gaviotita reportándose, ganando su premio de puntualidad. Bonito martes de placita, chao, chao, chao. Los quiero mucho.
2: Ay, qué linda.
0: Saludos.
1: Dice por acá el suavecito, muy buenos días, paraditos.
7: Buenos días, mis paraditos, con el ya famosísimo 7351. Mami Diego Torres, Chivín Ponce y Rey Sumaya. Que tengan un excelente martes de lavar ajeno en esta fresca y buena mañanita. Mis paraditos, ¿cómo andan?
0: Bien.
7: Muy bien, gracias a Dios. Un saludo para todos los pasasazos de Camaleones, que ya andamos aquí en Blanco 400 devorando asfalto. Y para toda la comunidad parada que nos escucha desde la A a la Z, para que no se vaya a sentir nadie. Vamos a darle, chavos, con toda la actitud ya martes, ya sin nada de sueño. Pero con un chingo de ganas de trabajar, vamos a darle con todo.
0: Eso, pásame, debe de ser.
1: Pásame poquitas ganas, corazón de melón, porque ahorita yo las dejé en mi casa.
0: Mira, por acá el Pechuga dice, hola para dos buenos días, que tengan un excelente martes, saluditos.
2: Saludos. Por acá el Versace también, el Versace se pinta podcast, siempre se pinta podcast.
1: Ay, lo ya ves que ayer se enojó, dijo, pues entonces mándanos un tutorial para decir cómo hacerlo, porque le manda desde un minuto casi, ¿tú crees?
0: Pues vamos a ver qué dice, a ver, mi Versace.
1: Lo mismo de ayer.
8: ¿Qué tal, mis parados? Muy buenos y bendecidos días para todos ustedes ahí en cabina, Chivín, Mamis. Rey Sumaya, Dieguito.
2: Saludos.
8: ¿Cómo están?
2: Bien.
8: Qué bueno, también este ladito andamos bien a todo dar, gracias a Dios. Bueno, pues, vamos a mandar saluditos a todos los coleguitas que ya andan en plan 400. Y pues ahí en especial ya se la saben al Naún, a mi carnalito el Toño, al Misa, al Mauri. Pues, deseándoles nada más excelente día, muy buenas ganancias y que les vaya muy, muy bien, ¿verdad? Y bueno, vamos a darle con todo, con toda la pila como Dios manda. Chao. Y vámonos, a ver si alcanzamos bonito de puntualidad.
1: Chao. Y mira por aquí el Black Safari también dice, muy buenos días, paraditos, saludos y bendiciones. Mami, Diego, Rey, DJ Chivín, que su día sea como la estación, el mejor.
0: ¡Ájale, gracias! Y por acá, la chica jugó.
9: Hola, hola, paraditos. Muy buen día. Feliz martes. Y bendecido martes también. Que tengan un excelente día. Que Dios los bendiga. Los quiero.
0: Gracias, chica jugó.
2: Mutuo por acá también reportándose el Champions.
10: Bueno, bien, para que reportándose el 28, el Champion. Saludos para mi novia la mami, el Rey Sumaya, el Diego Torres y el Chivi Ponce y a todos los radioescuchas. Acá de su 28, el Champion. 8 nomás, a ver si me gano el bono. Yo creo que sí, no está muy difícil. Ahí estamos.
0: No, ahí está, no mi está. Champion.
1: Y mira también el Gasparín de Sudor que se lo gana. Buenos días.
11: Muy buenos días, mis parados. Excelente martes, bendiciones, saluditos a toda la comunidad parada. Y vámonos y vámonos a trabajar. Pero primero lo primero, a correr muchos kilómetros y kilómetros y vueltas y vueltas y vueltas en la pista de la Tota Carvajal.
0: Eso, mi Gasparini, la última en ganarse el bono de puntualidad es Olga La Guardia, que nos mandó 2 stickers. Gracias, mi Olga. Hasta ahí estuvo el bono de puntualidad. Llegaron 6:30 de la mañana.
2: Hasta ahí estuvo. Vámonos con más música, 6:52. No le cambie, sígase reportando y siga escuchando Los Parados
0: Morning Show.
2: Aquí nomás.

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3: Siete de la mañana con tres minutos aquí nomás a través de la mejor FM 99.9. Tú estás escuchando a Nayeli López Lamamis, al Diego Torres y al Rey Sumaya.
4: Oigan, pues se llegó el momento de que se reporte si usted está del otro lado del charco, si nos está escuchando en otro lugar que no sea mi bonito y bello Guanajuato, pues repórtese con nosotros a través de nuestro WhatsApp 477-7007-999.
5: No solamente cruzar fronteras hacia Estados Unidos, hacia las fronteras que tenemos en el norte y en el sur, sino quizá también si nos escuchan de algún otro estado. ¿Cómo de que no? Obvio, estado de vivir, no estado de emoción, de ebriedad o lo que sea, ¿eh?
4: Que luego se les da.
5: Sí. 477-7007-999.
4: Oigan, que por ejemplo, tenemos varios, ¿no? El Andrés ya nos ha reportado.
6: El Andrés
4: no sé qué cosa le pasó, no sé qué cosa, pues no sé qué show, pero no, nomás no se ha reportado. La Pequitas.
6: La Peque se reporta cada vez que quiere. Ya me está aburriendo mucho. Ya me está molestando.
5: La Peque nos dejó de querer.
6: No, pero debe decir por qué. Es que los niños ya ellos salen antes de vacaciones en Estados Unidos. Salen desde finales de junio.
4: ¡Qué buen dato te aventaste!
5: Pero se reportaba diario.
4: Pero nadie
6: porque
4: te
6: llevaba los niños a la porque llevaba a los niños a la escuela. Y ahorita, como ya están de flojos, pues ya no nos manda. Mira, Peque, si ya no nos quieres hablar, mejor dinos.
4: Vamos a ver qué dicen por acá.
7: Buenos días, paraditos. Hoy sí escuchando los de temprano. Saludos desde Mónaco.
4: Ándale, al poquito acá desde Mónaco, dice.
5: Buenos días, disparados. Un saludo desde Kentucky. Aquí andamos ya laborando.
4: ¡Eso! ¡Saludos hasta Kentucky!
5: Ahí es donde se hace el pollo, ¿no?
6: Ahí es donde se hace el pollo.
5: Ahí el pollo
6: frito. Para pa pa pa, me encanta.
4: No, ah, no ese no es. ¡Saludos, Diego! ¡Buenos días! Oye, ¿con quién más chambeas ahí? ¿Con quién más andas? ¿Y de dónde son? Si es que no chambeas solo.
6: Oye, ¿quién y quién anda contigo?
4: ¿Quién y quién anda contigo? Preséntanoslos.
6: ¿Y qué es lo que haces en tu trabajo? Quiero saber lo que haces y si tienes un amigo que me presentes.
4: A ver, por acá de la B Fénix.
7: Muy buenos días para todos, que tengan un excelente día. Saludos y vamos a trabajar.
5: ¡Eso!
4: ¡Eso, Fénix!
6: Dice
4: saludos.
6: El papero. Muy buenos días, andamos de vacaciones.
5: Muchos andan de vacaciones.
4: ¡Vámonos! Oye, ¡qué agusticidad!
6: Otra persona que no es de aquí es el Aztlán. Es de un pueblo cercano y dice, buenos días, parados, ando con una duda. En el pueblo le pregunté a don Crispín que qué significa el siempre sucio y no me supo responder esa frase.
4: Esa frase europea de León.
6: Hay que decirle puras respuestas folclóricas. Mira, es la máquina de churros.
4: Y siempre sucio, eso no me supo responder. Esa frase europea de León, no la entendí. ¿Qué es eso? Saludos, mamis, Rey, Diego y maestro Chivín Ponce. Bendiciones para todos.
6: Mi gente, si lo están escuchando, mándenle audio a Aztlán diciéndole qué significa el siempre sucio.
5: Y lo más interesante es que Aztlán le preguntó a don Crispín, seguramente don Crispín en el pueblo es una persona inteligente, sabia,
6: intelectual.
5: Pero fíjate qué tan importante es esa frase que ni él le supo explicar.
4: Ni don Crispín
5: le supo decir.
7: Buenos días, parados. Saludos acá desde Acámbaro. Ya estamos en pura friega.
4: Mira, saludos hasta Acámbaro, que les mandamos un beso y un abrazo.
6: Que hace poquito fue la fiesta de Acámbaro y aventaron pan del cielo. ¿Sí sabían eso?
4: Sí, que avientan las acambaritas.
6: Sí, se avientan.
5: ¿Es en Acámbaro?
6: Se avienta, sí, es en Acámbaro. Porque el comercial dice, vente para acá, para Acámbaro.
5: La lluvia del pan, ¿verdad?
6: Sí, y también se suben a la azotea y avientan panes y botellas de agua y todo, sí. Imagínate que te llovieran panes.
4: Ay, qué sabroso.
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7: Aztlán, es que don Crispín no conoce el siempre sucio, esa es palabra más moderna. Pregúntale al señor que cuál es el tiramais, él va a saber cuál es el tiramais.
5: O a lo mejor don Crispín no sabe cuál es el siempre sucio porque siempre le tocaron limpio.
6: O porque se limpia con toallitas húmedas.
5: Le han tocado limpio, sí. Ey.
4: Dice, yo que me esmeré en mandar audio para el bono mañanero y no lo produjo. Pues es que no llegó 6:30. Llegó, bueno, es que era para el bono mañanero, tienes razón, no alcanzamos. Pero vamos a ver qué dice el Uber.
9: Buenos días para vos, ¿cómo están? ¿Cómo me hicieron? Mamis, Diego, Rey, Chivín, aquí reportándome para el bono mañanero. iniciando labores, vamos rumbo a Guanajuato. Saludos y bendiciones para todos los radioescuchas de la 99.9. Que tengan un bonito martes.
6: ¡Ah, no manches! ¡Ah, no manches!
4: ¡Cuánto esmero, dedicación!
6: ¡Hijo, mano! Me
4: ¡híjole!
6: Hizo,
4: espérame, me voy a poner de pie. Aplausos para ese tremendo mensaje que... ¡ay! Se vio que vino desde el alma.
5: Viene desde Silao también, mi querido.
6: Oye, tío, no, pues si no quieres más, si no te, imagínate si así se esforzó, imagínate si no se esfuerza.
4: Vamos, dice, a ver qué dice.
9: Buenos días para vos, ¿cómo están? ¿Cómo me hicieron? Mamis, Diego, Rey, Chivín, aquí reportándome para el bono mañanero, iniciando labores, vamos rumbo a Guanajuato. Saludos y bendiciones para todos los radioescuchas de la 99.9. Que tengan un bonito martes.
6: Si un hombre me dice a mí...
4: Con razón se enojó. Harto esmero que le había puesto.
6: Si un hombre me dice, me esmeré en mandarte un audio a esa hora que me quiere conquistar, ¿sabes qué hago? Lo bloqueo y le digo, vete a conquistar otro tarantado. Conmigo no cuentas ya.
5: Yo no soy oveja de ese corral.
6: Yo no soy rata de esa madriguera.
5: Don Crispín es el señor cura del pueblo y según yo sabe muchas cosas, dice.
6: Oye, las
5: claras. No, pues ese cura, tú crees que te va a saber qué, cuál no, es el siempre
4: pues,
5: sucio.
4: No, pues no.
7: Una mejor explicación, Prado, dígale que es chulo sin H.
6: Ah. Chulo sin H. Soy de San Pancho y me dedico a hacer entradas de las casas de los estacionamientos y trabajo con dos de Puebla que también no se pierden su programa.
4: ¡Ay, saludos hasta Puebla!
6: A ver, fotos de los dos. Mira, de los tres.
5: Una foto de él, parece Undertaker.
4: Una foto de los tres. Fotos de los tres juntitos.
6: Fotos de los tres juntitos.
4: Oye, de los dos poblanos y del sanpanchense.
6: Que mira, si ustedes quieren, son tres. Cada uno me puede mandar, nos puede mandar un desayuno.
4: Ay, no, es que por eso se van los radioescuchas, güey. Por eso se van. Están bien a gusto reportándose y ya nomás les empezamos a pedir y desaparecen.
6: Ya, era de broma.
4: Ya no,
6: era de
4: ya
6: broma.
4: No te creas, Diego.
6: No te creas. Nada más iban dándonos sus fotos para ver si están guapos.
4: Mira,
5: Roberto Panadero dice: hola.
4: Hola, pues, hola. Pues,
6: hola. Hola. Buenos días, ya se la saben, escuchándolos desde la Cita Ranch, Abasolo.
4: Saludos hasta Abasolo, les mandamos un abrazo. Ay, a ver.
6: Invítanos al balneario de la cabeza.
4: A Luis el Peluche.
7: Lo que me he dado cuenta es que el Sumaya es de Silao, es de ya de Silao.
5: ¿Por?
7: Ya me di cuenta, pero el de Silao de la cabeza, ya se está quedando calvo.
6: Ay, este perro, pues, ¿qué preguntamos? Has de tener las greñas tú desde... Has de tener las greñas de Daniela Romo, de Daniela Romo, perro.
4: ¿Qué?
6: Ay, si esta me trabé del coraje. Mejor preséntame a tu
4: del
6: hermano.
4: Del enojo.
6: Mira, es que, mira, uno aquí sin hacerle mal a nadie, cumpliendo con mi trabajo y estos perros diciéndome cosas.
7: Rey Sumaya, tal vez por eso la maestra que les iba a llevar las sudaderas ya no se reporta, porque son bien pediches.
6: No, aquí nosotros...
2: Yo no soy gacha. Yo no soy gacha con nadie.
6: Nosotros no le pedimos a la maestra sudaderas. Ella fue la que dijo, paraditos, les voy a llevar una de esta para que el frío y que no sé qué. Y mira, no le pedimos
4: nada.
6: Mira,
4: dice la Stan, chulo sin H, ya entendí. Es como quien dice el centro
5: de la colina. El nudo de globo.
6: O sí, él no me niegues.
4: Ay, no, te digo.
5: La máquina de...
6: Donde no da el sol, el merezco.
5: El chiquito.
6: El tiraplumas, el sacaplumas.
4: Siete conoce los parados, Morning Show.

0: Uf, si esto ya te está calentando, espérate tantito. Vamos al corte, pero no te me vayas, que lo bueno apenas se está poniendo sabroso. Los Parados Morning Show. 7:17. 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

0: mañana con 25 minutos. 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
1: Oigan, pues se llegó el momento de andar de chismosillos. Ya saben que a nosotros nos encanta andar ahí de metiches en la vida, porque los escuchamos, sí, muchas veces los conocemos porque están registrados, pero a veces nos gustaría ver su entorno, conocerlos a ustedes también. Y qué mejor que sea a través de una fotografía.
2: Ey. Aparte no tenemos nada que hacer. Sí, entonces sí, queremos estar cotorreando, queremos distraernos nosotros, así que ayúdenos a distraernos. Mándenos una fotito en este momento, 477-70-0799, de su pareja. De su pareja. ¿Quién es su pareja? Tiene una fotito con su pareja. Díganos quién es, el nombre, dónde, no, dónde vive. No, no, va, no es cierto.
1: No, nomás
2: una foto con su pareja. Y si no tiene pareja, de su ex.
0: Esto sí se está poniendo chido.
2: Vamos a ver, ex. Diga, a ver.
1: Esto sí me gusta.
0: Esta foto sí me gusta.
2: Esta es la del viernes, esta es la del jueves, esta es la del domingo, esta es la del lunes. Así sí puedo.
0: Pero que pongan, este es el actual, este es el ex. O es mi ex actual.
1: Para saber si se tiene que respetar o no, dice el rey Sumaya.
0: O un cajillo. No, de todos, aunque sean formales, de todos, a mí no me gusta respetar. Yo les voy a faltar el respeto a todos.
2: Si es un casi algo también, si es un guisillo que tenga por ahí también, mándelo al 477-70-0799.
0: Toma, dámelo. Ya, mira, ya lleva el pulguita.
1: El Jesus nos mandó su sticker. El pulguita dice con mi... ¡Ay! ¡Ay, pulguita! Ajale. ¡Qué cambiada me veo, pulguita!
0: Mi esposa va a ver la cerveza.
2: Un refresco de manzana, va, de
1: agua. Que vea, sí.
0: Ay, eres tú, Veda.
1: Soy yo.
0: Ey, parecía, Veda.
2: No,
1: sí.
2: Sí, fue real.
1: Sí, sí, sí.
0: Digamos que sí.
1: Digamos que sí, decía. Mira, por acá, el 1028 Charlie dice mi esposa Fabiola Serna y mi nieto.
0: ¡Ay, no! Ah. Y empiezan a decir que yo soy su novio y empiezan a mandar fotos conmigo, ¿eh? Ni empiecen.
1: Nadie dijo nunca. Por dice, acá, con el amor de mi vida, Diana Guillén, saludos.
0: Ay, la terminación 85, está bonito,
1: qué bonito.
0: Está bonito el muchacho. A ver, la gaveta te está tomando una foto con don Raúl.
2: Sí, que si no, hola, que lo busque.
1: A ver, vamos a ver.
3: No, no tengo nada que mandarles, pues ya no tengo ni es, ni nada tengo. Pues por lo mismo cambié mi número de teléfono y todo lo que se quedó en el otro teléfono viejito, todo se quedó allá y no quiero saber de eso y ni quiero saber cómo se llama.
1: Ey, al rato lo va a sacar otra vez.
0: Ay, se llama Raúl, se llama el señor Raúl.
2: Búsquelo, y tomes una foto y nos la manda.
0: Ni una mendiga paleta te compró.
1: Dice, soy Antonio Escobar y él es Enrique. ¿Son las de arriba? Ah, sí.
0: Ay. Que vive el amor.
1: Este es el actual.
0: El actual. No,
1: saludos, hasta Silao.
0: De hecho, yo me quedé esperando una invitación que por ahí alguien me iba a hacer y nomás no me la hicieron.
2: Que viva el amor, chis.
0: Que vive el amor, chis.
1: Mira, dice, porque con mi esposo, no mi pareja, mi esposo.
0: A ver su vestido.
1: Mi amigo, mi amante, mi todo.
0: A ver su vestido. Ouch. Ah, pensé que era como de leopardo, pero es de florecitas, ¿verdad? Irá hasta que se vea.
1: Y no nos invitó a la boda.
0: Ay, está machuqui.
2: Es el que le pidió matrimonio por mensaje, ¿va?
1: Sí.
0: Y no nos invitó.
2: Se ve que es una bonita pareja. La por acá, ¿quién? ¿La Cachofas?
0: No, él.
1: Ah, primero Miguel Ramírez.
2: Con mi pareja actual se llama Amada Terrones.
0: Que vive el amor, mira, estás festejando la Navidad del Merry Christmas.
2: Se parece a al de los valedores, ¿no? A
0: al peloncito.
2: Sí, al Mark.
1: Sí. Sí se parece. A ver, la Cachofas.
0: Mira.
1: Dice, buenos días, paraditos, mi esposo y una de mis hijas.
0: A ver, su esposo, a ver, hazle zoom, creo que yo lo conozco.
1: No lo conozco.
0: Sí, viven por la casa de mi hermana.
1: ¿A poco sí? No es.
0: Pensé que se parecía al que me gustaba, pero no. Al que me lavaba la camioneta.
2: El Oscariño nos mandó una foto de... ¿Quién
0: su
2: es?
0: Esposa.
1: De su esposa.
0: De su esposa. No hay, ya no, solo por hoy.
1: Ya no,
0: por
1: solo
0: hoy.
1: Por hoy, dice la gavetita. Ay, no lo sé, Rick.
3: Que nada más me casé al civil, a la iglesia, es cuando están invitados. Al civil, pues la verdad es que honestamente no hicimos nada.
1: Ah, bueno. Está bien, te perdonamos.
0: ¿Y como cuándo te casas más o menos?
2: Un año.
1: Dice, yo tengo foto con el rey.
0: Ay, no, ni empiece, no es cierto. No es cierto, no tiene, va a dar lata.
4: Mi esposo y el dueño de mi corazón, actual para siempre.
2: Es el mismo. Yo pensé que había mandado dos fotos, pero porque dijo mi esposo y el dueño de mi corazón.
1: Ah, pero no, es el mismo. Es el mismo.
2: Dice con acá, mi esposo Guillermo Alfonso Cruz, que lo amo mucho.
0: Qué bonito espejo. Ojalá que me lo regalen. Oye, ¿verdad que no se pueden regalar espejos?
2: No.
0: Porque son como de mala suerte.
2: Sí.
0: Porque se te pasan las entes.
2: No.
1: Dice mi esposa Jackie y mi flaca Mili.
0: Ay, Roberto Panadero.
2: Es el Roberto el Panadero.
0: Ay, me gusta mucho así como Roberto el Panadero.
2: Ay, mira. Qué milagro, Kika Erin, nos acordamos de ti como eras.
0: Ya ves que nos debían desayuno también. Nomás nos deben desayunar. Mira, ya sabes qué hay que hacer. Que ya no prometan desayuno porque luego se desaparecen mucho tiempo.
2: Ya no hay que pedirles nada porque, pues, si no les nace. Pues,
0: Kika, mejor hubieras mandado una foto del cucaracho para ponerlo. Cuidado porque se roban las cosas.
1: Dice, así nomás. Con mis amores.
0: Qué lindos hijos tienes, Kika.
1: Con mi señor esposo y mi pequeño bebé, ya casi 7 añitos de formar mi linda familia.
2: ¡Ah! Vestido de Boss.
0: ¡Ojo aquí! Yo no quiero que si su matrimonio termina o su noviazgo me vayan a echar la culpa a mí, porque ustedes tienen la culpa por andar presumiéndomelo.
2: Dice, uno todo feo, pero suertudo. Ah, míralo, la mujer de mi amigo de Greñita.
0: Y luego es güerita, ¿verdad?
2: Sí, bonita. Es un pequeñín también. Ah, él es mini Greñita, sí, mini míralo. Greñita.
1: Dice mi esposa y dueña de mi corazón.
0: No, ay, dinero, qué bonito. Quincenas, precioso.
1: De las quincenas. Dice el planchadito, mi esposa y mi bebé.
0: Ay, mira que vive el amor. Como es en la rodilla del diablo, ¿no?
2: Las grutas de Tolantón.
0: No, es en Pátzcuaro, Michoacán. Porque se ve una cascada. Yo siento que es como Pátzcuaro, Michoacán.
1: Yo digo que es el Tepeyac.
2: Yo digo que es en Estados Unidos. Mi hermosa esposa Mayra y mis dos hijas Alexa y Diana.
1: Ay, qué bonito, qué bonita familia.
0: Le han mandado fotos conmigo. Saludos. Soy el amor de la vida de alguien.
1: Dice, buenos días desde San Luis de la Paz, los estoy escuchando ahorita. Saludos para todos ustedes. Gracias.
0: Ay, saludos, corazón.
1: Les mandamos un beso a toda la gente de San Luis de la Paz.
2: Nos escuchan de allá.
1: Sí. Para que vea, chiquín. Llegamos a todos lados. A ver, el Greñas.
5: ¿Qué onda, chicos? Ya que hoy es el cumpleaños del mini Greñas, güey. ¿Qué onda? Ponme la de hermoso cariño, chicos. Para aquí, para que el Greñas se ponga a escuchar la rolita. Ya que no quiso reportar, se le dio chivia.
0: Ah, pues entonces tampoco. Entonces tampoco hay canción de mañanitas.
2: Pues tú también primero quítale la lagaña. ¿Tú quieres que se reporte?
0: Mira el chino.
2: Se acaba de despertar.
0: Vamos a ver qué dice mi hombre. Bueno,
1: dice, mi pareja, saludos. Vale, muy guapos ellos.
2: ¿Lo manda él o lo manda ella?
0: Échame ese de barbita.
1: Sí. A ver, el chino. Mira el chino.
6: Ay, sí. Buenos días para todos. Mi linda esposa y yo. Aquí hablamos.
1: Eso. Salud para ellos dos. Son las 7 de la mañana con 32 minutos en Los Parados. ¡Mor!

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8: Para Cosmo Show 7:43.

0: la mañana con 46 minutos. 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
0: Pues, no criticando, pero vamos a ver los mensajitos que nos están mandando. 477-7007-999 de alguien que quieran mucho, del amor de su vida, de su pareja, y si no tiene, pues de su ex, o algún quevercillo que tenga por ahí, alguna canita al aire.
2: Mira, el Praxi nos mandó una foto. Yo dije, nos mandó otra foto que, ahora sí se parece una pareja.
0: Saludos a mi compa Praxi, que estoy bien agradecido con él porque siempre vota por mí en las canciones.
3: Y está guapo, vea, porque es blanchito.
2: Mira,
3: está
2: y
3: bonito.
2: Su novia está guapa. Saludos, Praxi.
0: Todos estamos guapos.
2: Ay, no. El Chino dice, buenos días, paraditos con mi mujer. Saludos, Chino.
3: Chino, yo te mando un beso, amor. Donde quiera que estés tú y donde quiera que te lo quieras poner, es el amor de mi vida.
0: En la basura, va a decir. Me lo voy a poner en la basura.
3: Ay, no.
2: Dice, con mi amor Angie.
3: Qué belleza, la verdad.
2: Qué bonito.
0: Quizá en esa tarde, quizá pasando una tarde de pareja. Ahí sí. Ese día.
2: Mira, dice, mi novio, el día de la marcha en León, y el rey Sumaya se lo andaba sabroseando. Jaja, saludos, muñeco.
0: Sí, rey.
2: Atrapada.
0: Ay, era vaquerita, va.
3: Era vaquerita, y así.
0: Sí. Oye, ¿y por qué está tan destapado atrapada. Atrás?
3: No, así va el disfraz.
0: Le va a dar el aire polaco.
3: Polaco, así es el disfraz. No, si ¿sí lo viste el día de la marcha todo ahí?
2: Sí, sí me acuerdo de
0: verlo. Luis el peluche dice...
2: Dice... Ira, mucha neblina, Irapuato, León.
3: Ay, qué barbaridad, de veras. Con mucho cuidado, todos los que manejen por ahí, a todos los que van manejando... Prendan sus intermitentes, que sea también el señalamiento, por favor. Recuerda que alguien los espera en casa. Y no porque se les haga tarde, ¿sabes qué? Le pisen. Váyanse no. Normalitos.
2: Tranquilitos. Es ustedes mejor... sí pongan intermitentes y cosas así. Direccionales. Ya saben. Todo lo que sea necesario. Espejiele bien, por favor.
0: Hay una canción que
2: no se cruce.
0: Hay una canción que dice. ¿Cómo te pusiste eso, Jenny?
3: Ay, esos zapatos.
0: Ay, no. Esos
3: son joggers, son sueltos. Ay, y sí. Empieza a bufar.
0: Fíjate, si esos son joggers, son sueltos. Y le quedan ajustados.
3: No, hombre, no. Son Converse de suela alta y están bien blancos, perros.
0: Son
3: no
0: joggers sueltos y te quedan skinny, bro.
3: No es cierto, no me quedan skinny.
0: Ahí
3: no.
0: Estaba el doctor Simi, va en la feria. ¿Es esta feria?
3: Fue la pasada.
0: Ay, mira.
3: Cuando me picó una lacrana. ¿Quién publicó eso?
2: Mira, dice por acá el Robert Panadero.
4: Fíjate que yo pensaba que eras mamón y el sábado te vi en la feria y no, ya lo comprobé. Eres lo que le sigue, va a ir super mamón. Te quedas.
0: ¿Quién?
4: Oye, mío, fíjate que yo pensaba que eras mamón. Oye, mío, fíjate que
2: Diego.
4: Yo pensaba que eras mamón y el sábado te vi en la feria y no, ya lo comprobé. Eres lo que le sigue, va a ir super mamón. Te quedas.
0: Saludos, mi Robert, ¿por qué no me saludaste?
3: Por mamón.
2: Lo acaba de decir.
0: No, pero dijo al final, no te creas en ETC.
3: No, es que cuando dice.
0: Y él no te creas.
3: Cuando dice no te creas,
0: no
3: es verdad. No, es verdad.
2: No, ese que dijo, te lo dijo en serio, pero
3: para que no se sintiera tan así,
2: tan atacante.
0: Ya como dijo, no te creas, pues ya no me la creí.
3: No. Sí, con mis dos amores, dice la terminación 5038. Ay, qué lindo.
2: El tío Uber.
5: El rey Sumaya diciendo qué hacer, manejar con precaución y él no lo hace.
3: Bueno, sí.
2: ¿Qué te puedo decir yo?
3: Si choca, ¿quién se va a morir? ¿Tú o yo?
0: No,
3: yo,
0: ahí está. No promulgas.
3: No, yo los digo por ellos, para que ellos lo sigan. Si no los quieren seguir, que se vayan a la fregada. No se crean.
2: Dice, hola, saludos, soy López. Un saludo parados. Ayer Leti me pasó su número por TikTok. Siempre los escucho. Ay gracias, López. López, ra, ra, ra. Saludos a López. Le mandamos un abrazo.
0: Qué lindo.
2: Así te registramos, López, o qué show.
0: Qué linde.
2: Mira, por acá el Pulguita dice, Rey, si tienes los tenis mugrosos, nosotros los lavamos.
3: Ay, oye, no, sí me interesa, ¿eh?
2: Tiene servicio de lavado de gorras y tenis.
0: ¿Lavado de cazuela manejas?
3: Yo sí, no, yo.
0: Y se lava de tenis, de gorras, pero de cazuela también tendrás lavador.
3: Oye, dice tenis básicos. Así es.
0: Todos los tuyos,
3: los míos son
2: todos los tuyos.
3: No, hombre, aquí sí eran, que fueran básicos. No, hombre, están, pero si bien malitos. No.
2: Ay, no.
3: Oye, es que sí tengo. Oye, si les quitan la suela amarilla.
2: A ver,
3: es que
2: info me interesa.
3: Info me interesa. A ver, diga. Si le quitan el olor a la patas. Si le quitan el ojo. Oye, si le quitan los champiñones.
2: Si le quitan el honguillo ahí.
0: El aroma a queso.
3: El aroma. Ay, no.
0: A quesos finos. Así mero me registran, banda. Ánimo, arre. López.
3: Oye, a López, pero, o sea, yo tengo que hacer la pregunta. ¿Eres de mi bando o eres de la que vale?
0: Ya. Yeah,
3: cuéntame. Yeah.
0: Dame una L.
3: L.
0: Dame una O.
3: O.
0: Dame una P.
3: P.
0: Dame una E.
3: E.
0: Dame una Z.
3: Z.
0: ¿Qué dice?
3: Machuquis.
2: López.
3: Ay, no. No. No, no, no se han llevado, perros.
2: A ver, dice.
3: Que le quita la suela al mar.
2: Ey. Dice el pulguita que sí le quita la suela amarilla y el mar.
3: Es que, mis tenis ahorita ya están como el Diego
2: bien
3: Torres,
2: apestosos.
3: Bien amarillos.
2: Ay, ah, ya que bien apestoso.
0: Mira, nomás bufando, Nayel, te vas a aguantar.
3: Ay, no.
0: Te vas a aguantar.
2: Yo no dije que le
3: iba a amarillo. Yo dije amarillo.
2: No, yo
3: dije amarillo. Amarillo,
2: no, fíjate.
3: Amarillo,
2: sí, fíjate. Pero yo no dije que tú.
3: No, sí,
2: yo
3: dijo,
2: dije que mis tenis
3: no,
2: ya están.
3: No, no, mira, fíjate. Ya lo dije.
2: Bien apestoso.
3: Yo dije, digo, sino que la gente diga. Cuando me, oye, dice, te cobraría 500 tirre porque se ve que te huelen bien feito. No, me estás recibiendo mal.
2: Ven.
3: No, a mí no me huelen
2: las escamas.
3: No, porque uso talco del de menta. Y le pongo también uno del amarillo para hacer una mezcla.
2: No,
3: ¡uy, trae, huele perro!
2: Trae una plastota ahí de talco. Dice aquí con mi flamante esposa.
3: Si me ven muy alto es porque yo traigo una plastota de talco.
0: Mira, ya contestó. Del bando,
2: del bando, güey.
3: Del bando. Ah, eso es de mi bando.
2: Sí.
3: Que viva López.
0: Que viva las machuquis.
3: Vámonos con música. Aquí nomás somos los Parados Morning Show.

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0: 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Ademil te da la hora, 7:58.
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1: Oye, ya estamos contigo, 8 de la mañana con 5 minutos, aquí nomás a través de la Mejor FM 99.9. Y el tema es...
2: El tema es...
1: Si entraras a La Voz México, ¿qué canción cantarías? No, no se crea, no
2: es cierto,
1: no
2: es cierto.
1: Ya llegó el momento
2: del tema del día para que tú también participes con nosotros al 477-7007-999. Y el tema es...
1: El tema es...
3: Ya lo hicimos, ¿no?
1: Y que la gente también nos pase tips de temas, ¿no?
2: Sí,
1: no creo que estaría bonito. ¿Qué le gustaría que le preguntáramos? A ver, ya sé. Ahí te va otra.
2: Una cosa bárbara, de veras.
3: Si pudieras vivir cualquier época de la historia durante un año, ¿cuál elegirías? Fíjate que hay una que a mí me gusta mucho y la neta, la época de los 80s.
1: Ey, ¿por qué?
3: Con el taxi, güey. Ajá. Con esos pantalones como... Recuerdo una toma de la película Scooby donde está Scooby bailando así como de los 80s.
2: Con una Scooby galleta.
3: Con una peluca china y con un pantalón acampanado.
1: Ah, un pantalón acampanado. La muñeca.
3: Cabello chino. Una bandita para recoger el cabello y pantalones acampanados.
1: Yo siento que a mí la temporada con la que me gustaría regresar es los 2000.
3: La buchona.
1: Los 2000.
3: ¿Por la buchona?
1: No, los 1900, 2000.
3: Ah.
1: Cuando el popcito acá bonito, el reggaetón bonito, de las pulserotas hasta acá. O sea, ese como cuando yo iba en la primaria, en la secundaria, me gustaría regresar. Como que Kudai, que así canciones bonitas y todo. Padre.
2: Híjole, a mí me gustaría regresar, yo creo que así mucho tiempo atrás, en la época en donde usaban así los vestidotes como...
1: Ay, los corsets.
2: Los corsets y los vestidotes y los peinados acá, muy extravagante, así. Obviamente que todos se bañaran porque sabemos que para esas fechas como que creían que pues el baño no era
1: ay, ya notas estar ahí en esta época para no enfermarme.
2: Que el baño no era como que muy saludable, pero sí me gustaría así de que corsetcito.
1: No, chile, pero si me baño todos los días con toallitas húmedas, pero a veces
2: el peinadaxo,
1: sí.
2: Claro, ser de los que tenían para vestirse así, vean.
1: ¿Sabes? Al que tenían que se ponían un corset y se les miraba el cuerpazo.
2: Y luego otra cosa encima.
1: Pero imagínate que sudadera de rabo han de haber traído con esa ropa. Porque se hace calor.
2: Estaban pesadas.
1: ¿O sabes también de qué? De los cavernícolas, así bien sanguinario. Ah. El santo del caverna, así bien padre. Ah, los vikingos, dice Chivín Ponce. El ¿por qué no te consideras
2: Chivín Haaland Ponce. No, dice que él es vikingo.
3: En la época de los vikingos, pero para la época de los vikingos, aquí en México eran los aztecas.
2: No, pero allá, dice el Chivín Ponce.
1: No, pero de aquí lado.
2: Si él no es de aquí, es de allá.
1: Los mamuts, ¿dónde existían aquí? Los mamuts.
3: Los mamuts.

0: mañana una fiesta.
1: Yo tengo una pregunta. Mañana hay fiesta.
2: El Chibi Monse dice que cantaba esa canción cuando iba al kinder y se iba así brincando. Jalan,
0: con su mochileta.
2: De un ladito a otro.
1: Afro-norogüense.
0: ¿Por qué morenito?
1: Así son los morenitos.
2: No, pues se quemó por el sol.
0: Ah. Sí, el Chibi Monse era güero. Era güero Jalan.
2: Güero Jalan.
1: Porque le ves las pompis y se las tiene blanquitas.
0: Ey.
1: Ahí te das cuenta. Para ser una persona, el verdadero color de su piel ves las pompis.
0: Hasta la nariz la tiene blanca.
2: Vamos a ver qué dice por acá.
1: Ya no entendí, ¿argentino o noruego?
2: Es que él es como Ángel Aguilar y tiene como 25% de cada.
0: Es transnacional. Es trans. Chimpons es trans también.
2: Pero él nacional. Vamos a ver qué dice por acá.
3: Volver a la época cuando empezaba la 99.9, que ponían canciones de todas. Y había otros locutores que también tenían su despapalle.
0: Corre,
3: gracias.
0: O sea, nos lo dijo en buena onda, ¿verdad?
1: Sí.
2: Ah, bueno. Ya te ibas a atacar. Mira, ya estaba.
0: Yo,
2: así.
0: Ya estaba preparando lo siguiente, la lengua, mijo, ya se me iba a soltar.
4: Me gustaría vivir en la época de los dinosaurios.
0: Ah, para que te comieran. Para que te comieran, mijo.
1: En la época de Jurassic Park.
0: ¿De la qué?
1: Jurassic Park.
0: ¿En la época de qué?
1: Jurassic Park.
0: En la época de la Jurásico.
5: Y el vestido es original, ¿eh? O sea, de esa época me doy a entender que era de mi mamá. Yo siempre regreso a esas épocas porque en las escuelas siempre nos piden que nos caractericemos el Día de las Madres de una época que nos gusta. Y a mí siempre me gustan los 70s y también me gusta la época de Vaselina.
0: ¡Bailemos juntos! ¡Hey, hey!
1: ¡Hey, hey! Época de Timbiriche, tú, más bien. A mí me gustaría la época donde eran barcos de madera y vivir una experiencia como en Piratas del Caribe.
2: ¡Ájale!
0: Oye, ¿por qué tienes tantas fotos mías, tú? Terminación 8551. ¿Qué está pasando? A ver, mándame un mensaje a mis redes sociales, amor, y mándame una foto tuya.
6: No, pero pues, mira, neta, a mí me gustaría vivir aquello como de los años 90. Ahorita acabo de escuchar la banda Maguey. No, así como que esa época se me hace bien perrona, güey. Como que yo viví en esa época y luego ya no sé qué me había pasado y nací en el 97. Ay, güey.
1: La época tribalera.
0: Con las bototas, sí. Las botonas. Ay, no, qué horror.
2: A ver, ¿qué dice el homie?
1: You know.
2: Mi homie, no te entendimos nada.
0: Me escuché más yo.
1: O quién sabe.
4: El Chibín Ponce era Moreno Jalan. Cuando estaba el jitomate, ese locutor era, no, era una chulada. Era cuando estaba la canción, la de me voy en autobús con rumbo a la ciudad. Es una duranguense.
0: ¿Quién es el jitomate?
2: Yo no tuve el gusto de conocerlo, la verdad.
0: ¿Ah, el güerito?
2: La verdad, no sabría decirte.
0: Ah, ya sé quién es.
2: Ahorita o sea, sí he escuchado de él, no tuve el gusto de conocerlo.
0: Ayer yo hice
1: el kilo.
0: Ay, no, ayer yo compré 5 jitomates y fueron 11 pesos.
1: A 37 sí. El kilo. Oh, de jitomates.
0: No, está bien caro en tu casa, en la mía está más barato. Cómpralo en la mía.
2: Ah, ya me acordé, pues, en algún momento sí lo llegué a ver.
1: En el club.
2: Pero no, pues no, de aquí, pues, caros. O sea. Ajá, en eventos sí lo he visto.
0: En el macro.
2: En eventos sí lo he visto, pero no tuve chance como de.
1: Ay, ¿sabes por qué le dan bien caro acá? Porque allá sí venden, a fuerza tienes que comprar el kilo, no te venden suelto. ¿Qué dice por acá, Rufus?
7: A mí me gustaría regresar a la época donde estaba Lalito en la radio. No sé si alguno de ustedes lo conoció allá en el tiempo del Chiqui Show.
0: ¿Quién? Ay, perro. Pues si quieren, ya nos vamos para que regresen. Es más, ¿sabes qué? Vamos, tanto pinche. Oye, la época de que regresen los otros locutores, pues nos vamos a la fregada y que vengan ellos a ver quién nos alegra el día. Vámonos.
2: Te van a decir, sí, que se vayan.
1: Regresamos a los Paraguas. Morning Show.

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1: Buenos días, este es el reporte vial de MBS Radio. Lento avance en Boulevard Adolfo López Mateos desde Boulevard San Pedro hasta José María Morelos. Tráfico intenso sobre Boulevard Aeropuerto, desde Boulevard Delta hasta Universidad Tecnológica de León en ambos sentidos. Comienza a generarse tráfico sobre Boulevard Miguel Hidalgo, entre calle Mezquita del Valle y Laurel del Valle. Tómalo en cuenta. Mantente informado con nosotros. Mi nombre es Ale Garibay y este es el reporte vial de MBS Radio.
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0: 8:20. 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

0: lo hicimos como gemelas, ¿verdad? Ajá, como twins.
1: A ver, y ya juntamos las fotos. O sea que... ¿No has visto la película de las gemelas?
0: Ah, sí.
1: Que juntan las fotos.
0: Sale. Y ya... Sí, hay que hacer eso, hay que cambiarnos. Cuando tú vayas con tu novio, yo
1: no
0: voy.
1: No, ya no, ya no nos parece. Oh, no, como que mi foto no concuerda con la tuya.
0: No quieres. Vamos a ver qué dice. Ay, estábamos hablando del tema del día, mi gente hermosa. Sí. El tema de la fregada. 477-7007-999 y cuéntanos si estuvieras qué.
1: Si estuvieras en la casa.
0: Si pudieras regresar a una época, ¿a cuál regresarías y por qué conmigo?
1: ¿Qué dice el el tío Uber?
2: Buenos días, para hablar acerca del tema. Me gustaría vivir en la era de los de Tarzán. De Tarzán en Chita, donde nada más usaban puros taparrabos.
0: Ay, no, porque si no me... No, muchos se resbalarían, se pisarían.
1: Se tropiezan. Vamos a ver qué dice por acá la chica jugo.
0: Ojo, aquí ya les dimos, nos dio remordimiento irnos. Sabemos que ustedes no quisieron ir nuestros sentimientos y ya vamos a regresar otra vez. Nomás no nos vuelvan a decir que nos vayamos, ¿eh?
3: Es que tienen que entender, cualquiera se confunde, porque lo pasaban en el canal Jurax 5.
0: Yuranzi. ¿Qué onda, Kika?
4: Paraditos, muy buenos días. Época colonial. Me encantan esos vestidos. Me encantan. Saluditos. Y no se me olvida que sí les debo un desayuno. No se me olvida. Un día de esto lo sorprendo.
1: No, mejor sí avísanos, Kika, para no traerlo.
0: Oye, pero ¿cuál es la diferencia si nunca me traigo?
1: Ah, bueno. Yo sí me traigo, Kika. No, mejor sí avísame.
0: Pero sí avísanos para no comer nada. O sea, para no comer. Ay, que ando
1: un
0: bien.
1: Un día antes no cenar.
0: Ando bien malito, ¿qué crees? Ando bien estreñido.
1: Ay, mejor vamos con el tema del día.
5: ¿Qué onda, loca? Pero nadie te preguntó.
0: Ay, no. Deberían de preguntar, ¿se acuerdan de los locutores que han pasado por la estación? A ver quién es buen fan.
1: Buen fan.
0: No, no queremos.
1: Es que luego el rey Sumaya se ataca.
0: No se crean, es broma.
1: Dice Fabi Velázquez, buenos días. En la época de inicios del 2000, lo saluda Fabi Velázquez, volver a los tiempos del duranguense.
0: A ver, de los 2000 o de los duranguenses, mija, no puedes volver a dos épocas, nomás a una.
1: Y es que no.
0: No, nomás es una. No dijimos, danos dos opciones. Ay, no, son bien llevados aquí.
1: Tú eres bien fea, tú te llevas y no te aguantas.
0: Yo por eso no me llevo con nadie, para que nadie se lleve conmigo.
6: Una risita para el doctor. Me gusta bien su programa, un poquito recio. Soy de la misma opinión de Víctor Carrera Santana, estaría la época de 70. Está bien, buena música, buena gente, buena clave.
0: Ay, es que se mira, homie.
1: Mi homie, cuando vayas a grabar la nota de voz, bájale el volumen al radio, porque si no, casi nos escucha.
0: O háblanos más fuerte, grítanos. Que al cabo, ¿qué?
1: Dice el rey, pégame, que
0: pégame,
1: todo me gusta.
0: Pero no me dejes.
1: Okay, dice, no se vayan. Pero
0: la
1: regresa.
0: Carla
7: Gaona. Sí, que se largue.
1: Tú también.
7: Bueno, nomás el rey, y que vete del país.
0: Ay, ches viejo. Mío.
7: Buenos días, Paito. Yo como en la época de los aztecas. A ver qué onda con los guerreros aztecas. Ser uno de ellos.
1: Ay, el Vegeta. En ese tiempo no había cesárea, ¿eh?
0: No había cesárea.
1: No,
0: chico. No, puro
1: natural.
0: Ay, qué barbaridad.
8: No, Rey, no me refiero a eso de que te quiero que te vayas. O sea, para mí yo estoy encantado de que esté la mami, de que esté Ligo Torres ahí en la radio. Pero es que Lalito era un amor de persona, una chulada de persona. Bueno, él era de Exa, pero también a veces andaba en la mejor.
0: Como yo.
8: Le decíamos de estar detrás de la voz de hombre porque tenía una voz esota. Lamentablemente, pues ya se fue. Ya falleció. Pero era un amor de persona.
1: ¿Pero quién, Lalito? Ay, mi Lalito Juárez. Le mandamos un abrazo hasta el cielo a Lalito Juárez. Lo quiero mucho.
0: Que en paz descanse, que no esté un abrazo hasta el cielo a mi Lalito Juárez.
1: Tenía un vocesota, señora vocesota.
0: Era Jochis.
1: Y bailaba, padrino.
0: ¿Era activo o pasivo?
1: Bailaba muy bien.
0: ¿No sabes qué era?
1: No, bebé.
0: Ay, ¿cómo no lo conocí? No. Sota, no, ahí te voy. Durán.
1: Yo creo que no le hubieras caído bien.
0: No,
1: es cierto.
0: No, es que sí, normalmente yo a los coches no les caigo bien. No,
1: no
0: sé,
1: pero él era buena onda.
0: ¿Sí?
1: Sí.
0: Yo no.
1: ¡No me la hagas!
0: Duranguense, mi rey, dice la Fabi Vázquez. Ay, qué barbaridad.
9: Buenos días, paraditos. Me hubiera gustado regresar a la época de la pandemia para no trabajar y estar en la casa descansando.
0: Ay, no, perro, no. Vete a la fregada, no lo invoques. Ah, ¿sabes en qué?
1: Yo en la época de la pandemia chambeaba en el hospital y no, así dejaron. Gracias.
0: ¿Sabes de qué me gustaría? En la de las gitanas. para vestir así como gitana, la cherezada. Hasta la cherezada yo. Sí. Ah, yo creo que en Halloween me voy a vestir de cherezada yo.
1: No, sí.
0: Cherezadón. Sí.
1: Shakirón. Shakirón. Shakirón, eres tú. Shakirón,
0: eres tú. Yo, dale, jale, let's go. Una disculpa a todos los que van en el servicio de Uber que van abordándolo. Soy yo y les mando un beso de perritos.
1: Soy yo. Órale, qué padre. Dice, volvamos a la época donde todavía no nacía el rey Sumaya.
0: Ay, perro. Ay, este es el perro. 8551, ¿quién eres?
1: Está tirando mucho, ¿eh?
0: Eres bien perro llevado, déjame, voy a investigar. ¿Quién eres, perro?
1: Dice, buen día, mis paraditos. Hoy me tocó venir en camión. Díganle al chofer que le suba, que es la unidad número 1137, ruta 74. Señor de la ruta 74, usted que nos está escuchando.
0: ¿Qué dijo? ¿Qué?
1: Señor de la ruta 74. Usted que nos está escuchando y que lleva la unidad número 1137, dice el pegol que le suba bien fuertote.
0: Oigan, seguimos escuchando. Toro, tú no.
1: ¿Qué?
0: ¿Qué? Es que el toro me menciona, pero tú no, toro. Seguimos escuchando sus mensajes, 8 de la mañana con 34 minutos. Mientras tanto, nos vamos con más música aquí nomás a través de la mejor FM 99.9.
1: ¡Somos los parados! ¡Morris!

0: Uf, si esto ya te está calentando, espérate tantito. Vamos al corte, pero no te me vayas, que lo bueno apenas se está poniendo sabroso. Los Parados Morning Show. 8:41.
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0: 8:48 sí. Ya estamos de regreso a través de la mejor FM 99.9 y se llegó el momento de presentarle tres rolitas y que vote por su favorita.
1: Vota por tu favorita al 477-7007-999. Las canciones que tú quieres escuchar las puedes votar. ¿Y de bebé?
0: Y yo, Nayeli López, la mamis, les traigo a... La mamis Trevi.
2: No se puede, no.
0: Es que canta igual, güey.
2: Engaña a mi corazón.
0: Gloria Trevi, pues.
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1: Y el Chivín Ponce trae la número 2.

0: que yo no hablo así como la Paulina Rubio. Oigan, y yo les traigo la siguiente canción, que es la mía. Y si vas a votar por mí, vota por el Shakirón. Oba en el armario. Mira. ¡Au!
1: No, mejor que se quede.
0: Mira, antes de irte a dormir. ¡Ay, me dolió la garganta!
1: Yo creo que no era lobo, era un burrito ahí el que tenían, ¿eh? Oh, oh. No, así no, déjalo. Mejor así.
0: Es momento de votar. ¿Cuál canción quieres que se reproduzca al aire? Dice por acá, Pepe Pecas pica papas con un pico, Pepe Pecas tiene un pico, Pepe Pecas, Pepe Pecas pica papas. Por la 2, dice por acá, por el Rey Sumaya, dice por acá el Shakirón.
2: No, sí, nos vamos por el Shakirón con Tanates.
1: Por aquí dice por Nayeli López, López. No lo había visto.
0: Eres
1: bien tramposo, Rey.
0: Dice por Nayeli López, por Nayeli López, porque por el Rey no. Ay, son bien feos, dice la Betty Chula. Espérense, pues por mí la Betichula va a votar por mí, mira.
3: Uh-huh. Buenos días, saludos por Rey Sumaya.
0: Gracias, pues Gloria Trevi dice por acá. ¿Quién es Gloria Trevi, verdad?
1: Yo soy Gloria Trevi.
0: Todos los que voten por Gloria Trevi son Jochis o Machuquis, yo no sé.
2: ¿Quién pisó al perro? Votamos por la Jochis.
0: Gracias, bebé.
2: El Rey Sumaya.
1: El Rey Sumaya.
2: Votamos por la Moji Gandona.
1: El Rey Sumaya.
0: El Diego Torres dice por acá. El Rey Sumaya dice por acá.
4: Hola, hola, buenos días. Mi voto es por la mami.
1: La mami, ni decía.
5: Buenos días, Prado. Yo voto por el Shakiras, me asustas.
1: Shakira. Chivina, échame la mano.
0: Por la mami.
6: Buenos días, saludos por Rey Sumaya.
0: ¡Feliz cumpleaños, chorrita!
6: El Chivin Ponce.
0: El Chivin Ponce, por la Trevis Pelona.
1: Por la Trevis Pelona. ¿O sea, yo o qué?
0: A ver, ¿quién es la Trevis Pelona? ¿Nayeli López o yo? Hay que se quede así. Ajá, que se quede así. Sigue mi novio, que dice que me va a invitar. Ay, se me salió un pedo.
1: Qué asco. Ay, no, a ver, el Toñito, ya por el Toñito. Ay, Toñito.
7: Vamos por la mamis.
1: Gracias, Toñito.
0: Antonio.
2: Yo voto por la 2, por la número 2.
0: Por la 1, dice por acá, por el Rey Sumaya.
6: Por la de...
0: Yo soy la Shakira.
1: Y ganador, el Shakirón. Así, Rey. 8:51 en los parados. Morning Show. Hay que evacuar la cabina,
0: Ahí está. Ay, no, es que ya sin sentir, fíjate, nomás de empujarle.

0: 1-888-5-8-57.
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0: mañana con 5 minutos aquí nomás a través de la mejor FM 99.9. ¿Y sabes qué?
1: ¿Qué?
0: Yo estoy molesto.
1: ¿Por qué?
0: Estoy molesto porque vino una persona y no me quiso ver, no me quiso saludar.
1: ¿Cómo crees?
0: Una persona.
1: Es que yo fui la culpable.
0: ¿Por qué?
1: Porque yo le dije, no, es que no está indispuesto.
0: No, hombre, yo ando bien puesto. conocerlo. ¿Cómo no? Yo ando bien puesto para conocerlo.
1: Es que como andaban sucediendo aquí accidentes, yo dije, pues ya corrió allá.
0: Que se me sale. No, dije, pero sí, mira, aprieto las costillas para que no salga nada. Suspiro.
1: Les mandamos un saludo y les mandamos un abrazo. ¿Cómo? Ah, pero te mando un café.
0: Sí,
1: ahí está.
0: Sí,
1: no,
0: ah,
1: es el anónimo. Gracias. Te mando
0: me habían mandado unas tortas, unas quesadillas, pero está bien, mijo. Mira, ya para la próxima vez que vengas, ojalá y te vea.
1: Sí.
0: Ojalá y me subas, y no me hiciera dónde. Me subas para...
1: Ay, no,
0: para,
1: son bien, quién sabe
0: para,
1: cómo.
0: Para que me hagas el Papá Nicolao. Para que me haga el Papá Nicolao.
1: Ay, no, son bien feos de modo, de veras. Ay, 9:07 a.m. Y oigan, tenemos sorpresas porque tenemos pase doble para que te vayas a disfrutar del Circo de las Estrellas, que está ubicado en el estacionamiento de Plaza Mayor. El Circo de las Estrellas, ubicado en el estacionamiento de Plaza Mayor. Hay funciones de lunes a viernes de 7:30 y 9:00 p.m. Entonces la vas a pasar increíble.
0: La vas a pasar bien chicles bomba, y déjame decirte que no es un espectáculo convencional como cualquier, como los que vemos en cualquier circo. Es un espectáculo verdaderamente increíble, con chicas que tienen un talento increíble, con chicos que están muy guapos también, obviamente, y que te vas a echar un taco de ojo.
1: Oye,
0: y espérate,
1: y
0: déjame te cuento que no te va a andar sudando nada porque tienen aire acondicionado. Te vas a andar, mira, fresco como una lechuga. Ay, no, ahorita la lechuga no, porque ya ven que Chaparrón está bien malo.
1: No, qué bárbaro. Oigan, pues tenemos este pase doble. ¿Cómo se los van a ganar, Reycito?
0: ¿Cómo se los van a ganar? ¿Qué te parece?
1: Fíjate, que nos manden un video haciendo malabares. Y
0: siento
1: diciendo,
0: mucho, sí,
1: parados, yo quiero ir al circo, y haciendo los malabares.
0: Con lo que sea. Con un rollo de papel, con
1: dos naranjas. A lo mejor ahí se están arreglando y en una mano el gel, en otro el desodorante.
0: Con huevos.
1: Con botella, con huevos también, porque si no, pues imagínate, si no lo hacen así bien desganado.
0: Si no, no le echan ganas.
1: Si no le echan ganas.
0: Ay, no. Ay, la primera vez que te escucho que dices esas cosas.
1: No, yo no la dije, yo no dije que con muchas ganas.
0: Te estás estrampando mucho.
1: Yo dije que con muchas ganas.
0: Ay, no.
1: Ay, no, de veras, qué cosas. Pero bueno, mándenos su video.
0: Hablando de huevos.
1: Aquí lo importante es que... Se nos antojó uno revuelto así con jamoncito y así.
0: Hablando de huevos, saludos al que trajo el café. A ver, esos cucunitos.
1: No. Ay, no, es que qué voy a decir con ustedes, de veras.
0: Ubicas, ¿Tú eres? Yo creo que sí sabes de cuáles son. Ubicas las matalotas que les jalaban la cuerda, sí, y las taca-taca, que pegaban
1: las
0: bien feo.
1: Sí.
0: Ay, pegaban bien feo. Y luego en la carota se pegan más. Una vez me pegaron bien feo. Una vez me pegaron bien feo en la barbilla.
1: Te descalabraron.
0: No, déjate, me pegaron la barbilla.
1: Ay, no, son bien feos de modo. Participen para sus boletos para el circo. Oigan, estos accesos son para, para que se vayan dos personas.
0: Son
1: para que vayan, para que aprovechen.
0: Adultos,
1: dos adultos. Para que se vayan dos adultos al circo. Dice, éramos felices y no lo sabíamos. Ay,
0: cálmate,
1: no.
0: Cálmate, Almada. Cálmate, chiches de burra lactando. Dice la Jochi, dice por acá, 5708, te mando un beso de perro. Ay, ese.
1: ¿Qué cosa?
0: Está guapo, mira, está guapo.
1: A ver quién es.
0: Mira, está guapo. Ya saben, mándenos la dinámica de ¿cómo se llama? Del pase doble para el circo.
1: Que nos
0: de las estrellas.
1: Un video haciendo malabares. Con lo que quieran, con lo que tengan. Es más, si tienen nomás dos cosas con eso. Y que nos digan que quieren ir. Aunque no les salga, hombre, no pasa nada. Tampoco queremos el show.
0: El chiste
1: es
0: que se los lleven.
1: El chiste es que se lo lleven.
0: Que se vaya a divertir.
1: Que lo disfrute.
0: Que lo goce.
1: Que la pase bien.
0: Chicles bomba.
1: ¡Au! Vámonos con más música.
0: 8:09, grujón 10. 9:10. Vámonos, ya.

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9: Show. 9:25

0: Ya estamos de regreso en Los Parados Morning Show.
1: Tenemos ganador porque tú participaste.
0: Y ganaste.
1: Y si tú eres el toro, no vas a ganar aquí. Ni pero, en Etza tampoco.
0: Pero, si tú eres nuestro próximo ganador, muy pendiente porque vas a disfrutar de unos boletos para el circo. Ajá.
1: El circo de las estrellas que tiene los mejores shows y también tiene aire acondicionado. Yay, yay, yay. Oigan, ya tenemos ganador.
0: Perro.
1: ya tenemos ganador. Ya de esta dinámica que era un pase doble para que se fuera a ver este viernes. La función.
0: De lunes a viernes puede disfrutar de la función del Circo de las Estrellas ahí en el estacionamiento de Plaza Mayor. Y ya tenemos ganador. Y el ganador es la terminación 6327.
1: Podemos escuchar su audio a ver qué dice.
2: Buen día, Paladito.
1: Buenos días, el Toro.
2: Todos, espero yo me gané los boletos para llevar a mi familia al circo. Saluditos a todos. Siempre un gusto escucharlos.
0: Ojo, saludos, aquí. Gracias.
1: Es mira, un pase doble.
0: Y nos mandó también adicional el video.
1: Ey,
0: hay que aclararlo. Ya, nos mandó adicional el video haciendo sus malabares.
3: Yo quiero ir al. Buen día, Paladitos. Yo quiero ir al circo.
1: Ya, aquí tenemos también a la otra. A otra amiga.
4: ¿Quieres ir al circo?
1: ¿A poco?
4: Sí.
1: Ay, mi hija, viene con los... Si la contratan para malabarear con los botes de la clorofila. Oye, no, sí la vienen contratando, pero ¿sabes qué? Para vender palomitas. Yo creo que a mí me gustaría trabajar. ¿Sabes cuándo se irá el circo? La verdad es que si no me da trabajo de vender palomitas.
0: Es
1: nomás
0: una temporada corta, si se pone las pilas.
1: Entonces tenemos que irnos rápido. Mira, el toro participó y hasta lo borró.
0: Ay,
1: oigan,
0: no.
1: ¿Y qué creen? Que también tenemos regalitos adicionales, ¿no, Yeri López, la mami?
0: Ay, no, cuéntamelo, dímelo, Hochis, ¿de qué se trata?
1: Si a ti te gusta batear el jonrón. Y el picha, si te gusta pichar, si te gusta cachar, yo tengo ganas de una camisa de los Bravos.
0: Vamos,
1: si
0: Bravos.
1: Ya se acerca mi cumpleaños, si alguien tiene una playera, quiere darme una playera de los Bravos, la acepto.
0: Tras.
1: Nayeli López, ¿qué tienes?
0: Yo sí tengo varias, y chamarras y de todo. Para que veas.
1: Ay, regálame una.
0: Oigan, tenemos un pase doble para que te vayas a disfrutar de los Bravos de León en el Estadio Domingo Santana. Si tú quieres ir a disfrutar del rey de los deportes del béisbol, aprovecha y vamos todos a apoyar a los Bravos. Un pase doble. ¿Cómo se lo van a poder ganar? Que nos manden un sticker con algo relacionado al béisbol.
1: Hey.
0: Puede ser el bat, puede ser la pelotita, puede ser un guantecito.
1: Hey.
0: Puede ser algún sticker de béisbol.
1: De los Bravos también. Una foto que digan. Yo soy a los Bravos, perrillos. Ajá. Vamos a ver qué dice la gente acá.
5: ¿Cuándo es tu cumpleaños, mi besos de perrito?
1: El 25 de agosto. Ya casi un mes, ¿eh?
0: ¡Ay!
1: Vamos, oye, ¿te parece que tenemos fiesta aquí en la mejor?
0: Me parece perfecto.
1: Perfecto.
0: Vámonos con más música. 9:32 PM. No le cambies. Estás escuchando Los Parados Morning Show.

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0: 9:39.
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0: 9:47 aquí nomás a través de la mejor FM 99.9. Estás escuchando Los Parados Morning Show. Y déjame te cuento, te digo, te platico que es momento de despedirnos. Se acabó lo que se vendió, lo que se regaló. Pero antes de todo quiero mandarle un saludo a Doña Luz de la Placita de Lomas de Cheveste, que nos está escuchando, que hace bien bueno de comer, y a ver cuándo nos invita. Doña Luz, póngase a trabajar bien, por favor. Mire, échele que pique la salsa, échele que pique la salsa. Si un día dicen, la salsa pica, pues sí, ni que fuera mermelada.
1: Ay, no, les digo, pero oigan, antes de despedirnos, yo también quiero mandarle un saludo muy especial.
0: ¿A quién?
1: Para mis amiguitos de PC, para Alfredito y para Camarillo.
0: ¿Cómo se llama? Camaroncillo. Un saludo para Camaroncillo.
1: Camarillo y Alfredito.
0: Camaroncillo, te estoy esperando para que me hagas el Papa Nicolau, bebé.
1: No, es Alfredito.
0: Ah, sí, es cierto, Alfredito. Por los dos, mira, ahí por como quiera y por donde.
1: Oigan, les mandamos un abrazo, gracias por estarnos escuchando, que les vaya muy bien en su guardia, y muchísimas gracias a toda la gente que nos está sintonizando, que nos escuchó, que nos acompañó, y que le hicimos pasar una mañana, pues, más agradable.
0: Hoy fue un programa divertido, fue un programa improvisado, improvisadamente planeado para ustedes, para que se riera. Y a todos los que les huelen las patas, por favor, échense talco.
1: Somos Los Parados.

0: Ya se nos acabó el café, el tiempo.
1: Ya está, cordura.
2: La Mamis, el Diego Torres y el Rey Sumaya se despiden por hoy. 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
0: Pórtense bien y si no, invítenos.
2: 9:55.
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23: Y aquí nomás a través de la mejor 99.9, yo soy Villegas y nuevamente ya me encuentro en las calles de la ciudad. Porque para quien dices excelente tu día, te vamos a estar regalando la playera de nuestros amigos de Ademil. Colaboración con la mejor 99.9, pero además de eso, pase doble para que te vayas a ver a los Bravos, al Estadio Domingo Santana. Y enfrente de un partido que se va a poner 10 de 10, yo nomás te puedo decir eso. Así que lánzate al punto de la ciudad. El día de hoy nos encontramos en Boulevard Vicente Valtierra, esquina con Hilario Medina. 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Aquí se encuentra parqueada la regaladora. Así que si andas por esos rumbos o eres de por aquí, lánzate que aquí te vamos a estar esperando. La dinámica es muy fácil, que traigas la calca bien pegada y así de fácil vas a estar ganando. Yo soy Villegas y te dejo con más música a través de la mejor 99.9.
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Amigos de la mejor 99.9, yo sí llegas y sigo esperándolos aquí en el punto de la ciudad, porque aún nos quedan playeras de nuestros amigos de Ademil, colaboración con la mejor 99.9, pero además de eso, aún nos quedan pase doble para que se vayan a ver a los Bravos al estadio Domingo Santana. La dinámica ya la comenté hace ratito, pero se las voy a volver a decir. La calca bien pegada y la ubicación se las voy a volver a decir también. Estamos ubicados en el Vicente Valtierra, esquina con Hilario Medina, si no escuchaste muy bien, Boulevard Vicente Valtierra, esquina con Hilario Medina, aquí te está esperando la regaladora, así que lánzate si ya andabas lejos, pero ya estás cerquitas, aquí te vamos a estar esperando. Yo soy Villegas y regresamos a cabina con más a través de la mejor 99.9.

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Aquí nomás a través de la mejor 99.9, yo soy Villegas. Solamente quiero agradecer a la gente que se dio cita el día de hoy aquí en la regaladora, que se dejó pegar la calca, se llevó sus boletos para ver a los Bravos, pero además de eso la playera y nuestros amigos de Ademir, colaboración con la mejor 99.9, yo solamente quiero agradecer y decirles que estén al pendiente de las redes sociales de la mejor 99.9 León, y también que sintonicen los programas en vivo para que sepan qué promociones traemos y qué les vamos a estar regalando. Yo soy Villegas y regresamos a cabina con más a través de la mejor 99.9.

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1: 10:55.
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0: 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La Chío.
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And then, what did you bought it from? Ni siquiera sé qué dije. No sé qué dije. Ustedes seguramente tampoco, porque han de haber dicho, chío, what the fuck? Hoy andamos muy bilingües. Voy a sacar mis mejores frases en inglés, como por ejemplo, I am hungry. Ay, ni siquiera sé si lo pronuncio bien, la verdad, pero en el mundo de inglés de Disney. Ni chivín deja. Ahí donde me ves, ahí donde me ves cuando yo estaba chiquita, así nita, mira. Mis papás nos compraron el mundo de inglés de Disney. A la mami sí le resultó más, la verdad, pero yo por más, no sé qué tengo yo, que por más que quiero que el inglés entre en mi cabeza, no puedo. O sea, el verbo to be no se me da, no se me da. Pero bueno, muchachos, ¿qué importa? ¿Para qué quiero saber hablar inglés? No, sí, sí sería importante, la neta. Sí sería importante saber hablar, ser bilingüe, pero pues es que hay cosas que por más que uno intente que le entren en la choya, pues no, nomás no se puede. Pero bueno, bienvenidos sean, welcome sean todos, sean todos ustedes a esto que es The Ring de las López. ¡Vámonos! No, hombre, les digo que hoy voy a andar bien bilingüe, bien prepotente, bien funable quizá, porque seguramente no va a faltar quien tenga buena pronunciación en su inglés y me diga... ¡Ay, pobrecita! Me van a decir, pero pues no importa. No, funada ya he estado, criticada. Siempre va a haber gente que te critique. Siempre va a haber gente que, pues, que no les embone nomás ni uno. Entonces, no importa. Yo soy Roxy López, la Chío, ya acompañándote a través del 99.9 de tu radio. Quédate conmigo en esto que es el Ring de las López. Mira, el Villegas ya se reportó, ya me puso jajajajajaja. Ha de andar muy chambeador, mi Villegas, que ya mucha risa, ¿no? De mi inglés también por acá. Araceli dice, ay, Chío, perdóname, Micheli, es que también le dio risa. Y el Luis de León, ¿qué hubo? ¿Qué te dije? Que no iba a faltar el prepotente que me iba a sacar su buena pronunciación del inglés. El Luis de León ya me puso, yes, of course. ¡Vamos, Ala! Pero bueno, mientras tanto y mientras primero enséñate a hablar el español, Chío, y luego ya vemos. Sí, puedes también con el inglés. Mientras seguimos por acá sacando nuestras mejores frases, English, pretty English, déjame te presento las canciones, porque del lado de los técnicos llega Alta Consigna.

0: son los valedores de la sierra.
1: Hoy no más.
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1: Esa era la voz. ¿De quién? ¿Del Quiluyo o del Temazo? Bien. Del Temazo, oye, que por saludos, el Temazo va a ser su aniversario, ¿verdad? Se vienen cositas. No es cierto. Vámonos con la votación 477-7007-999. Y el Temazo, ni te topo, amiga.
3: Por la segunda.
1: Ay, ¿quién dijo?
3: Por la segunda.
1: ¿Por los rudos dijo? Sí, dijo por los rudos. Yo se lo valgo por los rudos.
4: Oye, ¿qué pasa? ¿Qué onda, Michi? Votamos por los valedores.
1: Los valedores de la sierra. ¿Qué onda, mi tiquis, el sexy? A ver, una foto, mi tiquis, a ver si es cierto que bien sexy.
4: Vámonos por los rudos.
1: Los rudos. No te creas, mi tiquis, es broma, es cotorreo. ¿Quién dijo?
4: Por los rudos, votamos por los rudos.
1: Los rudazos se lo llevaron. Vamos ganando tradicionalmente. Ya saben, los rudos, el primer round, mi mamis. Ay, nomás, si me vas escuchando ahí, ¿cómo te quedó el ojillo? ¿Cómo te quedó el ella? ¡Ah!

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1: Muy buenos días, este es el reporte vial de MBS Radio. Tráfico detenido sobre Boulevard Adolfo López Mateos, desde Boulevard Delta hasta Boulevard Vasco de Quiroga. Circulación complicada en Boulevard San Juan Bosco, desde calle Barcelona hasta Zaragoza, tómalo en cuenta. También nos reportan lento avance en Avenida Miguel Alemán, desde calle Reforma hasta Melchor Ocampo. Mantente informado con nosotros. Mi nombre es Ale Garibay y este es el reporte vial de MBS Radio.
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0: 1118.
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1: Hello, my sister.
0: Hello.
1: How are you today?
0: Sorry.
1: ¿Qué?
0: Sorry. Sorry, mi sorry.
2: Pues I'm sorry.
0: Pues I'm sorry much. I am.
1: ¿Cómo está, Chio?
0: Pues bilingüe.
1: Sí. No, bárbaro. O sea, le acabo de preguntar, no, how are you today? Y me dice,
0: yo no
1: sorry.
0: Yo no desgasto mi inglés con cualquiera.
1: Ah, no, disculpe.
0: Ese es el problemilla. Ajá. Y el asunto, pues sí.
1: Yo te vi tirando inglés hace rato, bárbaro. Bueno, te escuché. Te escuché tirando inglés a lo bestia, así de que...
0: No, sí, yo pues los deleité con algunas cuantas frases.
1: Ajá.
0: Pero como te decía, no gasto mi inglés con cualquiera. Se gasta ¿sí? el inglés y pues yo no quiero...
1: Eso, o sea, cada que lo uso se te va como acabando,
0: sí,
1: las
0: palabras.
1: Sí, se
0: te van acabando, nomás tienes así como unos cuantos tiritos, así como... Y pues no, mira, no lo vas a acabar con todo.
1: Hoy vamos a traer puras de esas.
0: Puro inglés. Dice por acá, buenas tardes, Michio. Ayer en las Eneratas gané el poder ir a ver a la Arrolladora y me pidieron mis datos. No creo.
1: No, es que sabes que el día de hoy no tenemos para la Arrolladora, puro Britney Spears. Puro Britney Spears, puro BTS, Ariana Grande, Madonna,
0: Bruno Mars,
1: Adele.
0: Sí, hoy si no nos
1: Miley
0: pidan.
1: Miley Cyrus.
0: De hecho, vamos a pelear a puro así.
1: Ajá.
0: Puro zinc. Hoy vamos a tener pura zinc. Pura music in the English.
1: Pura music.
0: Puro así, bebés. Puro así. Ay.
1: Puro speak English. Hoy.
0: Tengo sed, tráeme water. Pero bueno. Mi mami, ¿cómo estás? Ahora sí, es que la gente nos tiene que entender la gente.
1: Yo, fine, very good, very good, very good.
0: Ay, pues
1: very,
0: hay very, que, very, como very vamos good. A poner puro inglés, vamos a poner el fine, very good, very good, very good. Y vamos, mira, a poner esa. El 1, 2, 3, tamarindo.
1: Tamarindo.
0: No, ya, mi mami, ¿cómo estás?
1: Bien, muy anonadado después de escuchar tu inglés tan bárbaro. Yo creo que...
0: Sí, yo sé.
1: Mejor voy a venir a clases con la Chio.
0: De hecho, fíjate que ahora que estuvo este torneo internacional mundial, uh-huh, pues me solicitaron mis servicios, sí, me uh-huh dijeron, ¿sabes qué, Micho? Ocupamos un traductor.
1: Reportera.
0: Traductor, o sea, de todos los idiomas, porque no nada más sé el inglés, mami, ¿no? O sea, pero no quiero humillar a la gente.
1: A ver, aviéntate algo en japonés.
0: Kitty, es que iba a decir algo muy grosero. ¿Sabes cómo se dice papel de baño en japonés?
1: ¿Cómo?
0: Kitaka kit. Mira, okay. Mami, ya mejor no me hagas decir mis palabras, porque la verdad
1: se gastan.
0: Sí, se gastan y te humillo. Okay. Entonces mejor vámonos con la pelea.
1: Está bien, perdón. No, hombre. Es que mira, desde que uno se siente de Argentina, Noruega también.
0: Español. Joder, tío, pero yo ya no quiero gastar mis majestuosas palabras. Entonces mejor vámonos a
1: la
0: básico,
1: siguiente pelea.
0: A lo básico, okay. El español. Joder,
1: el español.
0: Sí.
1: Pero el español de nosotros, así latino.
0: Ay, pues dijimos el español y que también se siente.
1: Oye, Villegas.
0: Arriba la regaladation. No, no sabes cómo decir arriba, mi Villegas. Ay.
1: ¿Cómo dice? ¿Cómo?
0: No sabes ir arriba en inglés.
1: ¿Cómo se dice?
0: Ya, mira, Luis Miguel, ya. Échale.
1: Vámonos, porque del bando de los técnicos llego con Luis Miguel.
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0: Hablando de idiomas, mira.
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1: Y no viene solo, viene bien acompañado de Alejandro Fernández.
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0: Ajá, mira, ese sí hablar bien, mi mami. Si tú ya más.
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0: José, ¿cómo se dice en inglés? Pues Pepe, Pepe. ¡Ah! Vámonos del lado de los rudos. rudos. Yo llego con Pepe Pepe. ¿Sí se les dice Pepe a los José, no, o qué?
4: Sí.
0: ¿Sí, no? El Pepe Pepe.
4: Ah, no.
0: ¿Cómo se les dice a los José? No sé. Ok.
4: Chepe.
0: Y no llega solo porque llega con Juan Gabriel. Yo sé. Ay, el Luis. El Luis anda bárbaro.

0: Soy, vámonos con la votación 477-7007-999.
1: Por los técnicos, los técnicos.
0: ¡Los técnicos!
2: Metal, metal, güey, de mamis. O sea, ese hierro, hierro con la mami.
0: Vamos a ver, ¿qué onda, migreñas?
3: Vámonos, vámonos por Chepe y por Juan Gabriel, diremos en México.
0: El Chepito. Ah, no. Una disculpita, gente. Lo dije sin pensar.
1: Votamos por Chepe, Chepe.
0: Por el Chepe, Chepe. Se les dice Chepe, mía.
3: Vamos por los rudos, los rudos, los rudos.
0: Los rudos, rudos, rudos.
4: No, pues ya perdí.
0: Ya ganamos la.
1: Vete por mi amor, la mami. Neta, no trae nada en inglés. Nada, nada, morro.
0: Ay, pero, a ver, mi Vegeta.
4: A ver, échame tu prueba de inglés.
0: No, la mami sí trae, la verdad, pero yo no. La verdad.
4: Échame tu prueba de inglés.
1: Vámonos por los rudos, los rudos, los rudos.
0: Los rudos, rudos, rudos. Ya ganamos con el Chepe, Chepe. Ya no le digo de cariño cómo se dice en chiquito, porque luego, mira, digo unas palabrotas. Chepitito. Ya, apágame el micro, mi chivín. Mucho.

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15: Ya estamos de regreso a través de La Mejor FM 99.9, Chío, con este tercer round.
16: Con este tercer round.
15: ¿Qué?
16: ¿Qué cree que se me anda saliendo el gallo? Cosas que pasan, mi mami, pues es que uno es humano.
15: Se le sale el gallo, se le sale el inglés, se le sale el japonés.
16: Todo se me sale. Incluso hasta se me salen decirles promociones nuevas.
15: ¿Cómo cuál?
16: Como que vamos a tener mochilas. Ay, perdón, jefe.
15: A ver,
16: se
15: otra.
16: Me salió.
15: ¡Ah! A ver, otra, que acabo no te estoy escuchando.
16: Como que hoy, entre compas con la Chio, regala foto con la arrolladora. ¡Ay!
15: Ay, no, a ver, otra. Se a me ver, salió. A ver, otra.
16: Como, por ejemplo, que vamos a tener el día de hoy una activación con alguien de los horóscopos de Durango. ¡Ay!
15: ¿En serio?
16: Me acaban de avisar. ¡Ay, perdón, jefe!
15: A mí, esa me interesa, Chio.
16: Y que Moy Bobadilla hizo un video diciendo que va a celebrar su cumpleaños en León, Guanajuato, y que La Mejor FM va a tener sus accesos. Y foto también. ¡Ay, se me salió
15: no,
16: todo!
15: ¡No, manches,
16: no, ya no me hagas decir cosas,
15: a ver,
16: favor.
15: una más. Yo sé que tienes una más, Chio, para
16: ahí. Ay, y como, por ejemplo, que probablemente para todas las pequeño fans tengamos algo.
15: No, ya cállate, no, ya dijiste mucho.
16: Si me regañan va a ser tu culpa.
15: No, yo por qué.
16: Porque tú me tentaste, tú me incitaste a decir cosas.
15: No, pero hombre, bueno. Te digo. Ay, mi Chio, pues mira, vámonos después con la siguiente pelea. Por si ya está escuchando el jefe, pues ya para que piense que estamos peleando acá. Ajá. Normal y que no se te salieron todas las promociones. Mejor, del bando de los técnicos llega el señor Pepe Aguilar.

0: Y no viene solo, viene bien acompañado y de la mano del señor Antonio Aguilar.
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0: Y de lado rudo, rudos, yo llego con Rigo Tobar.

0: Dios no llega solo porque llega con Pedro Infante.
1: Saludos a la Kiromi y a la
0: gran indiferencia. De hecho, dicen que cuando se escucha esa canción, Alan, el niño maravilla, aparece así como si fuera el genio de la lámpara.
1: ¿A poco sí? A ver.
0: Dicen. Vámonos con la votación 477.
1: A ver, espérame. Lo voy a intentar.
0: A ver.
1: Una, dos, tres. Pasaste a mi lado.
0: Ay, porque el pujido, mi mami.
1: Porque así le hace el niño maravilla. Ahí te va. Pasaste a mi lado.
0: No,
1: otra vez, como lo tengo que hacer.

0: Ahora sí.
1: Yo, los rudos y el gran Pedro y Mateo.
0: ¡No! ¡Los rudos se lo llevan!
2: Hola, buenos días. Voto por los técnicos.
0: No.
3: Los rudos.
0: Estuvo reñido esto.
4: Por ti, mi cuñiz, Chio. Por ti, votamos por ti.
0: Ay, no, bebé.
5: I vote for my girlfriend, Chio.
0: ¡Ah! Luis Águila dijo, yo, inglés. Yo hoy hablo inglés, así dijo. Y quien soporte. Muchísimas gracias, mi Luis Águila, por este gran aporte a la sociedad bilingüica como yo.
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0: 11:50.
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17: 11 de la mañana con 55 minutos. Ya estamos de regreso a través de La Mejor FM 99.9 y se llegó el momento del final round.
18: El round final, para los que no nos entienden,
17: del bando de los técnicos, yo llego con Chaya.
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18: Y del lado rudo, yo llego con Cristian Castro.
20: Como tú quieras, pero así será.
18: 477-7007-9999. Mi mamis, tenemos boletos para el Circo de las Estrellas. Terminando la pelea, se los va a llevar una persona que elijamos. Obviamente que nos mande nota de voz terminando la pelea diciendo: yo quiero mis boletos para el circo, pero que nos lo diga en inglés.
17: Eso.
18: Búsquenle cómo se dice. A ver.
20: La mami.
17: ¿Qué? Los técnicos, dijo.
18: Dijo los rudos, ¿no?
21: Yo voto por la Chío.
18: La Chío.
22: Vámonos por Chayán.
17: ¡Chayán! Ya gané, chiquillo.
21: Yo quiero el primer circo.
17: ¿Qué? Ya gané. Pues ya, que quería los boletos para el circo.
18: Pero dijimos en inglés, mi DJ.
17: Ahí
18: parado.
17: Les encargo. Ah. 11 de la mañana con 57 minutos. Yo soy Nayeli López, la mami.
18: Roxy López, la Chío.
17: El Chivín Ponce en los controles. Esto fue el

0: bandera de la paz. Rudos y técnicos disfrutaron de esta batalla donde tú fuiste testigo de una gran victoria. Rosy López la tío, Nayeli López la mami. Regresan mañana para pelear por la revancha. Revancha. 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

0: Bonavan. ¡Vámonos! Aquí nomás otra vez de la mejor FM 99.9.
1: Hello, ¿cómo están?
0: Buenas, buenas. Buenas tardes, tengan todos ustedes. Yo soy Roxy Lopelachio, nuevamente activando los micrófonos de la mejor FM. Pero ahora, bienvenidos a este tu programa, tu espacio, que es Entre Compas con la Chio. Te voy a estar acompañando a lo largo de 2 horas, de aquí hasta las 2 de la tarde. Ya sabes, buena música, buenas promociones, buena la locutora. Ay, sí, ojalá, buena para las carnitas. No especifique. No especifique para qué, Michibin. O sea, puede ser buenas para que le vendan productos de estos de las de malteadas. Buena para, pues ya lo dije, para las carnitas. Buena para poner de muestra el cuerpo que no quieres. Ay, no, yo dije humillación. Hoy me voy a autohumillar. Pero bueno, no importa. Solamente yo me puedo autohumillar, Michibin, porque ayer subieron una foto del programa mío en las redes sociales y tuve un hater que me estuvo diciendo ahí cosas. Si usted quiere ir a defender a la Chio, por favor, vaya y coméntele a esa persona de perfil falso que comentó en mi foto del día de ayer. Qué envidioso es la gente, de verdad. Pero bueno, yo soy Roxy López Lachío y acompañándote a través del 99.9 de tu radio. Saludos para el Gasparín, que ya está reportando, la Pandita, el Jesús, mi reycito Sumaya. ¿Qué onda, mi reycito? Ahorita te contesto, espérame, aguántame tantito. El Chivín Ponce en los controles, vamos comenzando con música. Bienvenidos a Entre Compas con Lachío, aquí nomás, a través de La Mejor.
2: Esta canción va con mucho cariño y con mucho respeto hasta el cielo para nuestro aventurero, Jason Jiménez.

son las 12 con 15 minutos. 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

con 24 minutos y ya estamos de regreso con más a través de la mejor FM 99.9. Ahora sí tengo saludos pendientes por acá. Mi reycito Sumaya que dice que saludos a los de la panadería Dulce Pan de Villa Magna que nos están escuchando desde la mañana. Muchísimas gracias y saludos para todos los panaderos que, mira, desde bien tempranito hasta bien noche, mi Leti, todo para que tú puedas llevar a tu hogar un rico panecito, un rico bolillito para las tortas de lonche. O es que según yo hay, bueno, no sé, ¿verdad? Yo nunca he trabajado en una panadería, ni mucho menos. Si estoy mal, me corrigen y no me juzguen. Pero según yo sí tienen como sus horarios específicos, porque una, o sea, desde muy temprano para que salga el pan que reparten en las mañanas, en las tiendas o así, como desde las 7 de la mañana o quizá antes, ¿no? Porque pues sí llega la gente por sus bolillos para el lonche. Según yo, en la tarde es como otra ronda fuerte y según yo, en la tarde-noche es otra ronda fuerte. O sea, como que sí agarran como tres ronditas, pues, en donde están más metiendo a los hornos bolillo, pan y todo. Pero corríjanme si estoy en un error, ¿verdad? Corríjanme. Y todo sea para, porque pues luego la gente a veces es payasa, mi Leti. A veces tú ya no quieres agarrar la concha dura. Ah, bueno, no, se escuchó raro, ¿verdad? Se escuchó raro. Ignoren eso, pero el pan duro. Ya, mira, mejor vámonos con música. Aquí nomás otra vez de la mejor.

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1: Estamos de regreso con más a través de la mejor FM 99.9, ya a las 12 del mediodía con 43 minutos. Y antes de que termine la hora, nos vamos navegando en las redes sociales. Y es que yo sé que van a decir, Chiyo, ya, suéltalos un poquito. Pero déjame te platico qué fue lo que sucedió. Yo no tengo la culpa de que eso me salga en redes sociales. Ya ven, luego de la final de fútbol, ¿no? Esta final muy importante, por cierto, donde pues resultó ser ganador España, ¿no? Se coronó como los número uno. Pero bueno, resulta ser que hay un video en redes sociales que está por ahí rondando, en donde un piloto de avión les hizo creer a los pasajeros, o sea, llevaba pasajeros argentinos, y les hizo una broma. Les hizo creer que ellos habían quedado campeones del mundo, ¿no? Entonces, pues alguien que grabó el momento, precisamente el piloto desde cabina, empieza a hablar, empieza a decir unas palabras muy emotivas y diciéndoles que el mejor del mundo, que no sé qué tanto. Y al parecer, según esto, él les informa, pues, el marcador final y quién quedó campeón, ¿no? Obviamente, al escuchar pues el nombre de su país, pues todos los que iban en el avión, pues se emocionaron, hicieron bulla y todo este rollo, ¿no? Pero pues sin saber que solamente se trataba de una broma del piloto y que al llegar a su destino, al poder tener nuevamente pues una buena señal, se iban a dar cuenta de que no fue así y que todo fue, obviamente pues ya no supimos la reacción de cada uno, ¿no? Pues ya llegaron a su destino, cada quien por su lado. Pero mientras tanto, ahí el video, ¿ustedes qué opinan? Hubo muchos comentarios que dijeron que se pasó de lanza y otros tantos que decían una bromita, ¿no? Hasta aquí lo que está pasando en redes sociales. Continuamos con más a través de La Mejor.

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0: acercarme. ¡Ay! Ya estamos de regreso con más a través de la mejor FM 99.9. Ya arrancando con el pie derecho esta segunda hora de programa, 1:03. Déjame te platico que sí, pues ya está la arrolla señal. Y es que tengo de fondo a la arrolladora. Próximamente estará la arrolladora, para ser exactos, este próximo jueves en la Feria de Silao, Guanajuato. ¿Y qué crees? Que la mejor FM, además de tener accesos, también tenemos fotos. Pero bueno, primero que nada voy a regalar frente a frente. Ahorita te digo que, porque yo no tengo boletos de la arrolladora. Yo boletos no tengo, los han tenido los parados y, si no me equivoco, serenatas. Sí, serenatas, Leti Beck va a tener marca registrada. Marca registrada, y aquí en Entre Compas vamos a tener también para marca registrada. También se viene el laberinto, pero bueno, no te va a dar más detalles. Yo quiero que estés escuchando el 99.9, y en estos momentos la arrolladora se apodera de mi cuerpo, de mi ser y de mi alma, porque voy a regalar frente a frente. Si tú eres un arrollafan, verdadero arrollafan, esta información es para ti. A partir de ahorita, quiero que me mandes evidencia de que tienes ya tus boletos, porque un verdadero fan no se va a esperar a que le caigan del cielo, sino que tú vas a decir, yo ya me adelanté, yo ya tengo mis boletos porque esta terapia no me la quiero perder. Me mandas foto de evidencia de que tienes tus boletos.
1: ¡Ay, padre!
0: Pero además, me tienes que mandar... Ay, es que no sé si cinco o tres. Cinco o tres. Tres canciones que en una arrollaterapia no pueden faltar. O sea, de esas que dices, es que esta llega al fondo del corazón. Esta canción, yo sé que todo el repertorio de la arrolladora, pues, te saca terapia, ¿no? La arrolladora sabe cositas. La arrolladora sabe cositas. Parece que escribió un libro de mi vida. Ah, todas las facetas en las que he estado, la arrolladora sabe. Entonces, mándame tres canciones que en una arrollaterapia no pueden faltar. Esas que dices, es que esa sí o sí, todo mundo la va a corear. Entonces, evidencia. Vamos a recapitular. Evidencia de que ya tienes tus boletos para estar presente en el concierto de la arrolladora Van de Limón. Y además, tu top 3 de canciones que no pueden faltar en una arrollaterapia, ¿ok? ¿A dónde me la mandas? Pues a través de nuestro WhatsApp 477-7007-999 y a participar. Vámonos mientras tanto con más música. Lenín Ramírez, Polvo Rosita. ¡Ay, qué buena rola! Aquí nomás, a través de la mejor.

0: la 1:13. 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

Ya estamos de regreso con más a través de la mejor FM 99.9, amigos. Y en estos momentos nos vamos con chismecito. Y es que, aunque ya no había dado, pues chisme de qué hablar, en esta ocasión regresa y regresa con todo. Y sí, estoy hablando de mi queridísima Chiqui Rivera, que nuevamente pues está dando de qué hablar. Nuevamente está en el ojo del huracán, ahora ya no por romances ni mucho menos, sino porque ahora le dio por emprender, pero de forma espiritual. Ay, así como lo escuchan, en redes sociales hay opiniones divididas y me gustaría que me platiques tú qué opinas. Resulta ser que ella, bueno, pues ahora ya lanzó recientemente un proyecto llamado The Prosperity Experience. ¡Vámonos! O sea, una experiencia virtual que está enfocada precisamente al crecimiento personal. ¿Por qué la están criticando? Una, pues porque dicen que ahora muy espiritual, muy paz y todo este rollo, ¿no? Sabiendo que para la Chiquis ha tenido pues dos que tres polémicas, pero pues bueno, eso no quita que la gente pueda luego de repente cambiar, ¿no? El asunto aquí es también lo monetario. ¿Cuánto está cobrando Chiquis Rivera por esta experiencia espiritual? $444. Esto en dólares. Entonces aquí es la pregunta, ¿tú pagarías cerca de 8,000 pesos mexicanos por esta experiencia que Chiqui Rivera te estaría brindando? Ahí te va. Supuestamente se dice lo que te incluye, que son sesiones virtuales en desarrollo personal, ejercicios de reflexión y manifestación, contenido exclusivo creado por la misma Chiquis y herramientas para trabajar metas personales y financieras desde el enfoque espiritual. Que te voy a decir una cosa, a lo que yo sé y a lo que se maneja y a lo que vi en Mariposa de Barrio, uno de los hermanos de Jenny Rivera siempre fue pastor cristiano y todo este rollo, ¿no? Entonces, desconozco si la familia precisamente, pues, desde siempre ha estado como muy espiritual en este sentido. Que, ojo, se respeta, pues, obviamente cualquier tipo de creencias. Pero, pues, sí, a Chiquis en especial están diciendo que si ya no tiene chamba, que si por eso está cobrando este costo tan elevado. ¿Ustedes qué opinan? Hasta aquí lo que está pasando con sus artistas favoritos, Roxy López Lachío.

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bailando, más bien, ¿qué pudiera ser? Alguna canción de Bad Bunny, Zafaera, una cosa así. Y el Santa Fe Clan bailando hasta abajo. Pero bueno, la neta me cae muy bien, que por cierto estuvo también en... Mira, la Feria de Silao... ¡Ay! Ese chismecito no se los conté, oye. Ya ven que ahorita está la Feria de Silao. Y se estuvieron presentando el domingo. Ay, ¿quiénes estuvieron, Mileti? Fueron los Acosta, según yo, ¿no? Los Acosta se estuvieron presentando el domingo y ahí estuvo el Santa Fe. Le compró las papitas a un señor que estaba vendiendo. Le compró dos charolas llenas de papitas y mira, se puso a repartirlos entre la gente. Y aparte también el pasado domingo, también que fue la final, invitó también a través de sus redes sociales a que le cayeran allá a Guanajuato, bueno, a Santa Fe, Guanajuato, porque iba a poner la final y que iba a regalar tostadas. Y sabe, él publica en sus redes sociales de que cáiganle aquí al barrio, voy a regalar a ver qué se arma, ¿no? Pero bueno, tengo un asuntillo con mi WhatsApp, bueno, el WhatsApp de cabina. Estuve checando algunos mensajes, pero no los he checado todos porque algo le pasó al mouse, ¿verdad? Entonces, no he podido terminarlos de checar, pero ¿qué les parece si a través de mi página de Facebook les pongo quién fue ese ganador o ganadora para que no crean que la Chio se anda embolsando la fotografía de la arrolladora, ¿eh? Y también, bueno, pues recuerda seguir muy pendiente. Les voy a subir a través de mis redes sociales un videito de una sorpresa que tenemos el día de hoy. Si quieres saber qué show, bueno, pues sígueme a través de las redes sociales. Cuídense mucho, hasta la próxima. Adiós.

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13: 2:01 p.m, bienvenidos a MBS Noticias a través de la mejor 99.9 de tu frecuencia modulada. Soy Georgina Gallardo. Para mí, como siempre, es un placer poder acompañarte. 21 de julio, ¿puedes creerlo? Ya está por acabarse, estamos en la recta final del séptimo mes del año. Y de aquí para adelante, como agua, se nos vienen fiestas patrias, se nos viene el Día del Muerto, época decembrina, navideña y demás. Bueno, a mí se me está pasando como tren bala este 2026. Gracias por acompañarnos esta tarde de martes, el segundo escalón de la semana. Te invito a que te quedes hasta las 3 de la tarde. Hay mucho que compartir contigo. Te recuerdo la línea de WhatsApp 477-7007-999, porque tu opinión para nosotros es muy importante. Y de esta manera comenzamos.
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13: Firman convenio y refrendan subsidio para atender violencia de género. Consumo de alcohol en menores se origina principalmente en el entorno familiar, advierte Salud en León. En Guanajuato se aplicaron más de 640 mil dosis contra sarampión en lo que va del año. Advierte PAN riesgo de desabasto de medicamentos por retrasos en compras para 2027. Acusa HRW ataques y torturas a civiles en operación de Estados Unidos y Ecuador.
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13: 2:03. Gracias por continuar, comenzar esta tarde informativa con nosotros en MBS Noticias. Y bueno, pues sí, efectivamente, momento de hacer contacto con el equipo de MBS, porque pues el tema de la alerta de género sigue siendo un tema relevante en Guanajuato. Y bueno, tú recordarás, ya lo hemos platicado aquí prácticamente desde el inicio de la administración de Livia Denise, pues arranca, ¿no?, con esta alerta de género para 17 municipios de Guanajuato, que hasta ahora se mantiene. Carla Hernández nos tiene detalles al respecto. Carla, muy buenas tardes, vamos contigo.
14: Hola, Gina, muy buenas tardes. Pues sí, comentarles que el gobierno de Guanajuato firmó convenios con los 17 municipios que comentas que tienen alerta de violencia de género y refrendó un subsidio de 4,885,000 pesos para capacitar a 980 servidores públicos que brindan el primer contacto a víctimas de violencia, con capacitación pues de la Procuraduría de los Derechos Humanos de Guanajuato, el Instituto Estatal de Capacitación y el Instituto Nacional de Ciencias Penales. Por segundo año consecutivo, pues la gobernadora Livia Denise García Muñoz Ledo refrendó este subsidio que les comento de más de 4,000,000 de pesos. La Secretaría de Economía y el IECA firmaron un convenio para promover el empoderamiento de las mujeres mediante becas de capacitación y proyectos productivos. Durante la sesión del grupo de trabajo para atender esta alerta de violencia de género, el secretario de gobierno, Jorge Jiménez Lona, pues llamó a mantener este trabajo coordinado y señaló que para la violencia contra las mujeres, pues no hay justificación. La secretaria de las mujeres, Itzel Valderas, presentó el ABC de la alerta y el manual de atención para homologar criterios. Y a casi 2 años de la emisión de esta alerta, 33 de las 40 acciones pues siguen en implementación. 5 ya concluyeron y están pues en espera de validación del grupo interinstitucional multidisciplinario, es decir, el GIM, y todos derivaron en programas estatales. Como recordarán, tenemos ya bastante tiempo sin que se sesione con el GIM, sin embargo, bueno, se siguen presentando pues este tipo de acciones. Vamos a escuchar a Itzel Valdena, secretaria de las mujeres en Guanajuato.
15: El reto es grande, pero estoy convencida de que con el trabajo en equipo de los 3 poderes de gobierno, municipio y organismos autónomos aquí presentes, podemos hacerle frente, siempre colocando al centro las necesidades de seguridad, atención, procuración e impartición de justicia, pero sobre todo la garantía de no repetición de situaciones de violencia contra las mujeres.
13: Pues sí, es parte de lo que señalan las autoridades, Carla, porque bueno, pues ha sido un tema delicado, lo ha sido, de ahí que se emitiera esta alerta y el trabajo que se ha venido realizando. Y recordarle también a nuestro auditorio que, bueno, por la falta de reuniones convocadas por la Federación, porque es un tema que designa la Federación, el tema de las alertas de género, pues no se ha podido avanzar en ese sentido y se mantiene para estos municipios guanajuatenses.
14: Exactamente, no se ha podido, justamente el GIM pues es algo que tiene que venir desde la federación, es decir, pues este grupo interinstitucional multidisciplinario que va a validar y va a señalar que se ha hecho bien, que se ha hecho mal, nos tiene que dar una valoración, sin embargo, no ha ocurrido y bueno, aún así, pues mensualmente tenemos también pues una presentación de los resultados en cuanto a la alerta y también, pues sí lo dejan claro, no es de la noche a la mañana que ya no va a haber feminicidios, que no va a haber violencia, pero bueno, al menos vemos sí un interés por parte del gobierno estatal por darle seguimiento.
13: Bueno, pues te agradecemos mucho el reporte, Carla Hernández, estaremos atentos, gracias.
14: Gracias, muy buenas tardes.
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13: Vámonos a otros temas. ¿Te ha tocado escuchar o a lo mejor tú coincides con esta idea de si van a tener los adolescentes contacto con bebidas alcohólicas, mejor que lo hagan en casa y no por fuera? Bueno, pues ojo con esto, porque la Dirección General de Salud alertó que el primer contacto justamente con bebidas alcohólicas ocurre en promedio, de acuerdo con lo que se tiene identificado por las autoridades, a los 13 años. Aunque claro, hay casos registrados que se dan antes, desde los 9 o 10 años. Y por eso las autoridades llaman a fortalecer el tema de la prevención desde casa. Y es que se normaliza el consumo del alcohol dentro del hogar en algunas prácticas culturales que sigue siendo pues uno de los principales factores también que favorecen que niñas, niños o adolescentes comiencen a beber cada vez a edades más tempranas. Eso es lo que advierte la directora de atención a la comunidad de la Dirección General de Salud aquí en León, Ileana Herrera. Ella informa que, bueno, pues en promedio, ya te decíamos, el primer contacto ocurre a los 13 años, pero que sí, efectivamente, hay caso de niños que tendrían que estar jugando, tendrían que estar estudiando, desarrollándose, desempeñándose en otras actividades propias de su infancia, ¿no? Y no necesariamente con el acercamiento a este tipo de bebidas, que sí, claro, pueden estar reguladas o autorizadas para el consumo de mayores de edad y, bueno, quizá de ahí viene la distorsión, ¿no? De que no son tan graves o qué pasa si es tantito. Y bueno, pues ahí está lo que señalan especialistas, porque además advierten que parte de esto, pues, abre la puerta al consumo de otras sustancias. También alertan que pues todavía existen algunas prácticas arraigadas, incluso en menores de edad, en bebecitos. Señala la experta que se han identificado casos donde colocan gotas de alcohol en el biberón para un bebé. ¿Para qué? Para que pueda dormir, descansar, el tema dental, ¿no? Cuando empieza a brotar y pues advierten que esto definitivamente es una práctica no recomendable. Enfatizan que no existe una cantidad segura de alcohol para ningún menor de edad. Así que una gotita, tantito, solo la embarradita con el dedo, nada de eso. No se puede, no está recomendado, puede traer consecuencias importantes a la salud o, insistimos, propiciar o alentar al consumo de otras sustancias. Vamos a escuchar.
17: En bebés es muy común, por ejemplo, que para que se duerma hay que ponerle una azuquita en el biberón para que se duerma o hay que ponerle en la encía para que no le duela porque le están creciendo sus dientitos. Un traguito no le pasa nada, ¿no? A que lo pruebe para que se vaya acostumbrando, cosas mucho de cultura, ¿no? Mucho del entorno familiar.
13: Bueno, pues esto también es una cadena. Claro, te decíamos, el acercamiento al alcohol porque de pronto socialmente es más aceptado, pero recordemos que sigue siendo una bebida prohibida, una sustancia también riesgosa, pues eso puede llegar a dar pie al consumo de otras sustancias y a su pie, y a su par, pues abrir la puerta a otro tipo de actividades también que pues están lejos de ser recomendadas para los jóvenes, para las infancias de entrada, para los jóvenes y adolescentes. Entonces, mucho ojo con esto en casa. Y siguiendo con otros temas también de salud, pues el sarampión, ya teníamos ratito que no te contábamos de eso, sin embargo, pues hay que recordar que sigue vigente y siguen todavía algunos casos en el país. En lo que va del año se han aplicado más de 640 mil dosis. La Secretaría de Salud de la entidad señala que hay alta cobertura cobertura y disponibilidad de biológicos en todos los municipios. Ya te decíamos, este año se han aplicado más de 600,000 y se mantiene el abasto que supera las 200,000 dosis disponibles hasta este momento. También hay brigadas casa por casa, vacunación en comunidades rurales, el tema de la atención a migrantes jornaleros, en fin, serie de estrategias que ya te hemos compartido aquí. También se busca proteger al personal de salud, a docentes, a trabajadores también de guardería. En el primer semestre del año, en Guanajuato se registra ya la cobertura de hasta el 99% en cuanto a la hexavalente neumococo y DPT, el 91% en cuanto a VPH, y en 2025 se aplicaron más de 600,000 dosis del programa universal. Así que durante también estas actividades que se realizaron a la par del evento deportivo, al cual se le llamó Mundial Social 2026, se aplicaron más de 100,000 vacunas a la población, tanto nacional como extranjera, ¿eh?
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13: Bueno, y vámonos con otros temas. Ayer tuvimos en la cabina de MBS Noticias a Jorge Espadas y platicábamos pues justamente sobre esta propuesta que se hace desde Acción Nacional del Registro de Aspirantes a Personas Defensoras de la Patria, Familia y Libertad de 9 municipios, de cuáles: León, Irapuato, Guanajuato, Silao, San Luis de la Paz, Salamanca, Pénjamo, San Francisco del Rincón y San Miguel de Allende. En el caso de personas que han levantado la mano para León, para, pues sí, encabezar este proyecto de personas defensoras de la patria, familia y libertad, desde muy temprano, el primeritito en llegar listísimo fue Luis Ernesto Ayala Torres. Él ha levantado la mano ya de manera formal para buscar ser esa persona defensora de la patria, familia y libertad, que recordemos que en su momento, todavía no son los tiempos electorales, pues, pero en su momento la persona que encabece este proyecto, pues encabezará también la candidatura para la presidencia municipal de León. Despuésito llegó Alan Márquez, sí, el legislador federal, quien, bueno, estuvo presente, ya se había puesto su nombre sobre la mesa, no se había confirmado. Ayer en el Comité Directivo Municipal de Acción Nacional se da pues esta reunión de informe de resultados. Le abrazó la comunidad asistente. Los que estaban ahí, de veras, le dieron un fuerte recibimiento a Alan Márquez, quien, bueno, pues abiertamente ya ayer, eso que se gritaba entre pasillos, pues de ayer ya lo hizo oficial y dijo que sí iba a asistir este martes a hacer su registro como aspirante. Obviamente es abierto para estos municipios que ya te decíamos. Ha habido otros registros como Ángel Gastelum, Alexia Medina, y bueno, pues irán llegando de distintos municipios. El registro para los aspirantes será entre hoy y mañana. Recordemos que pues a las 6:00 p.m. acude Jorge Espadas. Entonces, de entrada, para el municipio zapatero ya hay 3 panistas que buscan encabezar este proyecto: Luis Ernesto Ayala, Alan Márquez y, en un ratito más lo hará oficial, a las 6:00 p.m, Jorge Espadas. ¿Qué opinas acerca de esto? ¿A quién te gustaría ver en la lista? ¿Hay algún panista que te gustaría, pues, que también presentara su registro? Recordemos que se había especulado mucho en torno al secretario de gobierno, Jorge Jiménez Lona, pero pues también ha trascendido en los últimos días que no presentaría justamente su intención, que no se registraría como aspirante a encabezar este proyecto de personas defensoras de la patria, familia y libertad. Entonces, bueno, pues ahí te dejamos la pregunta. ¿Te gustaría ver en esta nueva fórmula que ha seleccionado también Acción Nacional algún panista en particular, o de estos 3 nombres que ya se han hecho oficiales, 2 de ellos ya con el registro firmado y toda la cosa, uno más que está por hacerlo: Jorge Espadas, Alan Márquez, Luis Ernesto Ayala? ¿Con quién te identificas más? Danos tu opinión. Más adelante yo leo sus mensajes.
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13: 2 de la tarde, 16 minutos. Escuchas MBS Noticias a través de la mejor 99.9, tu frecuencia modulada. Soy Georgina Gallardo. Te invito a que nos des tu opinión en torno a este y todos los temas. 477-7007-999, porque tu opinión para nosotros es muy importante. Tenemos que irnos a la pausa. No te vayas, porque al regresar te comparto. Tráfico de animales en el zoológico de León ocurrió, sí, pero antes del 2021. Acumula refinería Dos Bocas 11 incidentes y paros de en 2 años. Registra Alemania fuerte aumento en delitos por pornografía infantil. Los detalles de esto y más te los compartimos al volver de la pausa. Soy Georgina Gallardo, quédate con nosotros hasta las 3 de la tarde. Esto es MBS Noticias León.
19: Primeras planas. El Universal.
20: Agentes aduanales, clave en la red de huachicol de Rufo. 3 agentes aduanales, ya detenidos, fueron pieza clave para introducir al país mercancía ilícita como parte de la presunta red de tráfico de hidrocarburos encabezada por Ernesto Rufo Apel, de acuerdo con investigaciones de la FGR. Una vez que Ingemar ingresó los petrolíferos no declarados, procedió a su enajenación y distribución en favor de empresas participantes en el esquema.
19: Milenio.
20: Mayo pide alto a la violencia porque no hay honor ni futuro. Sentencian al ex capo a cadena perpetua por 2 cargos de crimen organizado y él vaticina que nadie ganará esta guerra entre bandas. En carta entregada a Milenio, declara aceptar su destino.
19: Reforma.
20: Sobornan en dólares para importar granos. Sentencian a agente aduanal en Texas para pagar a funcionarios. Durante 10 años, un estadounidense logró evadir inspecciones.
19: Excelsior.
20: Estados Unidos fija arancel de 50% a bienes canadienses. Se viola el T-MEC. Carney. El gobierno de Donald Trump impuso gravámenes a productos lácteos, alcohol y a la industria automotriz al considerar que existen ventajas desleales en dichos sectores.
19: Animal político.
20: Embajador de México en Estados Unidos se reúne con el director de la Agencia de Alcohol, Armas de Fuego y Explosivos. Abordan tráfico de armas.
19: La Jornada.
20: Cuba, pretexto de Rubio para reprimir a la izquierda en Estados Unidos. Cultiva terrorismo, infiltra y recluta, sostiene. El Departamento de Estado acusa a la isla de promover subversión en Estados Unidos.
19: El Financiero.
20: Caen importaciones mexicanas de Asia. Economía. Los aranceles impuestos provocan una contracción de 23.2% en las compras desde países sin TLC.
19: El Economista.
20: Trump impuso a Canadá arancel de 50% al cemento, vinos y otros bienes. El presidente de Estados Unidos considera que Canadá impone una carga discriminatoria a los productos de origen estadounidense.
19: Reporte Índigo.
20: Violencia sexual persiste en escuelas. La CNDH dio por cumplida su recomendación después de 14 años el caso del jardín de niños maestro Andrés Oscoy Rodríguez, aunque organizaciones que representan a las víctimas advierten que las medidas nunca garantizaron la prevención de nuevos abusos en las escuelas.
19: El Sol de México.
20: Nadie gana este tipo de guerra. Mayo. Confirman cadena perpetua en Estados Unidos. Breves declaraciones ante el tribunal. Zambada dijo que asume su responsabilidad.
19: La Prensa.
20: Bandidos. Una pandilla de 12 presuntos delincuentes azota la carretera México-Puebla. Lleva por lo menos 50 asaltos y 6 homicidios.
19: La Crónica.
20: Marina deja tecnología extranjera, diseña su propio equipo y suma 575 sistemas. El Instituto de Investigación y Desarrollo Tecnológico de la CEMAR crea y usa sus radares, radios, sistemas antidrones.
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22: Buenas tardes, este es el reporte vial de MBS Radio. Lento avance en Boulevard Cloutier desde el libramiento José María Morelos hasta Avenida Cerro Gordo. Tráfico intenso en Boulevard López Mateos desde Paseo de Jerez hasta Hilario Medina. Boulevard Aeropuerto presenta tráfico desde Boulevard Asís hasta Avenida Milenio. Tómalo en cuenta. Mantente informado con nosotros. Mi nombre es Ale Garibay y este es el reporte vial de MBS Radio.
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12: 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Hacemos una pausa y regresamos con más información.
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5: 2:28 PM. Gracias por continuar con nosotros en MBS Noticias León. Y bueno, vámonos a otros temas. Y pues te hemos dado cuenta de situaciones que han estado, pues sí, abrazando, ocurriendo en torno al zoológico de León. Algunas de ellas, e incluso lo hemos platicado aquí de manera directa con el equipo de MBS. Recientemente tuvimos a la directora del zoológico y pues siempre, ¿no?, en esta imparcialidad con la que nos conducimos en MBS Noticias. Bueno, pues ahora el tema es tráfico de animales. Sí ocurrió tráfico de animales en el zoológico de León, pero no en años recientes. ¿Qué dicen las autoridades al respecto? Rocío Hernández es quien nos tiene los detalles. Muy buenas tardes, Rocío.
14: ¿Qué tal, Gina? Los saludo con mucho gusto y pues comentarte que este día la alcaldesa pues de León habla nuevamente sobre esta situación que pues se ha tornado, pues sabemos, desde finales del año que terminó. Y pues mencionarte que aquí Alejandra Gutiérrez Campos, quien es la alcaldesa del municipio, pues aseguró que estas irregularidades relacionadas con el presunto tráfico de animales en este zoológico pues corresponden a administraciones anteriores, y afirma que desde 2021 su gobierno emprendió un proceso de saneamiento administrativo y operativo para regularizar el manejo de la fauna. Aquí la alcaldesa pues también recordó que una de las primeras acciones de su administración fue realizar un diagnóstico integral del mismo, donde pues dijo encontraron un panorama de abandono tanto en infraestructura como en controles administrativos. Y si te parece, pues escuchamos pues parte de lo que nos comentó esta mañana.
15: Seguimos revisando de manera permanente. O sea, las instituciones lo forman muchas personas. Hay personas buenas, trabajadoras, que lo que quieren es el bienestar animal, pero también había personas que no estaban haciendo lo correcto. Hay que llegar a revisar y no es todo de un día para otro, pero yo se los dije, siempre lo he dicho de manera transparente desde un inicio, de que había una red donde hacía cosas indebidas desde que entramos y que las hemos venido limpiando y que por eso generó tanta ámpula. O sea, les quitamos su negocio, pues tú dime si no quitamos, si no generamos. Lo que pasa es que de los que nos han dado información tienen temor o han sido copartícipes. Entonces, tanto peca quien mata a la vaca como quien agarra la pata, y son los que tienen la información y no quieren denunciar.
5: Bueno, pues ahí está la explicación que ha dado en torno a esta situación la propia alcaldesa, Rocío.
14: Así es, y pues es que pues destacar, ¿no?, precisamente la importancia de que cada uno de los ejemplares que se encuentran al interior, pues es importante que se tenga ese registro, que tanto incluso las autoridades que han venido pues a revisar que se encuentren en buenas condiciones y en qué estatus incluso, porque pues hemos estado dando cuenta de los decesos, ¿no?, que se han estado dando y en donde pues la justificación en su mayoría es porque pues estaban enfermos o porque ya tenían una edad avanzada, etcétera. Pero pues estos registros, destacar que también mencionaba la alcaldesa, son muy importantes precisamente para tener ese contexto de cada uno de ellos, y pues sabemos que en estos momentos se encuentra incluso un amparo en donde pues el zoológico no puede pues intercambiar estos ejemplares a otros lugares hasta que no se defina, ¿no?, y no se arreglen todos estos detalles que se están llevando al interior y que pues de acuerdo a algunos incluso colectivos pues están generando pues afectación o siguen generando afectación para el sector de los animales. Y pues aquí la alcaldesa indica que este trabajo pues ha implicado depurar prácticas pues irregulares y separar incluso a personas que no actuaban precisamente conforme a la ley, aunque pues también reconoce que, como lo mencionó, que pues hay al interior también personas que valen mucho la pena y que realmente están comprometidas con los animales del zoológico aquí en el municipio de León. Pues así las cosas en este tema del zoológico el día de hoy, con los comentarios de la alcaldesa Alejandra Gutiérrez.
3: Te agradecemos mucho la información, Rocío. Vamos a estar atentos. Fuerte abrazo. Gracias.
14: Muchísimas gracias. Muy buenas tardes.
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3: Oigan, qué aguacero cayó anoche. Aquí en León lo vivimos un poco con calma, pero en otros municipios del estado de Guanajuato cayó con fuerza. Incluso ayer te dábamos cuenta de la lluvia que se presentó el domingo por la tarde-noche, cómo dejó afectaciones en Irapuato. Bueno, pues ahora en Celaya, la lluvia de la noche de este lunes superó los 300 milímetros, con rachas de viento de hasta 55 kilómetros por hora. Se registra, de acuerdo con las autoridades, 39 afectaciones en el municipio. Comenzó la lluvia después de las 7:30 de la noche. El propio director de Protección Civil y de Bomberos allá en el municipio de Celaya pues detalló estos 39 reportes, entre árboles caídos, cortocircuitos, daño a negocio, a vivienda, reporte de cables caídos y demás. Vamos a escuchar lo que compartió justamente el director de Protección Civil de Celaya.
11: Hubo afectaciones hacia los inmuebles por la caída de los árboles. Tuvimos 4 ahí en la zona de la Alameda que ya fueron atendidos con fuertes rachas de viento, tengo de 55 kilómetros por hora. Tuvimos un acumulado de 32 milímetros, no es mucho en acumulado, pero en el punto máximo de la tormenta fueron 311 milímetros, no de mucha intensidad, pero sí hubo presencia de granizo.
3: Y hablando de lluvias, ojo con esto, porque desde la Asociación Mexicana de Distribuidores de Automotores se exhortó a conductores a que se revise el tema de las coberturas de póliza y evitar ingresar a zonas anegadas, porque eso puede ser suficiente para que se considere una negligencia. Además de provocar, lo sabemos, severos daños mecánicos, intentar atravesar calles inundadas durante la temporada o hasta arroyos, porque es una práctica que también se realiza, pues puede ser contraproducente para los automovilistas, aun cuando cuenten con algún tipo de seguro. Vamos a escuchar justamente lo que se ha señalado al respecto.
16: Yo más bien les diría que, o sea, ahí más bien nuestros amigos del seguro, de LIS, pero pues que cada quien hay que revisar la póliza. Seguro estoy de que dicen, ah, voy a contratar un seguro, ah, muy bien, contrata el seguro el más barato, o en la media tabla, o lo que sea. Hay que revisar la póliza de seguro, hay que revisar el manual de su vehículo también. Y bueno, pues si ven encharcamiento, pues no meterse, porque luego es por el tema de que las garantías a lo mejor... Las garantías no lo cubren. ¿Por qué? Porque se ve que lo metieron casi al metropolitano de lancha, ¿no? Entonces, sí es muy importante que revisar las pólizas de seguro de lo que contratan. Hoy en día el tema de los seguros es obligatorio en el estado de Guanajuato por tener un seguro mínimo de responsabilidad civil. Pero bueno, si ya lo tienes ahí amplio y pasa este tipo de cuestiones, que no quede la negligencia tuya de meter el vehículo e intentar cruzar alguna zona inundada.
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3: 2:36 PM ya, y bueno, pues nos da mucho gusto recibir en la cabina de MBS Noticias a Fernando Trujillo, director general del Sistema Integral de Aseo Público de León. Bienvenido.
17: Muchas gracias aquí a todo tu auditorio. Muy contentos de estar y volver a platicar en este espacio sobre gestión integral de residuos.
3: Muchas gracias, que por cierto, además hoy ya nos había adelantado pues este logro que se tiene desde el CIAP, que es este proyecto de construcción de un nuevo edificio, y hoy se colocó la primera piedra.
17: Así es, estamos muy contentos, estamos de manteles largos porque se colocó la primera piedra. Ya era muy necesario para todo el parte del personal que trabajamos administrativamente en supervisión, en inspección, en atención ciudadana y muchos otros procesos que da el respaldo a la operación que los ciudadanos ven en las calles.
3: Sí.
17: Ya era una edificación que teníamos con daños estructurales, mucha humedad, y pues también es un tema de atención a nuestro propio personal.
3: Por supuesto. Y bueno, pues un logro que se consigue con la administración, pues del propio sistema, y ahí está avanzando, ¿no? Hoy ya es una realidad.
17: Habla de las sanas finanzas que tenemos, y esto presente es un recurso propio destinado a un espacio que sin duda hablamos para nuestro personal, pero es para bien y una buena atención a la ciudadanía.
3: Efectivamente. Sí. Y bueno, ya hablando pues del trabajo, de todos los días que no se detiene en el CIAP, director, pues habíamos platicado mucho del trabajo que se hace previo a la temporada de lluvias. Ya nos alcanzó, incluso hemos tenido lluvias torrenciales en el municipio de León en las últimas semanas. Justamente ayer compartíamos con nuestro auditorio parte de las intervenciones que se han tenido que hacer. No necesariamente de lo que ya habíamos platicado previo, no, sino al momento de que están las tormentas, ¿no? Se despliega también parte del equipo del CIAP a atender estos puntos que se consideran vulnerables, desafortunadamente en muchos de los casos, por los residuos generados por la propia población.
17: Claro, bueno, pues nosotros montamos un operativo de supervisión donde ya sabemos que hay una posible o probabilidades de fuerte encharcamiento. Entonces, en ese sentido, tenemos supervisores que acuden a estos sitios en los días de lluvia, y es ahí donde verificamos en sitio para la canalización y esfuerzos de las propias cuadrillas. Y esto pues da una efectividad para asegurar que los espacios comunes donde transitamos, donde caminamos, no se generen estos fuertes encharcamientos. Y bueno, invitamos a toda la ciudadanía a las siguientes recomendaciones. Uno, a barrer tu frente, barrerlo y barrer la calle proporcional, no dejar que toda esta tierra o residuos plastificados se vayan a las alcantarillas, porque eso es lo que genera los posibles taponamientos. Segundo, sacar la basura en los días de frecuencia y en los turnos que corresponde, ya sea en la mañana o en la tarde. Si tú vives en una calle donde es una pendiente muy pronunciada y hay una probabilidad muy fuerte de lluvia, es mejor resguardar los residuos y sacarlos al día a la siguiente frecuencia que nos corresponda, porque habiendo fuertes lluvias, pues puede haber un arrastre de las bolsas y con el rozamiento con el piso, pavimento. El pavimento, la tierra, pues puede generarse una diseminación y todo eso presente se va a las alcantarillas, ¿no? Se dice fácil o uno puede pensar que no sucede, pero sucede mucho. En León hay muchas colonias con pendientes pronunciadas. Y bueno, pues es una manera en la cual todos podemos colaborar por tener una ciudad limpia, porque en esta temporada de lluvia no haya estancamientos. Y al respecto también te comento que hemos trabajado atendiendo reportes y también nosotros por el trabajo de supervisión con 30 kilómetros supervisados y recabando 111 toneladas de residuos. También aquí entran los árboles caídos que Protección Civil y Medio Ambiente dictaminan, los seccionan y nosotros recogemos.
3: Sí, lo hemos platicado, es un trabajo coordinado, porque efectivamente son muchas las dependencias involucradas, pero ahí están recomendaciones bien sencillas, claro. Lo ideal es poner los residuos a disposición en la frecuencia, pero si lo tengo que guardar un par de días más para evitar estas problemáticas, porque muchas veces lo decimos, sí, quizá mi colonia no va a sufrir de encharcamientos, pero todo hacia donde se va dirigiendo, tanto el agua como los residuos, pues terminan con problemas importantes.
17: Es correcto, son detalles que sí marcan una diferencia. Hay gente que saca la basura, hay que sacar la basura, si me toca una frecuencia, sacarla una hora antes, pero hay gente que la saca mucho tiempo antes. Y bueno, es ese ejercicio de sacarla mucho tiempo antes, y si hay probabilidad de fuertes lluvias, pues es lo que se puede ocasionar, ¿no? Sumemos entre sociedad y gobierno porque tengamos un espacio limpio, ordenado, y que no nos genere una preocupación, un taponamiento en las alcantarillas, y eso genere preocupaciones mayores en las colonias.
3: Sumado a esto, ¿cuáles son los principales retos que se tienen identificados, pues todavía que persisten, que a pesar de las recomendaciones y demás, en cuanto a la disposición de residuos, tanto habitacional como en lo general en el municipio?
17: Siguen sacando muebles a medianoche, en la noche, porque ya revisando y haciendo un trabajo de inspección en las calles, la ciudadanía comenta que durante el día la gente no se anima a sacar estos residuos, ¿no?, voluminosos. Y seguimos con los retos de que estos residuos voluminosos a veces los sacan a medianoche, ¿no?, un poco en la discreción o en la privacidad de las personas. Pero yo les comento que no corran riesgo. Llámenos, con la cuadrilla 24/7 podemos programar con un marco de gratuidad de 3 a 5 residuos voluminosos y nos ayudamos mutuamente. Desechan aquello que no quieren, pero también nosotros nos permiten que estos residuos no generen un posible taponamiento en los cauces de los propios ríos o afecten la salud pública en los espacios comunes, y también nosotros aseguramos darle una buena disposición final.
3: Muchas veces nos han contactado nuestros radioescuchas aquí, director, y nos han dicho, es que yo marco y no tengo respuesta. ¿Qué podría compartir al respecto?
17: Con mucho gusto estamos atendiendo. La verdad es que sí somos una dependencia con una alta demanda. Afortunadamente, del 2022 a la fecha han subido 140% las solicitudes, es decir, de 11,000 solicitudes a 29,000 solicitudes. Y esto habla de la confianza que la gente te tiene en las atenciones o los servicios que tenemos. También habla muy bien de la ciudadanía, que ya está más preocupada por los entornos o por tener hacer una buena disposición final de sus residuos. Entonces, abierto, si no por alguna situación hay saturación de teléfonos, está el WhatsApp también, o en las propias redes sociales, siempre también atendemos.
3: Y entender también que no vas a marcar ahorita y van a pasar en 15 minutos a recogerlo. También hay cierta organización y rutas. Claro. Para poder atender o dar también atención a este tipo de servicios.
17: Es correcto, sí, hay una programación de 5 a 10 días y de acuerdo y mutuo acuerdo en los horarios que también...

0: Agradecemos
1: gracias.
0: Mucho las palabras de Fernando Trujillo, director general del CIAP en León. Nos tenemos que ir a la pausa, 2:45 p.m. No se vayan, hay más en MBS Noticias.
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0: 2:50 PM, estamos de regreso en MBS Noticias, efectivamente, momento de ir con el señor de los deportes, Julio Saucedo. Buenas tardes, Julio, ¿cómo estás?
2: Gina, ¿qué tal? Muy bien, muchas gracias, qué gusto estar con todos ustedes aquí esta tarde. Oye, Gina, pareciera que con el adiós de la Copa del Mundo se nos acabó el fútbol, que vamos a entrar en temporada de vacas flacas, y no es así, ¿eh? Hoy, hay partidos de Liga MX, partidos oficiales y con rivales importantes. Cruz Azul a las 7:00 PM enfrenta al Puebla y a las 9:00 PM de hoy Toluca recibe en casa a Pumas. A ver, dejarlo claro, Gina, no es jornada doble, no es que vayan a jugar martes y miércoles los equipos. Simplemente, como la Liga MX va a estar muy saturada en los próximos meses con la inclusión a torneos internacionales, sus equipos con la League Cup y la Conca Champions, entonces se va a adelantar mucho el calendario, va a ser una locura. Entonces, por los compromisos que tendrán posteriormente tanto Pumas como Cruz Azul, hay que adelantarles partidos, por eso es que hoy juegan el inicio de la jornada 2. Vamos a pausar después miércoles y jueves, y el viernes ya continuamos con el complemento de la segunda fecha de la Liga MX. Hay bombas que han detonado, todavía faltan algunas por explotar, que salgan oficiales, pero ya oficial, Gina, el histórico portero colombiano, que por muchos años fue el mejor del continente americano, que jugó para el Niza de Francia, para el Arsenal de Inglaterra, que fue compañero de Ronaldo hace unos meses en el Al Nassr y que hace poco estaba en el Nacional de Colombia, es nuevo guardameta Atlante. Así es, dan el golpe en la mesa, hacen tronar la primera bomba del mercado, y David Ospina, con 37 años de edad, al fútbol mexicano. Dice que habló con Camilo Vargas de Atlas, que habló también con James Rodríguez, que le contó su pasado en León, y por eso tomó la determinación de ser portero del Atlante. Escuchemos a David Ospina como nuevo futbolista del Atlante.
3: David, ¿Atlante fue el primer equipo que se interesó en ti en la Liga MX o hubo otros acercamientos de otros equipos?
4: Anteriormente hubo algunos equipos que estuvieron interesados. En esos momentos era un poco más difícil porque tenía contrato y digamos que la situación era un poco más fácil porque quedaba libre de Atlético Nacional, entonces la decisión pasaba por mí, por mi familia, entonces yo creo que eso ayudó muchísimo.
5: ¿Se puede saber qué equipos fueron?
4: Sí, claro, el pasado fueron algunos importantes acá en México, y ahora el más importante que es Atlante, que vamos a darlo todo por esta institución.
2: ¿Y qué historia hay aquí con, no con Ospina, sino con el portero actual del equipo del Atlante, Óscar Jiménez, ex portero de la Fiera? Caray, le ha tocado convivir mucho con la banca. Cuando era un portero importante que estaba en su gran momento con los Jaguares de Chiapas, apareció el León para traerlo al Bajío, pero él decidió ir al América. Sabía que estaba como suplente, pero aún así decidió ir al América. Luego, cuando viene a León, le tocó ser suplente cuando parecía que iba a tener una historia diferente, y ahora con una nueva oportunidad en primera división para Atlante, y él sería un portero experimentado y también con recorrido, y para un equipo que no iba a tener el mayor presupuesto, pues va al Atlante, pero ahora le traen a Ospina, entonces volverá quizá no jugar, y por el hecho del nombre solamente que es Ospina, pues tiene que jugar Ospina y tendrá que competir ahí para hacerle el camino difícil Jiménez. Qué historia la del ex guardameta de la Fiera. Hablando de contrataciones bomba, también Matías Almeida logró regresar a México a Orbelín Pineda. Aquel futbolista que estuvo en Querétaro, en Chivas, con Almeida, y que luego se fue a Cruz Azul y posteriormente estuvo 4 años fuera del país. Estuvo en Celta de Vigo, en España, luego se fue a la EK de Atenas. Ahí con Matías Almeida, pues le gusta a Matías, ¿A dónde va? Lleva a Orbelín. Entonces lo ha traído de regreso al país, ya está en la ciudad de Monterrey para firmar con Rayados. Escuchamos a Orbelín Pineda, llegó ayer por la noche a México.
6: De que pueda estar y sea protagonista.
7: Orbelín,
6: Por mi lado, siempre agradecido. La verdad que lo tengo muchos años que lo conozco. Sé cómo me expreso de él y sé cómo es una persona que es trabajadora, que quiere siempre más. Y bueno, creo que mis palabras, él sabe lo que se le aprecia, lo que se le quiere. Y bueno, creo que venimos a un equipo con ganas de trascender. Y bueno, a darle lo mejor de una alegría a esta afición, ¿no? Que se lo merece.
2: Ahí están las palabras de Orbelín. Cambiar el tema, Gina. Hoy hay partido para los Bravos de León en la Fortaleza. Serie bravísima. Serie de diablos. Diablos Rojos de México está en la ciudad de León. Va a enfrentarse a los Bravos para una cita con la historia. O la historia puede ser que Bravos logró frenar a unos Diablos Rojos del México que están cerca de lograr el récord de victorias consecutivas. Hasta ahora llevan 13. El récord lo tienen de 15 en 1940. Sí, han pasado más de 80 años donde no pueden igualar o superar. Ahora tendrán 3 partidos contra Bravos. O les va a tocar quedarse sin llegar a la meta, igualar la meta porque tendrán la oportunidad en 3 partidos, o igualar y superar si es que barren a Bravos. Hay antecedentes que Bravos ya cuando fue al Cartelú les ganó esa temporada, y Bravos parece que despierta y que quiere mantenerse en la zona de playoff, porque aunque ha vuelto y está en el cuarto lugar del standing, zona sur, pues tiene el tema muy vulnerable, y una mala serie contra Diablos puede hacerle caer otra vez fuera de la zona de playoff. Parte de lo que se vivirá estos días aquí en el Parque Domingo Santana de la Fortaleza. Los deportes en Gina. Dejo mis redes sociales para estar en comunicación, en contacto, @julio_saucedo en X, @julio_c_saucedo en Instagram. Les mando un abrazo, buenas tardes, Gina.
0: Gracias, buenas tardes también para ti, Julio Saucedo. Por supuesto que sí, estamos atentos de tus redes sociales, donde pues siempre, además de compartirnos la información, nos compartes tu atinado análisis. Gracias, Julio Saucedo. Vámonos con la información nacional.
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0: En los temas nacionales, advierte PAN riesgo de desabasto de medicamentos por retrasos en compras para el siguiente año. Luis Aguilera nos cuenta.
7: El diputado del PAN, Héctor Ramírez Barba, alertó que el abasto de medicamentos en el país podría volver a verse afectado debido al retraso en la licitación consolidada para el periodo 2027-2028 y acusó al gobierno federal de utilizar la distribución de insumos médicos con fines electorales. El secretario de la Comisión de Salud de la Cámara de Diputados señaló que la convocatoria para la compra fue publicada hasta el 16 de julio, 4 meses después de la fecha prevista originalmente, luego de varios aplazamientos y modificaciones al proceso. Recordó, el subsecretario de Salud, Eduardo Clark, había anunciado inicialmente que la licitación se emitiría el 24 de marzo. Posteriormente, se programó para el 7 de mayo y finalmente fue publicada tras la autorización presupuestal de la Secretaría de Hacienda. Ramírez Barba explicó que la licitación, con un valor estimado de 250 mil millones de pesos, contempla únicamente la adquisición de medicamentos genéricos y oncológicos y antiinfecciosos, mientras que aún está pendiente el proceso para comprar material de curación y dispositivos médicos. Informó para MBS Noticias León, Luis Aguilera.
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0: 2:58:59 ya en temas del mundo. Registra Alemania fuerte aumento de delitos por pornografía infantil. Luis Nava tiene los detalles.
8: Las autoridades alemanas informaron sobre un incremento significativo de los delitos relacionados con la pornografía infantil, registrando una cifra alarmante de 11.500 casos en 2025, en comparación con los 5.000 detectados en 2021. Durante la presentación del informe sobre la violencia sexual contra menores, el ministro del Interior de Alemania, Alexander Dobrindt, advirtió que la gravedad de la situación es evidente al observar la evolución del fenómeno durante el último quinquenio. El ministro Dobrindt y el presidente de la Oficina Federal de la Investigación Criminal, Holger Much, detectaron que el avance de los modelos de lenguaje y la inteligencia artificial se han convertido en las herramientas para los criminales. La IA facilita sustancialmente la creación y modificación de contenidos ilícitos, lo que podría intensificar este problema en el futuro. No obstante, las autoridades alemanas también emplean esta tecnología para acelerar el análisis del material delictivo e identificar rápidamente contenidos nuevos o modificados. Ante esta amenaza transfronteriza, el gobierno alemán subrayó la urgencia de fortalecer la cooperación internacional. Asimismo, Dobrindt insistió en la Unión Europea establecer un organismo independiente dedicado a la protección, prevención y auxilio a las víctimas de la pornografía infantil, siguiendo el modelo de la Comisionada Federal de Alemania. Para Noticias MBS León, Luis Nava.
0: Ya son las 3 de la tarde, tenemos que despedirnos. Queremos agradecerte que nos hayas acompañado esta tarde. Recordarte que mañana en punto de las 2 te esperamos con más información. Soy Georgina Gallardo. Al ratito a las 8 te veo a través de ADN Noticias. Esto ha sido MBS Noticias. Que tengan una gran tarde de martes. Sigue con la programación de La Mejor 99.9.
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0: momento, ¿no? Ya a las 3 de la tarde con 32 minutos y para toda la raza, para toda la gente que ya nos está sintonizando, déjenme les platico que seguramente ya me vieron a través de redes sociales de mi totera porque a mí me dijeron, viene el equipo de horóscopos de Durango y pues yo me dejé caer por acá a la plaza principal. De hecho, en estos momentos ya me encuentro con algunos integrantes de horóscopos de Durango. Aquí Julio, que ya se encuentra a mi lado, también Chiro, que ya baterista de horóscopos de Durango, ya se encuentra por acá. Chicos, ¿cómo están? Buenas tardes, primero que nada.
1: Estamos muy bien aquí, pues nos recibieron la gente muy bonito y claro que ustedes que nos han recibido también bien bonito aquí en León, Guanajuato.
0: Oigan, pues hace un momentito, como se los comento a través de redes sociales, ahí pueden checar el live para que pues den fe y legalidad de que ya estuvimos regalando unos boletos porque llegaron y no llegaron con las manos vacías, llegaron con algunos regalos para la gente.
1: Claro que sí, estuvimos escondiendo boletos por ahí, por aquí en la plaza. Y entonces, pues, hay muchas sorpresas que traemos para ustedes también.
0: Y seguramente para la gente que anda debajo de una piedra y que dice, bueno, pero ¿por qué? ¿Qué se festeja con los horóscopos? ¿Qué hay? ¿Qué habrá? ¿O qué onda? Bueno, pues déjenme les platico que próximamente se estarán presentando cómo y dónde es que vamos a poder disfrutar de la música de horóscopos de Durango.
1: El 5 de septiembre en León, Guanajuato.
2: En el palenque de la feria vamos a estar tocando todos los éxitos de horóscopos de Durango. Y además estamos celebrando también el 50 aniversario, que es la gira de oro de horóscopos de Durango, y no se pueden perder el evento, va a estar bien padre.
0: Se va a poner con todo, 50 años de trayectoria, además la gira de oro. 5 de septiembre, por acá en la ciudad de León, Guanajuato, llegan las horóscopos de Durango con todo su repertorio, con todos los éxitos, y por supuesto, nosotros queremos que todo León, Guanajuato esté presente, y por eso es que el día de hoy, pues tenemos algunas dinámicas por acá en la plaza principal para que te puedas llevar tus boletos. Hay gente que ya estuvo cantando algunas canciones, ya los pusimos a bailar, Julio, ya también te aventaste acá los prohibidos.
1: Los prohibidos, claro que sí, como
2: la de... Todavía le faltan muchos más pasos.
0: Pero ¿sabes qué siento? Que se chivió. Como que está cohibido, ¿verdad que sí?
1: No, no estoy cohibido, simplemente que andaba el esposo ahí, por eso no pude bailar. Dije, no, ahorita me va a dar ahí.
0: Ahorita te... Y luego aquí en la ciudad, pues también cuerera, ¿no? ¿Qué dijiste? Ahorita un cuerazo.
1: Ahorita vamos a traer el diablito que anda ahí con los cueros.
0: El diablito que anda por acá dando, pues, el rol también en la plaza principal. Pero yo les quiero invitar a toda la gente que nos está escuchando que estén pendientes de las redes sociales de La Mejor FM, porque ustedes no lo saben, pero nosotros ya escondimos unos boletos alrededor de la plaza principal. Si aún no nos sigues, La Mejor FM 99.9 León, así nos puedes encontrar. Ahí se van a subir los videos para que cheques y corras por esos boletos antes de que te los ganen. Chicos, muchísimas gracias y nuevamente la invitación para este próximo 5 de septiembre.
1: Muchísimas gracias. El 5 de septiembre estaremos aquí en León, Guanajuato. No se lo pueden perder, la gira de oro. Antes muerta que sencilla.
0: Antes muerta que sencilla. ¡Ay, qué sencilla! ¡Ay, qué sencilla! Mientras tanto, nosotros vamos a regresar a cabina con más de La Mejor FM 99.9. Chequen las redes sociales y luego no digan que no les avisé que están esos boletos.

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0: con más a través de la mejor FM 99.9 y regresé porque yo dije, bueno, pues ya aprovechando que los tengo aquí a los chicos de horóscopos, pues ¿por qué no los voy a comprometer a algo? Yo quiero que de una vez a la gente que nos está escuchando aquí en la plaza principal, a la gente que nos está escuchando a través del 99.9 y también a la gente que sea que nos estén viendo en redes sociales, se tienen que poner guapos, obviamente, en la ciudad de León, Guanajuato, porque no me pueden negar que los han tratado bien.
1: Claro que sí, nos vamos a poner bien guapos con ustedes. No, pero nos vamos a comprometer con algo ahorita.
0: A ver, pues de una vez, digo, ya la gente nos está escuchando, la gente ya nos está viendo. Acá mira, mi amiga que está en primera fila, obviamente, que se comprometió ella también, ¿eh? Porque aquí sí somos gente de palabra. Ella dijo, yo ahorita me los llevo a las guacamayas, no importa que el Julio se coma 10, no importa que el Chino se coma otras 15, yo le pago las guacamayas. Pero a la gente que nos está escuchando, obviamente queremos sorpresas, y te voy a decir también otra cosa. La Mejor FM se caracteriza porque es la estación que te acerca a tus artistas favoritos. Así que quiero que me dejen con el ojo cuadrado. ¿Qué regalos me van a prometer ustedes? A ver.
1: Te vamos a prometer unos boletos
2: y también acceso con foto con las muchachas, con Vicky y Marisol.
0: No, pero otra cosita, súmale otra cosita.
1: También unos
0: más.
1: kits. Te vamos a regalar unos kits. Ya te dijo lo de las fotos y pues unos boletos, ¿por qué no?
0: Sí, yo quiero, fíjate, yo desde hace rato escuché que tienen unos kits que te incluyen el termito, similar a donde ellas pues andan tomando su pistito y todo,
1: sí,
0: este rollo.
1: Sí, sí.
0: Pues que se vea, ¿verdad? A ver si es cierto. Fírmenle aquí tengo la hoja, fírmenle de una vez, ¿ah? Porque ya quedaron por acá Julio Chiro que se comprometen boletos para horóscopos. Además, que tú te puedas ganar la fotografía, obviamente, y también kits que te incluyen, pues, un montón de souvenirs de los horóscopos de Durango. Chicos, muchísimas gracias. Ahora sí, ya.
2: Muchas gracias por la invitación y estamos listos para este 5 de septiembre.
0: Excelente.
1: Claro que sí, muchas gracias por este tiempo. Gracias a ustedes, la mejor 99.9.
0: Excelente, regresamos a cabina con más de la mejor.
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0: de 1000 te da la hora. 3:56.
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0: ¿Cómo están, amiguitos? Muy buenas tardes, saludos a ustedes que están escuchando la mejor 99.9, amigos. Esta chulada de programa que se llama Pura Mexican Power. Agradeciéndote la oportunidad de acompañarte en tus actividades, obviamente, si me permites. A partir de este momento, está un poco antes de las 6 de la tarde, donde nos lo vamos a estar pasando, la neta, bastante chido. Y si quieres saber qué onda con las promociones que tenemos a través de la mejor, pues esto te va a interesar, pero machinzote. Ajá. Así es, porque en este martes 21 de julio yo tengo, pues, acá, papi. Acceso, sí, accesos, papi, para que puedas estar en la presentación de marca registrada. ¿Quieres saber qué es lo que hay que hacer? Pues entonces aguántame la risa, muñecón. También tengo accesos para que vayas a disfrutar de los bravos, porque mira, papi, esto está bastante chido. Pero obviamente también quieres saber qué onda con la arrolladora, qué onda con liberación. Ya la banda está toda vuelta loca, porque quieres saber qué onda también con cuisillos. Te digo que esto, mira, nivel no te pases de lanza, pero si quieres saber más, neta, muñecón, no le vayas a cambiar ni, oye, nada, ni 10 minutos, nada, papi. Oye, pero ahorita regreso. No, papi, déjale, déjala ahí. ¿Qué onda, Leti? Saludos y buenas tardes. Muchas gracias, mi estimado Galletas Chávez. Te mando un fuerte abrazo y qué belleza que andas por acá. Y mi estimado también Jesús. ¿Qué onda, papi? ¿Cómo andas?
1: Estamos aquí en Piletas, mi chula hermosa.
0: ¿En serio?
1: A mí, a los carpinteros.
0: ¿Ok?
1: También a mi camarada.
0: ¿Ok?
1: Estamos a unos cuantos metros del seguro de Piletas aquí de San Juan Bosco. Estamos sobre el Aragón.
2: ¡Ay, perro!
1: Y estoy a unas cuantas cuadras de donde yo vivo.
0: Ah, mira, bien cerquita. Entonces,
1: chula hermosa, te amo.
0: Vamos, hasta me dice que I love you. ¡Ay! El Pandita, buenas tardes, Leti B, ¿cómo estás? Yo de maravilla, mi estimada Pandita. ¿Y tú qué onda, hermosa? ¿Cómo andas? ¿Qué estás haciendo, mi chula? Saludos, mi Leti, de parte del Galletita. Ah, no es cierto. Y saludos al Galletita, es lo que dice el Pegol. El Black Safari, Leti B, que le escuche la voz más sexy del Bajío. Hoy nomás ese cumbión. El hermoso Leti Beck, tu compa el Black Safari. Saludos y bendiciones. Igualmente también para ti, papi. Qué belleza que también te andas reportando, muñeco. Y justamente durante el programa, amigazos, ¿tú qué harías con...? ¿Tú qué harías con? Ahorita te voy a contar una historia macabra. Además, adivíname esta cosita rica. 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Yo soy Leti Beck y así es como damos inicio oficialmente a Pura Mexican Power por la mejor 99.9.

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1: Muy buenas tardes, este es el reporte vial de MBS Radio. Lento avance en Boulevard Francisco Villa de José María Morelos hasta Vicente Valtierra. Boulevard Aeropuerto continúa con la circulación complicada desde Paseo de Jerez hasta Circuito Siglo XXI Poniente, tómalo en cuenta. Tráfico moderado en Álvaro Obregón, de Miguel Alemán hasta La Paz. Mantente informado con nosotros, mi nombre es Ale Garibay y este es el reporte vial de MBS Radio.
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Amigazos, ya estoy de vuelta con ustedes a través de la mejor 99.9. ¡Qué belleza, amigos! Yo soy Leti Beck y recuerden que estoy conectada a través de redes sociales. Leti Beck, la mejor FM 99.9, para que estemos interactuando, amigazos. Y la neta, también nos la pasemos, pero mira, del nivel. Y también saludando a toda la banda que está conectado a través de un live que estoy haciendo simultáneamente a través de mi cuenta de TikTok. Así que, amigazos, ¿ya me siguen? Espero que sí. Leti Beck, así muy papita, me podrás encontrar. Y justo, hacemos pues juntos el programa de una vez. Les late, papi. Y obviamente también recibiendo sus mensajes de WhatsApp al 477-7007-999. Ok, ¿quién con quién? Ya sé, pegó. Que justo es lo que le ando comentando a la banda a través de TikTok, que hoy sí ando con los cables, pero súper mega cruzados, muñeco. Hoy sí, ni sé cómo me llamo, tesoro. A mí se me hace que me andan haciendo ojo. Ay, ojalá que no. Saludos a mi novia Karen Belén de Silao de parte de su novio Antonio. Oye, Toño, ¿y la vas a llevar a la feria, verdad? ¡Obviamente! Oye, ponte la cumbia de Satanás. Estoy tentada, muñecón, pero pues no, no sé, mi estimado Black Safari. Ponte la canción de Te Amo de Cuisillos, dedicada para mi esposa Valentina. ¡Claro que sí, pandita! Cuenta con la canción para tu esposa Valentina, chula, con muchísimo gusto. Pero ¿saben qué, amigazos? Recuerden que yo tengo accesos dobles para que justo vayan a disfrutar de la presentación de marca registrada en Silao, papi. Y mira, tesoro. What the fuck? Ahí está, ¿no? ¿Sí vieron de fucking qué? Espérame, hasta escupí por acá, muñecón. Pues marca registrada va a estar, amigazos, para que se queden muy pilas, porque tenemos accesos dobles para tus artistas favoritos en la feria de Silao. Así que, amigazos, muy, muy pila, porque obviamente ellos van a estar este próximo ya viernes 24 de julio. Y si tú quieres estar entre toda la banda, que me manden la captura de que ya tienes descargada la aplicación de La Mejor en su celular, pues obviamente bien papita va a participar y quizás hasta ganar, no sabemos, pero mándame la captura. Y además, amigazos, ¿tú qué harías si renuncias a tu jale sin tener un plan B? Inciso A, ¿has renunciado a tu trabajo sin tener un plan B? Inciso A, la neta, sí, Leti Beck. Inciso B, obvio no, bebé. O inciso C, es que ya no aguanto, Leti Beck, ya no aguanto la presión. Así que, amigazos, si quieren ustedes estar en la presentación de marca registrada ya este próximo viernes, tírenme WhatsApp al 477-7007-999 con la captura de que ya tienes descargada la aplicación de La Mejor y has renunciado a tu trabajo sin tener plan B. Inciso A, la neta, sí, Leti Beck. Inciso B, obvio, no, bebé. O inciso C, es que ya no aguantaba Leti Beck. Así que vamos con más música a través de La Mejor 99.9.

0: o 37. 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

0: porque el encargado me agarró de bajada. Es que eso también pasa, güey, que a veces es tanto como el fastidio de alguien en específico que dices, güey, ahí te ves. Kika, ¿qué onda, mi Kika? ¿Cómo estás, hija?
1: Mi Leti, ¿cómo andas?
0: Muy bien,
1: yo,
0: ¿y tú?
1: La verdad, no.
0: ¿No?
1: Que creo que es la B.
0: Ok.
1: Pero mi hermana aplicó la C, ya estaba muy cansada. Por el mismo sueldo, estaba haciendo la labor.
0: Ajá.
1: En oficina de tres personas, recursos humanos, nómina, ingresar pagos.
0: Ok.
1: Hacer pagos. Entonces, no vio como que le rectificaran esas labores.
0: Ajá.
1: Entonces decidió mejor renunciar.
0: Mejor renunciar. Pues es que también si se están clavando ya el colmillo contigo, hermosa, y no lo ves reflejado en la nómina, pues obviamente, chula, dices, patitas, ¿para qué las quiero, no? Dice, la neta, sí he renunciado, Leti. ¡Ay, bárbaro! Dice, hola, ¿cómo estás? Yo muy bien, Daniel Ramos. ¿Y tú qué onda? ¿Cómo estás? Dice la Nat, Leti, excelente tarde, me gusta mucho tu programa. Bendiciones. Muchas gracias, mi estimada Nat. Pero no me comentas, mi chula, si tú sí has renunciado a tu trabajo sin tener un plan B. La pregunta, ¿sí renunciaría a mi trabajo sin tener un plan B? Pues claro que no, bebé. Y es que justo dentro de las opciones, mi estimada Nat, está esa. La neta, sí, Leti Beck. Obvio, no, bebé. O inciso C, es que ya no aguanté, Leti Beck. Que fue el caso que ahorita me estaba comentando la morra acerca de su hermana, que dijo, no, güey, ya no aguanto, ya no aguanto.
2: ¿Qué pasa, mi Leti Beck? ¿Qué pasa?
0: ¿Qué onda, papi?
2: Ya que el encargado que siempre quería que entráramos a las 3 de la mañana,
0: ajá,
2: y hasta terminar ruta, a veces terminábamos a las 9 de la mañana, 12 del día, y quería que le ayudáramos a echar la mano a los del almacén.
0: Ok.
2: A descargar los talleres y acomodar mercancía, y todavía surgir la ruta de la línea siguiente para Guadalajara. Ya que ya le salíamos para Guadalajara y Michoacán y Puerto Vallarta.
0: Pero, ¡ay, pues, papi! No, es que sí está bien denso eso, papi. Vámonos con más a través de La Mejor.

54. 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

0: ponga la atención.
1: Chino dice, buenos días, paraditos con mi mujer. Saludos, Chino.
2: Chino, yo te mando un beso, amor. Donde quiera que estés tú y donde quiera que te lo quieras poner, es el amor de mi vida.
3: En la basura, va a decir, me lo voy a poner en la basura.
1: Dice, mi novio, el día de la marcha en León, y el rey Sumaya se la andaba sabroseando. Jaja, saludos, muñeco.
2: Ay, esos zapatos. Son joggers, son sueltos.
4: Fíjate que yo pensaba que eras mamón. Y el sábado traí en la feria y no, ya lo comprobé. Eres lo que le sigue, güey, eres super mamón. ¿Qué te quedas?
2: ¿Por qué no me saludaste?
3: Por mamón.
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1: Así es, amigazos, ¿quieres que te las ponga? En este momento, amigos, ya son las 5 de la tarde con 3 minutos a través de la mejor 99.9. Y gracias por seguir en sintonía, papi. Nos la estamos pasando bien chido. ¿A poco no? Y además, otra cosa, ya hay ganador, ¿eh? Pero aguántame la risa, que antes de terminar el programa, estamos diciendo quién es mi ganador de marca registrada, cochita hermosa. Y otra cosa, amigazos, presten atención a la letra de esta canción, porque si ustedes quieren, hasta te la ando poniendo. ¿Cómo de que no, papi? Así que ahí les va. Hola, mi nombre es Esclavo. Me apellido a tus pies. Te propongo ser mi dueña, que te adueñes de mi piel, que sujetes a mis labios a tus besos que son miel. Necesito dueña, quiero ser de alguien, quiero tener hilo como un títere. Necesito dueña y tú tienes porte, traes el uniforme de lo que soñé. Y por lo que veo, también necesita ir a terapia. Esa codependencia está de miedo, cosita hermosa. ¿Cómo se llama esta rolita? Al 477-700-7999. Y si quieres, hasta con ella, estamos cerrando el programa en esta ocasión. Y amigazos, ya saben ustedes que a mí me fascina, me encanta. Es la octava maravilla para mí presentarles nueva música, nueva propuesta que tenemos para ustedes dentro de la música de la mejor 99.9. Y en esta ocasión, obviamente, papi, no será la excepción, porque ya estás escuchando a través de la mejor 99.9 a Sara Ángel, y esto que te viene a presentar, una razón para odiarte. Así que presta la atención, y si tienes a quien dedicársela, pues de una vez.

0: Son las 5 con 19 minutos. 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

0: Amigos, en este momento son las 5 de la tarde, ya con 26 minutos, y los invasores de Playa Sola fue lo que acabamos de escuchar a través de Mexican Power. Puro Mexican Power. A ver, amigazos, ¡ay, muchas gracias, chicos! A ver, amigos, aquí mero. Ok, Pandita, ¿cómo se llamó la rolita que les leí hace un rato, chula?
1: Necesito dueña.
0: Necesito dueña, ok. Dice la Nat, necesito dueña, Manuel Arenas. ¿Qué onda, papi? ¿Cómo estás?
2: Esa canción se llama Necesito Dueña.
0: Ok.
2: Creo que la canta el Chapo de Sinaloa, no creo.
0: El Chapo no, papá, el Shaka, Sergio Vega, el Shaka. Necesito dueña, Jesús, ¿qué onda,
3: Millonario,
0: papi?
3: Millonario de amor. Uno. Millonario de amor. Intocable.
0: No, a ver, ¿qué es la canción de Millonario de Amor de Intocable o así se llama la rola, papi? Necesito dueña, dice la terminación 0206 y también por acá la terminación 8241. ¡Qué escándalo!
4: Hello,
0: ¿qué onda,
4: necesito
0: hermosa?
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0: De tu Shaka, hermosa.
2: Hola, buenas tardes. La canción se llama Necesito Dueña de Sergio Vega.
0: ¿Y qué onda? ¿La ponemos o no la ponemos? A través de la mejor 99.9.

5:37. 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

Hoy nomás ese cumbión, amigazos. En este momento que ya faltan 15 minutos para que ya sean las 6 de la tarde a través de la mejor 99.9. Y prácticamente ya momento de retirarme, amigazos. Pero muchísimas gracias a toda la banda que estuvo al pendiente de todo lo que estuvo pasando durante 2 horas. A Jesús, la terminación 6803. A Lobo, qué escándalo, la terminación 8241. A Chamuco Huerta, papi, ¿cómo estás? La terminación 7282. Y la terminación 5528, amigos. Kika, hay un chorro de banda. José Pérez, que también está por acá. Muchísimas gracias a toda la banda que estuvo al pie del cañón. Neta, se los agradezco muchísimo. ¿Y quién es mi ganador justamente de acceso doble para marca registrada? Pues

0: 554. 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